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1: Libro de Levítico, capítulo 27, versículos del 13 al 23. Y si lo quisieres rescatar, añadirás sobre tu valuación la quinta parte. Cuando alguno dedicare su casa consagrándola a Jehová, la valorará el sacerdote, sea buena o sea mala. Según la valorare el sacerdote, así quedará. Mas si el que dedicó su casa deseare rescatarla, añadirá a tu valuación la quinta parte del valor de ella, y será suya. Y si alguno dedicare de la tierra de su posesión a Jehová, tu estimación será conforme a su siembra. Un homer de siembra de cebada se valorará en 50 siclos de plata. Y si dedicare su tierra desde el año del jubileo, conforme a tu estimación quedará. Mas si después del jubileo dedicare su tierra, entonces el sacerdote hará la cuenta del dinero conforme a los años que quedaren hasta el año del jubileo, y se rebajará de tu estimación. Y si el que dedicó la tierra quisiere redimirla, añadirá a tu estimación la quinta parte del precio de ella, y se le quedará para él. Mas si él no rescatare la tierra se venderá a otro, no la rescatará más. Sino que cuando saliere en el jubileo, la tierra será santa para Jehová. Como tierra consagrada, la posesión de ella será del sacerdote. Y si dedicare alguno a Jehová la tierra que él compró, que no era de la tierra de su herencia, entonces el sacerdote calculará con él la suma de tu estimación hasta el año del jubileo. Y aquel día dará tu precio señalado, cosa consagrada a Jehová.

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1: Libro de Levítico, capítulo 27, versículos del 13 al 23. Y si lo quisiere rescatar, añadirá sobre tu valuación la quinta parte. Cuando alguno dedicare su casa consagrándola a Jehová, la valorará el sacerdote, sea buena o sea mala. Según la valorare el sacerdote, así quedará. Mas si el que dedicó su casa deseare rescatarla, añadirá a tu valuación la quinta parte del valor de ella, y será suya. Y si alguno dedicare de la tierra de su posesión a Jehová, tu estimación será conforme a su siembra. Un homer de siembra de cebada se valorará en 50 siclos de plata. Y si dedicare su tierra desde el año del jubileo, conforme a tu estimación quedará. Mas si después del jubileo dedicare su tierra, entonces el sacerdote hará la cuenta del dinero conforme a los años que quedaren hasta el año del jubileo, y se rebajará de tu estimación. Y si el que dedicó la tierra quisiere redimirla, añadirá a tu estimación la quinta parte del precio de ella, y se le quedará para él. Mas si él no rescatare la tierra se venderá a otro, no la rescatará más. Sino que cuando saliere en el jubileo, la tierra será santa para Jehová. Como tierra consagrada, la posesión de ella será del sacerdote. Y si dedicare alguno a Jehová la tierra que él compró, que no era de la tierra de su herencia, entonces el sacerdote calculará con él la suma de tu estimación hasta el año del jubileo. Y aquel día dará tu precio señalado, cosa consagrada a Jehová.

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1: Quiero invitar a que alces esas manos en confianza delante de Él. Le diga, Señor, por lo que tú has hecho.

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Señor, recibe nuestra oración, que es desde el fondo del corazón de tus hijos, Señor. Recibe alabanza, gloria y honra, Señor. Recibe todo aplauso de tus hijos en este día, Señor. Levantamos tu nombre. Te confesamos como nuestro Señor.

a hacer una oración antes de estar sentaditos, por favor. Vamos a hacer una oración. Vamos a pedirle al Señor que nos instruya en esta mañana. Amén. Eterno Dios y Padre Celestial, te agradecemos, te damos gloria, te damos honra, Padre amado, porque tú eres bueno con nosotros. Gracias por la vida de cada uno de nuestros hermanos presentes, Padre amado, porque tú eres bondadoso, Padre. Tú conoces las intenciones de nuestro corazón, Padre. Tú conoces absolutamente todo, Padre amado. Conoces lo que hay dentro de nosotros, Padre, lo más profundo, la necesidad, bendito Dios, que hay, bendito Padre. Tú la conoces. No hay nada, bendito Dios, oculto delante de ti, Padre amado. Y hoy venimos delante de ti, Padre, a que escudriñes nuestro corazón por medio de tu palabra, Padre. En tu palabra se encuentran las verdades, bendito Dios, absolutas. Y queremos entenderlas y creerlas, bendito Dios, y ponerlas por obra. En el nombre poderoso de tu Hijo amado Jesucristo, a ti sea toda la gloria, Padre amado. Amén. ¿Puede tomar su lugar? Dios les bendiga una vez más. Muy buenos días a todos. Vamos a iniciar nuestra clase. Nuestra clase está en la lección número 16, así que si tiene su libro, puede abrirlo ahí en la lección número 16. Y si no tiene el libro, no se preocupe. Estamos en el libro de los Salmos, capítulo 136, del 1 en adelante. Voy a estar dando lectura ahí. Adelantito vamos a tener también la lectura de Marcos, Evangelio de San Marcos, capítulo 9 en adelante, versículo 23 en adelante. Voy a retomar algunos versículos que no están en su lección y usted con su Biblia va dirigiéndose conmigo, amén. Vamos ahí a nuestra lección. Pensamiento central dice así. Nuestro tema primeramente dice: el Espíritu Santo produce fe ¿en dónde? En nosotros, dice la palabra, o dice el tema. El Espíritu Santo produce ¿qué cosa? Fe. Eso es bien importante entenderlo en nuestro tema. Dice que es el Espíritu Santo quien produce esta fe y la produce en nosotros. Nuestro pensamiento central nos da una clave importante para nosotros entender la importancia de la fe. Mire lo que dice el pensamiento central. Dice: sin fe no solo es imposible agradar a Dios, sino que tampoco se puede vivir la vida cristiana ¿en qué? En plenitud. Esto es bien importante. Miren, cuando nosotros aceptamos a Jesucristo en nuestro corazón, dice la palabra de Dios que somos limpios. Él nos limpia con su sangre preciosa. El creer en Jesucristo es un acto de fe. Y en adelante, después de creer en Jesucristo, nuestra vida debe de dar fruto de que nosotros tenemos la salvación en nuestra vida. Es decir, que para que nosotros tengamos fruto en nuestro corazón, en nuestra vida, en lo exterior, necesitamos mantener esa fe. ¿El creer en quién? El creer en Dios. Y cuando hablamos de Dios, no solamente estamos hablando hacia el Padre, no. La palabra de Dios menciona que Jesucristo es la palabra. Es decir, cuando nosotros creemos a lo que dice la palabra, nuestra fe irá aumentando. Si usted se dio cuenta, el tema está hablando de la fe. Y el texto que vamos a leer a continuación en el Salmo capítulo 136, que es un salmo que a lo mejor en algún momento hemos escuchado, usted se va a dar cuenta que pareciera que no tiene mucho que ver con el tema de la fe. Yo no sé si puso usted atención y dice, bueno, ¿qué tendrá que ver con la fe los textos del libro de los Salmos? Pero es bien importante comprender esta parte, y voy a leer un poquito el libro de los Salmos y más adelante voy a explicar explícitamente lo que quiere decir fe y cómo podemos enlazarlo con este libro de los Salmos, ¿ok? Vamos a nuestro texto abrio, Mateo capítulo 17, versículo 20, ¿lo tiene? Mire lo que dice: Jesús le dijo, por vuestra poca fe, porque de cierto os digo que si tuvieres fe como un grano de mostaza, dijeres a este monte, pásate de aquí allá y se pasará, y nada os será, ¿qué cosa? Imposible. Aquí en la frase o el texto mencionado, pareciera que Dios nos muestra una fe totalmente imposible de, pareciera para nosotros humanamente alcanzar. ¿Cuántos saben que Dios es el Todopoderoso? Para Él nada es imposible. Yo creería, o yo creo más bien, cuando la palabra de Dios me dice que el universo, que la creación fue constituida por Él, por su palabra. Y yo lo creo, no tengo ningún problema con eso. Pero cuando lo ponemos un poquito a nuestra perspectiva humana,
Y si yo menciono a alguien, alguno de ustedes, y digo, el hermano es el creador de tal cosa, es el creador de esa montaña que ustedes ven allá, hay una duda, ¿verdad que sí? No creo que lo haya hecho él. Definitivamente está esa duda. Entonces el texto no está mencionando que nosotros tenemos la capacidad de crear cosas. Va a mencionar un poco la importancia, o más bien este texto nos está hablando de la importancia que tiene la fe en la vida del creyente, que si creemos podríamos. Ahora no está diciendo que nosotros lo hagamos o lo haremos, ¿no? Porque eso es lo que Dios hizo y lo que Dios ya ha hecho. Ahora a nosotros nos consta o nos tiene que hacer entender que la fe nos va a ayudar a mantenernos en una constancia, es decir, a mantenernos en los caminos del Señor. Esta es la importancia de la fe. Yo sé que todavía como que no está bien estructurado, pero poco a poco en la lección vamos a ir observando lo que es la fe. Amén. Vamos a nuestro texto ahí en nuestra lectura antifonal. Estamos en Salmos capítulo 136, así que abra su Biblia ahí. Y poco a poco voy a ir dando lectura a algunos textos mencionados. En su lección tenemos el versículo 1, 5, 6, 23, 24 y 25. Y voy a dar lectura solamente a esos. Usted en su casita va a tener la oportunidad de dar lectura a los demás textos, porque son 26 textos mencionados en ese capítulo, ¿ok? El primer versículo de Salmos, capítulo 136, referente al tema "El Espíritu Santo produce fe en nosotros", dice así, mire: "Alabad a Jehová porque Él es bueno", y pronuncia la frase "porque para siempre es su misericordia". Si yo le digo, ¿cómo lo podemos enlazar con la fe? Como que todavía tendríamos un poquito de duda. Algunos dicen, no, es sencillo, podemos hablar de la fe en este texto. Pero vamos a seguir leyendo para ir comprendiendo. Versículo 2: "Alabad al Dios de dioses, porque para siempre es su misericordia". 3: "Alabad al Señor de los señores, porque para siempre es su misericordia". El versículo 5 mencionado dice: "Al que hizo los cielos con entendimiento". Y luego menciona la misma frase: "Al que extendió la tierra sobre las aguas, porque para siempre es su misericordia". Ahora, voy a introducirme un poquito al tema de la fe para poder comprender estos textos que están mencionándose en el libro de los Salmos. Así que la palabra fe, miren lo que se traduce a la palabra fe, o lo que quiere decir fe. Antes de mencionar la respuesta, quiero decirle que la palabra fe no es ninguna palabra religiosa. Los griegos utilizaban esta palabra fe para referirse a algo que ellos creían, o que tenían la creencia de alguna cosa, de algún suceso. Entonces la traducción la tenían solamente como fe, en una palabra común y corriente. La Biblia la adopta de alguna manera y le da una traducción o una importancia a esta palabra fe, pero ahora con un énfasis dirigido hacia Dios. Y esta es la importancia de la palabra fe. Hay muchas personas que creen en muchas cosas. Hay un sinfín de religiones, ¿verdad que sí? Hay religiones de todo, como dicen, para escoger y para echar para arriba. Y usted diría, bueno, ellos también tienen fe. Y eso es cierto. Tienen fe en su creencia. Cualquier religión profesa una fe, es decir, profesa una creencia, y eso es precisamente lo que hace referencia a la fe. Pero aquí la palabra fe está dirigida solamente a la escritura, y aquí debemos de abrir un poquito nuestro entendimiento a lo que estamos estudiando. Entonces la palabra fe viene del griego pistis, pero mire lo que significa la palabra fe. La palabra fe significa persuasión, significa credibilidad, significa convicción. Vaya escuchando lo que voy mencionando, porque va a tener mucho sentido con lo que estamos leyendo en el Salmo 136. Significa veracidad de Dios, confianza en Cristo para la salvación, constancia en la profesión, es decir, en la palabra de Dios. Significa fidelidad, ser alguien fiel, tener la gracia de Dios, ser alguien convencido. Significa obedecer, pensar, persuadir. Significa asegurar, sentir, creer, y también significa dar. Di muchos sinónimos, ¿verdad que sí? Pero si usted se dio cuenta, dentro de estos sinónimos que yo mencioné,
hay una importancia en cada uno de ellos, que abren la posibilidad a la pequeñita palabra fe. Es decir, que la palabra fe en sí, tan pequeñita que es, de dos letras, tiene un gran poder. Tanto que Jesús lo menciona en el versículo que acabamos de leer de nuestro texto áureo: si tuvieres fe como un grano. La palabra fe es pequeñita, ¿verdad? Y el grano de mostaza, uno de los granos más pequeñitos de que se conocen. Dice, pero si tuvieras fe como ese grano, y entonces menciona lo que podemos hacer con esa fe. Ahora, debemos enfocarlo, esta fe debemos enfocarla a la convicción. Es decir, debemos de enfocarla a seguir permaneciendo en la palabra de Dios. Lo que contradice las escrituras, o lo que siempre está en contra de la palabra de Dios, siempre van a ser las nuevas enseñanzas, nuevas filosofías, nuevos estudios. Es decir, cosas que van contradiciendo la palabra de Dios. Y que hoy en día tenemos un montón de religiones, como ya lo mencioné, un montón de malas enseñanzas, un montón de estudios, etcétera, que van en contra de la palabra de Dios. Y eso es lo que Cristo está fundamentando en cada uno de nosotros: la importancia de seguir en la constancia de nuestra fe. Ahora, Hebreos capítulo 11, versículo 1. Vamos todos ahí. Yo sé que todos conocemos este texto, no lo sabemos de memoria, pero hay tres puntos importantes aquí que la palabra fe desglosa y que nos van a ayudar a mantenernos en este camino. Ya voy a regresar un poquito a Salmo 136 para ir comprendiendo todo esto. Hebreos capítulo 11, versículo 1, ¿lo tenemos? Mire lo que dice: es pues la fe, luego dice, la certeza, subrayen esa palabrita, de lo que se qué, de lo que se espera, también subraye esa palabrita, y luego menciona la convicción de lo que no se ve. Son tres palabras, convicción también al último, la palabra certeza, la palabra esperanza y la palabra convicción. Es decir, que la fe en el ser humano, en el creyente, produce certeza, ¿qué más? Esperanza, ¿y qué más? Y convicción. Tres cosas produce la fe por medio de la palabra en el creyente. El texto dice, es pues la fe. ¿Qué es la fe? Es decir, es la certeza, la esperanza, ¿y qué más? Y la convicción. Tres cosas importantes aquí de mencionar. Voy a mencionar cada una para que podamos comprender lo que acabamos de leer acerca del Salmo 136. La palabra certeza quiere decir, escuche lo que quiere decir palabra certeza, quiere decir garantía, seguridad o confianza. Es decir, que la fe produce garantía, produce seguridad y produce ¿qué cosa? Confianza. Esa es la fe de parte de Dios. También dice que la fe es la esperanza. La palabra esperanza produce paciencia, tranquilidad y gran confianza en esperar ¿a quién? A Dios. Otra vez, la palabra fe produce certeza, garantía, seguridad, confianza, esperanza, es decir, paciencia, tranquilidad y gran confianza. Pero también produce convicción, y la palabra convicción quiere decir estabilidad, firmeza, verdad o fundamento. Eso quiere decir la palabra convicción. Si nosotros complementamos estos tres aspectos de la fe, vamos a ir adquiriendo una fe bastante sólida. Ahora lo voy a poner en los términos que a lo mejor conocemos un poquito más nosotros. ¿Por qué muchas veces nuestra vida como creyentes empieza a menguar? Es decir, nuestra fe empieza a flaquear. ¿A quién le ha pasado que de repente le ha llegado el desánimo? A todo mundo, ¿verdad que sí? A todos nos pasa que en algún momento de nuestra vida viene el desánimo, viene algo que nos que nos turba la mente, que nos turba el corazón, y dice, ay, como que ya no tengo muchas ganas de ir a la iglesia, dice usted. O como que ya no creo mucho lo que la palabra de Dios dice, otros podrían decir. Y hay todavía algo peor que la palabra menciona, como la apostasía, que son aquellos que en algún momento estaban dentro del camino y que en algún momento de la vida del creyente salieron y abandonaron la fe.
Por eso la palabra fe es tan importante para el creyente. Es decir, el creyente en su fe debe de tener certeza, debe de tener esperanza y debe de tener, ¿qué más? Convicción. Tres puntos importantes que el creyente debe de ir desarrollando poco a poco a lo largo de su vida cristiana. Esto no se produce o no sucede de la noche a la mañana. Este es el proceso en el cual el creyente transcurre a lo largo de su vida. Todo creyente inicia en un momento, y a lo largo de su vida usted va a ir desarrollando estos aspectos para que su fe se vaya solidificando. Hay algunos de nosotros que hemos pasado a lo mejor algunas cosas difíciles, y que para algunos dijeran, no, yo ya pasé eso, y la verdad es que no, fue sencillo. O a lo mejor diría, no te preocupes, va a pasar. ¿Por qué? Porque a lo mejor el creyente ya pasó por ahí, y entonces la fe se va fortaleciendo. Al final de la lección vamos a ir observando cómo la fe tiene una relación bien importante con la disciplina. La fe tiene una relación muy importante con la disciplina. Es bien interesante, porque la disciplina, dice la palabra de Dios, que produce paciencia, que es un sinónimo de la fe, que acabo de leer. Bien importante todo esto. Vamos a Romanos capítulo 10, versículo 17. Ya va tomando sentido lo que leemos en Salmo 136. Si todavía no, bueno, vamos a esperar un poquito más, ¿ok? Romanos capítulo 10, versículo 17. ¿Lo tenemos? Así que la fe es por el oír, y el oír la palabra ¿de quién? No podemos hacer que nuestra fe crezca si nosotros no ponemos atención a lo que la palabra de Dios dice. Usted puede ser un gran intelectual, un gran lector, un gran estudiante, lo que usted quiera. No hay ningún problema con eso. Pero si usted no reconoce dentro de su corazón y de su mente lo que la palabra de Dios menciona, su fe nunca va a estar fortalecida. Nunca va a tener una fe fuerte, que cuando le vengan a decir, mira, lo que dice la palabra de Dios es puros cuentos, dicen algunos. Son puros cosas que se inventaron algunas personas. Y entonces la gente empieza a divagar en su fe. Hace como, ¿qué será? 15, 20 años tal vez menos, salió el famoso libro y la película esa del Código Da Vinci. ¿No han escuchado eso? Pues desafortunadamente a muchos creyentes les hizo dudar de su fe ese tipo de libros, ese tipo de películas. A muchos los hizo dudar. Y algunos decían, no, es que mira lo que dice acá, mira lo que enseñaron, mira lo que investigaron, mira lo que dijeron. Los que estaban fuertes en su fe, los que creían en la palabra de Dios, no les hizo ni cosquilla ese tipo de libros. Pero aquellos que nunca se han preocupado por escudriñar la palabra de Dios, nunca se han preocupado por estar pendiente a lo que la palabra de Dios dice, su fe empezó a menguar. Y entonces cada cosita que el mundo enseña, lo secular, etcétera, enseña, su fe va menguando, va decayendo, porque no hay una constancia en la lectura de la palabra, no hay una constancia en vivir la palabra de Dios, y entonces la fe empieza a menguar. Segunda carta de Timoteo capítulo 3 versículo 16 menciona, toda escritura es inspirada ¿por quién? Toda, dice aquí, por Dios. Y luego menciona la utilidad, es útil para enseñar, para redarguir, para corregir, para instruir en justicia. El propósito, es decir, versículo 17, a fin de que el hombre de Dios sea, ¿qué cosa? Aquí la palabra perfecto está hablando de la fe, está hablando de una convicción, está hablando de una seguridad que el ser humano, que el creyente debe de ir desarrollando. Por eso dice a fin. La palabra a fin quiere decir con el propósito de. Cuando nosotros entendemos que la palabra de Dios debe de estar infundida en nosotros, el propósito de todo esto va a ser para que el hombre de Dios sea, ¿qué cosa? ¿Cuántos son hombres de Dios aquí? Lo dudaron. ¿Qué pasó? Lo dudaron.
para que nuestra vida como hombres de Dios esté fuerte, esté sólida, debemos de permanecer en la fe. Debemos de tener certeza, esperanza, ¿y qué más? Convicción. Eso pasa, eso sucede a muchos creyentes que dudan de la fe, que dudan de la veracidad de la palabra de Dios, que dudan de lo que está escrito en las Sagradas Escrituras. Y la duda, hermanos, déjenme decirle así de lleno, la duda es un insulto a Dios. Y si bien es cierto que hay desánimos, hay dudas en nuestra vida, cuando mantenemos una duda constante en Dios, eso ofende a Dios, porque quiere decir que no creemos, que no le creemos verdaderamente a Dios. ¿Se recuerdan las lecciones pasadas donde los apóstoles o los discípulos iban en aquella barca y dice que se levantó la gran tempestad? ¿Se recuerdan? Y dice que tuvieron, ¿qué cosa? Tuvieron miedo, dice, empezaron a dudar. Jesús les dijo, pasemos al otro lado. Con esa sola palabra tenían para estar seguros de que iba a suceder lo que Jesucristo dijo. Pero dudaron en su corazón, tuvieron miedo, su fe empezó a menguar. Y Jesús al final de todo ese relato les dice, hombres de poca fe, dudaron, dice. Hermanos, hoy estamos en esta vida y estamos en ese transcurso, en esa vía de transcurrir el desierto o el mar. Y a lo largo de nuestra vida, hermano, puede venir esa duda, puede venir la falta de fe para llegar al propósito que tiene Dios con cada uno de nosotros. En concreto, dice el estudio un poquito, que la fe se desarrolla en base a tres principios fundamentales. Vamos a Juan capítulo 5, versículo 39. Según los tres principios fundamentales de la fe, en uno de ellos se menciona y dice que la importancia, o hay una importancia en el conocimiento de las Escrituras, lo que mencionaba hace un momento. Para que nuestra fe se mantenga sólida, debe de haber una constancia en el conocimiento ¿de qué? De las Escrituras. Juan capítulo 5, versículo 39 dice, escudriñad las Escrituras, porque a vosotros os parece que en ellas tenéis la vida eterna, y ellas son las que dan testimonio de mí. Aquí está hablando Jesucristo. Es decir, que cuando nosotros escudriñamos la palabra de Dios, vamos a ir entendiendo lo que Jesucristo es, quién es la persona de Dios, quién es Dios, quién es el Padre, quién es el Hijo y quién es el Espíritu Santo. Esa es la importancia de conocer la palabra de Dios. Si usted quiere conocer a alguien, ¿cómo la conoce? Por medio de hablar ¿con quién? Con ella, ¿verdad? Usted le pregunta cómo se llama, quién es, etcétera, y usted por medio de eso conoce a esa persona. Bueno, la palabra de Dios nos enseña que toda la Escritura es inspirada por Dios y que en ella se encuentran todas las verdades absolutas. ¿De parte de quién? De parte de Dios. Entonces, para conocer a Dios, para entender a Dios, para vivir para Dios, debemos escudriñar ¿qué cosa? Las Sagradas Escrituras. Otro de los puntos es la confianza en Dios. Para que nuestra fe sea sólida, debe de haber confianza total. Jeremías capítulo 17, versículo 7. Mire lo que dice Jeremías 17, 7. Bendito el varón que confía en Jehová y cuya confianza es Jehová. Vea lo que dice, versículo 8. Porque será como árbol plantado junto a las aguas, que junto a las corrientes echarán sus raíces y no verá cuando viene el calor, sino que su hoja estará verde y el año de su sequía no se fatigará ni dejará de dar fruto. Dice, bienaventurado el varón, o bendito el varón que confía ¿en quién? Que confía en Jehová. La confianza es un sinónimo de la fe. Cuando nuestra fe está sólida, nosotros tenemos la confianza de que lo que la palabra de Dios dice es totalmente verdad. Entonces, nuestra vida, hermanos, como creyentes, debe de estar fundamentada en la palabra de Dios, escudriñando la palabra de Dios. No va a haber nada, escúcheme lo que le voy a mencionar y disculpe si a lo mejor estoy equivocado, pero no hay nada más que produzca fe que la palabra de Dios. Nada más. Si la palabra de Dios no está en nuestra vida, si nosotros no escudriñamos la palabra de Dios,
no permanecemos en su palabra, nuestra fe no va a crecer. Es bien importante que los que tenemos la oportunidad de dirigirnos a ustedes, enseñarles, enseñemos lo que la palabra de Dios dice, para que nuestra fe crezca, la fe esté sólida en cada uno de nosotros. Otro de los aspectos es la aceptación y la práctica de la palabra de Dios. Vamos a Santiago capítulo 1 versículo 22. El libro de Santiago, la carta de Santiago capítulo 1 versículo 22. Estamos hablando de la fe. Y ahorita voy a regresar a Salmo 136. Santiago capítulo 1 versículo 22. Mire lo que dice: pero ser hacedores de la palabra y no tan solamente, ¿qué cosa? Oidores. Pero luego menciona aquí, mire, algo importante: engañándonos a nosotros mismos. Porque si alguno es oidor de la palabra, pero no hacedor de ella, este es semejante a un hombre que considera en un espejo su rostro natural, porque él se considera a sí mismo y se va, y luego olvida cómo era. Mas el que mira atentamente en la perfecta ley, la de la libertad, y persevera en ella, importante punto, persevera en ¿dónde? En la palabra, no siendo oidor olvidadizo, sino hacedor de la obra, este será bienaventurado ¿en qué? En lo que hace. Vea la importancia, hermanos, que tiene la palabra de Dios en nosotros. Dígame sí o no, la palabra de Dios es importante para cada uno de nosotros. Debe de ser vital, hermanos. Esto debe de estar constante en nuestra vida, para que produzca fruto, para que produzca fe. La fe es un fruto del Espíritu Santo. Y si no tenemos una constancia, o una constante, perdón, relación con la palabra de Dios, nuestra fe no va a estar sólida. Entonces, cuando vengan los momentos de dificultad, o cuando vengan enseñanzas desviadas de la palabra de Dios, va a haber dudas, dudas, dudas, dudas. ¿Cuántos le creen a Dios? Entonces voy a leer otra vez Salmos capítulo 136. Miren lo que dice: ahora entonces entendemos lo que es la fe. Y el versículo 1 menciona: alabad a Jehová porque Él es. ¿Cuántos lo creen? Él es bueno. Vea, ahí está la fe, porque Él es bueno. Alabad al Dios de dioses, porque para siempre su misericordia. Alabad al Señor de los señores, el único que hace grandes maravillas. El versículo 5: el que hizo los cielos con entendimiento, el que extendió la tierra sobre las aguas. Vea que ahí está implícita la fe. Aquel que tiene fe en la veracidad de la palabra de Dios, no tiene duda que Dios es bueno. Aquel que tiene fe en la palabra de Dios, cree verdaderamente en la palabra de Dios, no tiene duda de que Dios hizo los cielos y la tierra. No tiene duda de que Dios extendió las aguas. No tiene duda de que Dios realizó o hizo, creó el mismo universo. No tiene duda. Hay muchos que dudan en su corazón de todas las verdades absolutas que la palabra de Dios dice. Y esto nuevamente tengo que repetirlo: el dudar de la veracidad de la palabra de Dios es una ofensa a Dios. Así que si hay algo en nuestro corazón que nos hace dudar de la veracidad de la palabra de Dios, debemos reafirmar nuestra fe, entender lo que la palabra de Dios menciona en nosotros. Yo sé que para nosotros como seres humanos tenemos un montón de explicaciones acerca de los métodos teóricos, científicos, etcétera, pero el entender la palabra de Dios por medio del Espíritu Santo, hermanos, no habrá nada más que podamos necesitar para entender la palabra de Dios, la plenitud de la palabra de Dios. Vamos a Hebreos capítulo 11 versículo 3. Hebreos capítulo 11 versículo 3, mire lo que dice: por la fe, ¿ya lo vio? Por la fe entendemos haber sido constituido el universo. ¿Qué dice ahí? Por la fe entendemos haber sido constituido el universo. ¿Por la palabra de quién? Por la palabra de Dios. De modo que lo que se ve fue hecho de lo que no. A muchos a esto todavía les queda duda y dicen: ay, no, no,
Yo como que no creo eso. ¿Cómo que Dios nomás hizo con su palabra y apareció todo? Y hay muchas dudas acerca de lo que Dios hace. Y queremos explicaciones y explicaciones y explicaciones. Y al final del tiempo, hermanos, siempre nos va a llevar a una sola cosa: que existe un creador, y que ese creador está revelado en la palabra de Dios, en las Sagradas Escrituras. Y cuando nosotros entendemos esto, hermanos, todas esas dudas que hay en nosotros, todas esas angustias, falta de entendimiento, etcétera, todo eso lo cubre el Espíritu Santo. Nuestro tema va muy relacionado a esto, y dice: el Espíritu Santo produce ¿qué cosa? Fe en nosotros. Es el Espíritu Santo. La palabra de Dios menciona que Él es el autor de la palabra. Y para que nosotros podamos tener esa confianza, debemos de ir a Él para comprender esta palabra que Dios nos ha mencionado, que nos ha dejado hacia nosotros. Vamos a más adelante, vamos a Marcos capítulo 9. Voy a regresar tal vez más adelante un poquito a los Salmos, porque va relacionado con lo que estamos mencionando. Marcos capítulo 9, versículo 23. ¿Lo tenemos ahí? Ahí está en su lección, pero vamos a nuestra Biblia, porque nuestra lectura solamente tiene hasta el versículo 23 en adelante. Y quiero que veamos un poquito el contexto de lo que está mencionando aquí el apóstol mencionado, o el evangelio, perdón, de Marcos. Versículo 14. Marcos capítulo 9, versículo 14. ¿Lo tenemos? Mire, dice: cuando llegó a donde estaban los discípulos. Ahí en su pequeño, o en su Biblia, perdón, arriba, en el encabezado, viene una pequeña subtema que dice: Jesús sana a un muchacho endemoniado. Algunos a lo mejor tendrá otra explicación, pero la mayoría dice eso. En el versículo 14 menciona y dice que cuando llegó a donde estaban todos los discípulos, vio una gran multitud alrededor de ellos y escribas que disputaban con ellos. Versículo 15. Y enseguida toda la gente viéndole se asombró, y corriendo a él le saludaron. Versículo 16. Vean lo que dice: él les preguntó: ¿qué disputas con ellos? Es decir, ¿qué pleito tienen entre ustedes? Y el versículo 17 responden ellos y dicen: respondiendo uno de la multitud dijo: maestro, traje a ti a mi hijo, que tiene un espíritu mudo, el cual donde quiera que le toma, le sacude y echa espumarajos y cruje los dientes y se va secando, y dije a tus discípulos que lo echaran fuera, y no pudieron. Versículo 19. Y respondiendo él les dijo: oh generación, ¿qué cosa? Incrédula. El antónimo de la fe, el antónimo de creer, o lo contrario a creer, es duda, dudar, incredulidad. Y Jesús les menciona en el versículo 19: oh generación incrédula, ¿hasta cuándo he de estar con vosotros? ¿Hasta cuándo es de soportar? Traédmelo, les dice. Quiero que noten estos versículos, cómo Jesús va mencionando poco a poco, va teniendo esa conversación con este hombre. Había una gran necesidad en este padre con su hijo. Su hijo tenía un demonio, vaya. Este relato está hablando de una persona que no está controlada con su propia mente, vaya, sino que hay algo dentro de él que le controla. Y más adelante vamos a ir observando todo lo que este personaje le hacía a este jovencito. Pero el versículo 19 menciona algo importante. Al final menciona una sola palabra y le dice: traédmelo. Es la única palabra que Jesucristo le menciona. Si usted se dio cuenta en todo el relato, le dice: traédmelo. Y con esta sola palabra, hermanos, aquella persona, aquel hombre, tenía que tener la seguridad de que su hijo iba a estar totalmente bien. Mire, déjenme desglosar un poquito aquí, porque yo sé que muchas veces, hermanos, cuando tenemos una necesidad, queremos que alguien nos dé una gran explicación. Yo sé que a veces cuando pasamos necesidades económicas, o cuando pasamos necesidades de cualquier índole, lo que usted haya pasado, queremos que alguien venga y nos dé una palabra profética y nos diga: todo va a estar bien porque Dios es este. Y queremos que nos den una grande explicación para todo.
Pero Jesucristo les dijo una sola palabra: traédmelo, nada más. Y a veces Dios es así con nosotros, hermanos. Dios no necesita dar grandes explicaciones a nuestra vida, cuando muchas veces tenemos dudas en nuestro corazón. A veces hay una sola palabra y es: ten fe. Fe, nada más esa palabrita. Pero en nuestra forma humana queremos una gran frase que nos aliente o que nos dé la seguridad. Y Jesús le menciona: traédmelo. Versículo 20, miren lo que dice: y se lo trajeron, y cuando el espíritu vio a Jesús, sacudió con violencia al muchacho, quien cayendo en tierra se revolcaba echando espumarajos. Jesús preguntó al padre: ¿cuánto tiempo hace que le sucede esto? Y él le dijo: desde niño, y muchas veces le echa en el fuego y en el agua para matarle. Vea lo que dice: pero si puedes hacer algo, ten misericordia de nosotros. ¿Y qué dice ahí? Y ayúdanos. Este padre pareciera que tiene una fe fuerte, pero la verdad es que no. Había duda en este padre. En el versículo mencionado, versículo 22, está esta pequeña frase y dice: pero si puedes hacer algo. ¿Dios podía hacer algo, sí o no? ¿Jesús podía hacer algo, sí o no? No había la necesidad de decirle a Jesús: pero si puedes. El creerle a Dios, hermanos, debe de haber una total convicción. Es lo que hace referencia a eso, la convicción. Cuando hay convicción de que Dios puede hacer cualquier cosa, hermanos, en nuestra vida, no va a haber duda. La palabra de Dios dice: ¿habrá algo imposible para Dios? La respuesta es no. Pero este padre le menciona: pero si puedes hacer algo, le dice, hazlo. Ten misericordia, le dice, ayúdanos. Se juntan dos elementos importantes aquí: la pequeña duda que tiene este padre, pero a la misma vez reconoce y dice: ten misericordia. Si usted recuerda en los salmos, en el salmo 136 que acabamos de leer, en todos los finales de cada texto dice: porque para siempre es que, porque para siempre es su misericordia, y se repite 28 veces ahí, 26 veces en los versículos: porque para siempre es su misericordia. Y este padre le menciona: pero si puedes hacer algo. Versículo 23, miren lo que dice. Jesús le dijo: si puedes. ¿Qué cosa? Jesús no le dice: si puedo, o a lo mejor puedo. La respuesta de Jesús no es así. Jesucristo no le menciona en ningún momento, no le dice: déjame ver a ver qué puedo hacer. Cuando nosotros pedimos algún favor, o de repente nos hacen o nos piden algún favor, muchas veces nosotros decimos: déjame ver si puedo, ¿verdad? O si puedo yo te ayudo, si puedo. Porque definitivamente no tenemos la capacidad de poder hacerlo todo. Pero Jesucristo no era así. Jesucristo tenía la capacidad absoluta de hacer absolutamente todo. Y en el versículo mencionado dice: Jesús le dijo: si puedes tú creer. No le está diciendo si yo puedo, si tú puedes creer. Es decir, hermanos, que el tener fe está en nosotros, que nosotros como creyentes tenemos de alguna manera la decisión de dar paso a que la fe crezca en nuestras vidas, de dar paso a que el Espíritu Santo empiece a producir esa fe en nosotros. Cuando hay incredulidad en nuestra vida, hermanos, es como si pusiéramos una barrera para que la fe empiece a crecer en nosotros. Es como si pusiéramos barreras en nuestra mente, en nuestro corazón. Decimos: es que yo no estoy seguro si Dios va a poder hacer esto. Yo no estoy seguro si Dios me va a poder ayudar con mi esposo, con mi esposa. Yo no estoy seguro si Dios me va a poder ayudar en mi situación. Y son barreras que vamos poniendo. Y cuando nosotros ponemos estas barreras en nuestra mente, estamos haciendo que la fe, que la fe no produzca fruto, que se quede estancada. Dudamos de Dios. El versículo dice: si puedes creer, porque al que cree todo le es posible. Jesús le menciona con certeza, con seguridad.
Si tú puedes creer, entonces puede suceder. No estaba en Jesús el hacer la obra, más bien estaba en aquel hombre si podía o no creer verdaderamente lo que las palabras de Jesucristo estaba mencionando. Leíamos en la segunda carta de Timoteo, toda escritura es inspirada por ¿quién? Si podemos creer, hermanos, que la palabra de Dios es inspirada por Él y le creemos verdaderamente, pudiéramos decir que entonces estamos del otro lado. Pero cuando no creemos a esa palabra, hermanos, nos vamos a quedar ahí estancados, con una fe pequeña, que cuando viene la situación mala, nos angustiamos, nos preocupamos. ¿Sí sabían que muchas de las enfermedades vienen por las preocupaciones? Mucha, la mayoría de las enfermedades. Y la persona da el aspecto cuando está preocupada. Unas arrugas grandotas, ¿verdad? Ojeras, ya no puede ni dormir, se le cae todo y ya no sé qué hacer, dice. No los estoy viendo, ¿ok? No se preocupen. Pero sucede, hermanos, sucede en la vida de las personas que cuando hay preocupación, cuando hay estrés, cuando hay ansiedad, la persona da a conocer su estado de salud. Y Jesucristo lo único que menciona es: si puedes creer. Versículo 24, mire lo que dice: e inmediatamente el padre del muchacho clamó y dijo: creo. Pero mire lo que menciona al momento: ayuda, ¿qué cosa? Ayuda mi incredulidad, le dice. Este padre de alguna manera estaba tratando de mantener su fe, pero al ver a su hijo durante muchos años con ese padecimiento, su fe empezaba a menguar. Y yo sé que esto a los padres de alguna manera lo comprendemos un poquito más. Cuando muchas veces nuestros hijos se encuentran en dificultades, cualquier tipo de dificultad, sea de salud, sea mental, cualquier tipo de dificultad, hay una preocupación en cada padre. Eso es normal, es natural como seres humanos, es parte de. Pero ahí es donde entra, hermano, el poner en práctica la fe, en poner en práctica lo que conocemos de Dios, en poner en práctica lo que hemos predicado de la palabra de Dios, en poner en práctica, si es que realmente le creemos a Dios. Ahí es donde empieza, hermanos, a producir la fe, a observarse si es cierto que la fe de nosotros era sólida como decíamos que era. Muchos de nosotros hemos predicado muchas veces aquí enfrente, y yo mismo he estado aquí, estoy aquí, y algo que he aprendido, hermanos, y yo sé que ustedes lo han experimentado, es que en algún momento de nuestras vidas Dios va a probar nuestra fe. Dios va a probar nuestra fe en algún momento, y la prueba todos los días, pero en algún momento, hermanos, viene ese momento difícil donde pareciera que todo se nubla, donde pareciera que ya no hay salida. Dios va a probar nuestra fe, hermanos. Algunos ya pasaron por ahí, y usted diría, sí, es cierto. Algunos están pasando por ahí, por el momento de la prueba. Por eso le dije que la disciplina tiene mucho que ver con la fe. Y alguno, hermano, usted, déjeme decirle que si usted va iniciando los caminos del Señor, déjeme decirle que su fe va a ser probada también en algún momento. Y usted debe de estar preparado para ese momento, para cuando la fe se requiera. Va a ser necesario. El versículo 24 que acabo de leer dice: e inmediatamente el padre del muchacho clamó y dijo: creo, ayuda a mi incredulidad. Esto es normal dentro de la vida del creyente. Mire, como creyentes tenemos momentos de desánimo, como ya lo mencioné hace un momento. Pero ese desánimo, hermanos, que en algún momento sentimos, no debe de permanecer en nosotros. Debe de ser contrarrestado con la palabra de Dios. Muchas veces cuando nos encontramos en dificultades, no sabemos qué hacer, y le pedimos consejo al amigo, le pedimos consejo al del trabajo, le pedimos consejo, pedimos de todo,
y nunca nos acordamos de lo que la palabra de Dios menciona. Cuando usted pase por alguna dificultad, hermano, recuerde lo que la palabra de Dios dice. Cuando usted recuerde lo que la palabra de Dios dice y la pone en práctica, usted va a tener paz en medio de la tormenta, como dice el canto. Usted va a tener paz en ese momento difícil. Sin dar tanta explicación, en algún momento de nuestra vida pasábamos algunos momentos difíciles con nuestros muchachitos, con nuestros niños. Y en lo personal, hermanos, cuando sucedía algo así, mi mente recordaba la palabra de Dios, las promesas de Dios. Y el recordar las promesas de Dios, hermanos, trae paz. Porque sabemos que hay una confianza total en que podemos descansar en Él. Sabemos que hay certeza de que Él estaría con Él hasta el fin. Confiad, dice la palabra de Dios. Porque yo estoy con vosotros hasta el fin del mundo, dice. Y entonces el recordar la palabra de Dios, ponerla en práctica, ponerla por obra, eso va a hacer que nuestra fe permanezca. Que nuestra fe permanezca.

comenzó, en algún momento de su vida hubo duda también. La palabra de Dios dice que él peleó o él estuvo o creyó en esperanza, más bien contra esperanza. Pero también hubo un episodio en su vida donde dice la palabra de Dios que Sara, la mujer de Abraham, le sugiere a Abraham que tuviera un hijo con su sierva Agar. Y pareciera como si le estuvieran ayudando a Dios. Una duda que afectó y que sigue afectando hasta el día de hoy. Mire cómo está allá, peleándose y peleando. Hasta el día de hoy sigue afectando esa duda que Abraham tuvo hacia Dios. El padre de la fe se le conoce, es cierto, pero aún él tuvo esas dudas. Y el tener duda, hermano, en nosotros, como lo he dicho y lo he mencionado, es algo o es parte de la vida del creyente. Pero lo importante no es quedarnos ahí en esa duda estancados, sino salir con la confianza que da la palabra de Dios. Mateo capítulo 14, versículo 22. Vamos ahí, y ahorita regresamos al relato que estamos leyendo. Mateo capítulo 14, versículo 22 en adelante. El Evangelio de Mateo capítulo 14, del versículo 22 en adelante. ¿Lo tenemos? Hay un relato aquí acerca de Pedro con Jesucristo. Y hay algo similar acerca de esto en cuanto a su fe. El relato menciona y dice: enseguida Jesús hizo a sus discípulos entrar a la barca e ir delante de él a la otra ribera, es decir, los mandó a ellos primeros. Entre tanto que él despedía a la multitud, subió al monte a orar aparte. Y cuando llegó la noche, estaba allí. Quiero que ponga atención. Dice la palabra de Dios que Jesucristo subió ¿a dónde? Al monte. Pero subió con un propósito. ¿Con el propósito de qué? De orar. Bien importante este punto. Dice que subió a orar. Ahorita vamos a ver el relato también que estábamos leyendo hace un momento, que trae el libro. Pero dice que la palabra de Dios que Jesucristo sube a orar. Luego dice, aparte, y cuando llegó la noche estaba allí solo. Versículo 24. Y ya la barca estaba en medio del mar y azotada por las olas, porque el viento era contrario. Mas a la cuarta vigilia de la noche Jesús vino a ellos andando sobre ¿qué? ¿Ustedes creen esto, sí o no? Ya como que ya su fe ya un poquito está más fuerte. Algunos no creen que Jesucristo anduvo sobre el mar. No, que el mar estaba congelado, dicen algunos. No, que en aquel entonces la marea bajaba y que por eso Jesús caminó sobre. Un montón de cosas que se inventan, puros cuentos que se inventan para desacreditar la palabra de Dios. Y la palabra de Dios lleva vigente más de 5,000 años. Y la palabra de Dios dice que cielo y tierra pasará, pero su palabra no pasará. Es decir, que todo lo que está escrito en la palabra de Dios, hermano, tarde o temprano se cumplirá. ¿Cuántos dicen amén? Esa es la palabra de Dios, la veracidad de la palabra de Dios. Y la palabra menciona ahí que dice que Jesucristo vino hacia ellos. Vamos al versículo 24. Y ya la barca estaba en medio del mar, azotada por las olas, porque el viento era contrario. Mas a la cuarta vigilia de la noche Jesús vino a ellos andando sobre el mar. Y los discípulos, viéndole andar sobre el mar, se turbaron, diciendo: un fantasma, dicen. Un fantasma. Le respondió Pedro y dijo, el versículo mencionado, un fantasma, y dijeron y daron voces de miedo. Versículo 27. Pero enseguida Jesús les habló diciendo: tened ánimo, yo soy, no temáis. Miren las palabras de Jesucristo mencionadas. Tened, ¿qué cosa? Tened ánimo. Mire, cuando nos encontremos en dificultades, hermanos, cuando nos encontremos en esa dificultad imposible para nosotros, recuerde que Jesucristo dice: tened ánimo, manténganse. Eso quiere decir ánimo. Manténganse, tranquilícense, tengan convicción, tengan esperanza, tengan certeza. Lo que mencionábamos acerca de la fe, ¿se acuerdan? Tranquilos, dice. Tengan ánimo. Versículo, ¿dónde me quedé? 27. Pero enseguida Jesús les habló diciendo: tened ánimo, yo soy, no temáis. Versículo 28. Entonces le respondió Pedro y dijo: Señor, si eres tú, manda que yo vaya a ti sobre las aguas.

0: ¿Qué les dijo Jesucristo? ¿Soy quién? Soy yo, le dijo, ¿sí o no? Soy yo. Y Pedro le pregunta, si eres tú. Pedro había entendido concretamente quién era Jesucristo, ¿verdad que no? Como que todavía había esa duda. Jesucristo le dijo, yo soy. Pero Pedro pregunta, si eres tú, le dice, todavía dudando, si eres tú. No creyó cuando Jesús le dijo, soy yo. Y Pedro responde, dice, si eres tú, manda que yo vaya sobre ti, o vaya a ti sobre las aguas. Y él le dijo, ven. Y descendiendo Pedro de la barca andaba sobre las aguas para ir a Jesús. Pero al ver el fuerte viento tuvo miedo, y comenzando a hundirse dio voces diciendo, Señor, sálvame. Y al momento Jesús extendió la mano y asió de él y le dijo, hombre de poca fe. La confianza en Dios, hermanos, es tan importante para el creyente. El creerle a Dios verdaderamente, a sus promesas, a sus palabras, es tan importante para nosotros que debemos abrazar la palabra de Dios, escudriñarla, entenderla, ponerla por obra, ponerla en práctica. Cuando Pedro está pasando todo este episodio, le dice, hombre de poca fe. Pareciera que Pedro entró con todo, ¿verdad? Yo creo en Jesús. Pero al preguntar, si eres tú, Señor, manda que... Había duda todavía. Y cuando ve la dificultad, cuando ve la tormenta, cuando ve que todo está sucediendo malo a su alrededor, empieza a titubear. Y esto es muy referente a nosotros como creyentes. Nos sucede a menudo. Hay momentos difíciles, hermanos, que nos van a hacer dudar de la veracidad de la palabra de Dios. Eso es cierto. Pero si nos mantenemos en la constancia, hermanos, vamos a poder permanecer. Vamos a poder, hermanos, siempre lo mencionamos. Y si usted dice, siempre dicen eso mismo, pues lo seguiremos mencionando. La palabra de Dios dice que Cristo viene pronto. Cristo viene pronto, hermanos. Y cada día, cada momento, va a haber más y más dificultades para mantenernos en la fe. Más. No se van a arreglar las situaciones. No se va a arreglar la economía. No se va a arreglar lo que está sucediendo en el mundo. No va a mejorar esto, no va a mejorar el otro. Hermano, qué pesimista es usted. Usted no es positivo, hermano. La palabra de Dios menciona esto, hermano. Y si usted quiere o no creer a la palabra de Dios, con todo respeto, pero esa es opinión de usted. La palabra de Dios dice que la palabra de Dios es verdad y es siempre amén. Y si creemos o no creemos en ella, está en nosotros. Pero la palabra de Dios nos es clara y nos habla de que poco a poco todo esto en algún momento terminará. Y si bien es cierto que con Jesucristo estamos seguros en Él, debemos de tener confianza, también debemos de entender que en algún momento nuestra fe será probada. Vamos a ir sacando nuestra ofrenda y enseguida vamos a seguir continuando ahí en el versículo que tenemos. Vaya sacando su ofrenda, por favor, con gozo. Versículo 32 que tenemos. En el versículo mencionado dice Jesucristo, hombres de poca fe, ¿por qué dudaste? Le dice, ¿por qué dudaste? Versículo 32. Jesús le menciona, hombre de poca fe, ¿por qué dudaste? En el versículo 32 le dice, y cuando ellos subieron a la barca se calmó el viento. Entonces los que estaban a la barca vinieron y le adoraron diciendo, verdaderamente eres el Hijo de Dios. Las dificultades de la vida, hermano, para el creyente no son cualquier cosa. Las dificultades de la vida para todo creyente forman parte de la disciplina que Dios va haciendo en cada uno de nosotros, para que nuestro carácter, para que nuestra firmeza, para que nuestra fe retome fuerza. Pedro se encontró en ese momento de dificultad. Fue confrontado con su fe. Fue confrontado en ese momento. Pero dice que al final de esto, dice que cuando subieron a la barca, dice que lo vieron y le adoraron, dice, y reconocieron y dijeron: verdaderamente eres el Hijo de Dios. La dificultad que Job pasó, hermanos, no fue cualquier cosa. Murieron sus hijos, murió su ganado, se quedó sin nada, le vino una enfermedad, se rascaba, dice la palabra de Dios, como si tuviera sarna. Pero al final de todo esto, hermano, dice la palabra de Dios que él dijo: ahora mis ojos te ven, dice, de oídas te había oído, pero ahora mis ojos te ven. Y si bien es cierto que las dificultades no nos gustan a todos, a nadie le gusta, son parte de la vida del creyente, que en algún momento pasaremos. Mire, cuando usted pase dificultades, hermanos, se va a escuchar raro lo que voy a decir, pero no las rechace. Mejor pregúntele a Dios qué quiere que Él aprenda, que usted que necesita aprender de eso. Pregúntele a Dios en ese momento. Cuando usted esté pasando por un momento difícil, pregúntele a Dios: Señor, ¿qué quieres que yo aprenda con esto? ¿Qué necesitas que yo aprenda? A veces rechazamos lo que, y son cosas que vienen de parte de Dios para que nuestra fe crezca. Pero como las rechazamos, las echamos a un lado, nos quedamos igual, en la misma vida espiritual, en el mismo modo, y no crecemos, nuestra fe no se fortalece. Entonces, cuando tengamos momentos difíciles, hermanos, pregúntele a Dios: Señor, aquí está mi vida, te la entrego. La palabra de Dios dice que un corazón constricto y humillado, Dios no lo desprecia. Y cuando nosotros le preguntamos al Señor con ese corazón, con esa humildad: Señor, aquí está mi vida, estoy pasando esta dificultad, cualquier dificultad, pero quiero que me digas, quiero que me enseñes qué es lo que tú quieres que yo aprenda en esto, Dios va a tener bondad con usted, hermanos. El salmo que acabamos de leer hace un momento dice: porque Dios es bueno, porque Jehová es bueno y para siempre es su misericordia. ¿Ven que ya tiene sentido el libro de los salmos? Cuando nuestra fe permanece fuerte, hermanos, toda situación que viene a nuestra vida, vamos a entender que es de parte de ¿quién? De parte de Dios. Si nos mantenemos con Él, porque todas las cosas nos ayudan para bien, dice la palabra de Dios. Todas las cosas nos ayudan para bien a los que aman a ¿quién? ¿Usted ama a Dios? Todas las cosas le van a ayudar para bien. Si realmente lo ama, si realmente lo obedece, si realmente vive para Él, todas las cosas, dice la palabra de Dios. El versículo que estamos leyendo ahí en nuestra lección, Marcos capítulo 9, vamos a regresar un poquito al relato nuevamente. En el relato de Marcos capítulo 9, versículo 23 nos quedamos. Jesús le dijo: si puedes creer, le dice al padre de este joven, si puedes creer, al que cree todo lo es posible. Inmediatamente el padre del muchacho clamó y dijo: creo. Y clamó a Jesucristo y le dice: ayuda mi incredulidad. Jesucristo no lo rechaza y no le dice: ah, tanto tiempo he estado contigo. Y no. Jesucristo los disciplinaba, eso es cierto. Pero de alguna manera, en todos los momentos en que pedían ayuda, Jesucristo siempre estaba ahí. Con Pedro dice la palabra de Dios que extendió su mano y que lo agarró en ese momento de la barca donde se hundía. Y a este jovencito le menciona lo mismo. Versículo 25. Y cuando Jesús vio, estamos en Marcos capítulo 9, versículo 25. Y cuando Jesús vio que la multitud se agolpaba, reprendió el espíritu inmundo y diciéndole: espíritu mudo y sordo, yo te mando, sal de él y no entres más en él. Versículo 26. Entonces el espíritu clamó y sacudiéndole con violencia salió, y él quedó como muerto, de modo que muchos decían: está muerto el joven. Versículo 27. Pero Jesús, tomándole de la mano, le enderezó y se levantó. Cuando él entró a casa, sus discípulos le preguntaron aparte: ¿Por qué nosotros no pudimos echarle fuera? Y les dijo: este género con nada puede salir sino con oración y ¿qué más? Y ayuno. ¿A qué subió Jesús al monte? A orar. Nuestra fe, hermanos, debe de estar fundamentada en la palabra de Dios, en la oración, en el ayuno. Si no hay esto en nuestra vida, hermanos, nuestra fe va a estar débil. Nuestra fe va a estar débil cuando venga el momento difícil. Debe de estar fundamentada en esto, para que nuestra fe tenga fuerza, para que la dificultad cuando venga a nuestra vida venga con todo lo que venga. Para nosotros mantenernos debe de haber oración, comprensión de la palabra de Dios, ser hacedores, no tan solamente oidores, dice. Estar firmes en la roca. Si no hay estas características en la vida del creyente, hermano, estamos en peligro. Estamos en peligro de caer en falsas enseñanzas. Estamos en peligro en caer en cualquier cosa, hermano, contrario a la palabra de Dios. Y ahí es donde debe de mantenerse nuestra fe. Romanos capítulo 4, versículo 1. Vamos a Romanos capítulo 4, versículo 1. Vamos a leer el relato de Abraham, que ya mencioné un poquito de él, pero quisiera que desglosáramos un poquito acerca de lo que la lección menciona acerca de la fe. Romanos capítulo 4, versículo 1. ¿Lo tenemos? Mira lo que dice: ¿qué pues diremos? Que halló Abraham nuestro padre según la carne. Porque si Abraham fue justificado por las obras, tiene de qué gloriarse, pero no para con Dios. Mire lo que dice: porque ¿qué dice la escritura? Creyó Abraham a Dios y le fue contado ¿por qué? Por justicia. Dice que creyó. ¿Qué es la fe? El creer. Creyó Abraham. Versículo 4. Pero al que obra no se le cuenta el salario como gracia, sino como deuda. Mas el que no obra, versículo 5. Mas el que no obra, sino cree en aquel que justifica al impío, su fe le es contada por justicia. Como también David habla de los bienaventuranzas del hombre a quien Dios constituyó justicia sin obras, diciendo: bienaventurados aquellos cuyas iniquidades son perdonadas y cuyos pecados son cubiertos. En pocas palabras, la palabra de Dios menciona y nos dice que el creer nos hace justos delante de Dios. El creer en el acto de salvación de parte de Jesucristo, en el sacrificio perfecto que Él hizo, nos hace justos delante de Dios. Es decir, que no hay nada que nosotros podamos hacer al creer en la salvación, en ese aspecto. Ahora, déjenme hacer un pequeño paréntesis aquí. Cuando hablamos de la fe, hay diferentes características de la fe. Está la fe salvadora, la que está mencionándose aquí, pero también está la fe que nos lleva a la constancia, es decir, la fe que acabamos de estudiar hace un momento, la fe que nos va a ayudar a permanecer en la palabra de Dios. En este punto donde está hablando el libro de Romanos, o Pablo hacia los romanos, le está haciendo énfasis al creer en la salvación, al creer en el sacrificio de Jesucristo. Ahora, el versículo 8 que ya mencioné dice: bienaventurado el varón a quien el Señor no inculpa de pecado. Versículo 9: ¿es pues la bienaventuranza solamente para los de la circuncisión o también para los de la incircuncisión? Porque decimos que a Abraham le fue contada la fe por justicia. ¿Cómo pues le fue contada? ¿Estando en la circuncisión o en la incircuncisión? Es decir, en la incircuncisión, recuerden. No en la circuncisión, sino en la incircuncisión. Menciona ahí. Versículo 11: y recibiendo la circuncisión como señal, como sello de la justicia de la fe que tuvo estando aún incircunciso, para que fuese padre de todos los creyentes no circuncidados, a fin de que también a ellos la fe les sea contada por justicia. Versículo 12: y padre de la circuncisión para los que no solamente son de la circuncisión, sino que también siguen las pisadas de la fe que tuvo nuestro padre Abraham antes de ser circuncidados. Déjenme explicar un poquito aquí esta parte. Los judíos mencionaban siempre la importancia de la circuncisión. Para ellos era vital. En algún momento de la palabra de Dios se menciona que había judíos que querían retomar este acto que se hacía en la antigüedad. Y ellos decían: si tú no estás circuncidado, entonces no tienes la salvación de parte de Dios. Eso era algo que querían implementar. Pero Pablo les escribe cartas y les dice: la circuncisión no es importante para la salvación, no tiene absolutamente nada que ver para la salvación, les escribe Pablo. Y él tiene una discusión bastante amplia que en algún momento ya hemos estado estudiando acerca de esto. Pablo les está mencionando en el libro de los Romanos la importancia de creer, la importancia de la fe. Ahora, cuando nosotros entendemos esta importancia de creerle a Dios, vamos a ir al versículo 13 para que veamos cómo Abraham de alguna manera está justificado por esta fe. Vamos al versículo 13 para ir complementando lo que dijimos. Capítulo 4, versículo 13, ahí de Romanos estamos. Versículo 13: porque no por la ley fue dada a Abraham o por su descendencia la promesa de que sería heredero del mundo, sino por la justicia de ¿qué? De la fe, ya sabemos. Versículo 14: porque si los que son de la ley son los herederos, vana resulta la fe y anulada la promesa, pues la ley produce ira, pero donde no hay ley tampoco hay transgresión. Versículo 16, mire lo que dice: por tanto es por fe, para que sea por gracia, a fin de que la promesa sea firme para toda su descendencia, no solamente para la que es de la ley, sino también para la que es de la fe de Abraham, al cual es padre de todos nosotros. Versículo 17, mire lo que dice: como está escrito, te he puesto por padre de mucha gente delante de Dios, a quien creyó, el cual da la vida a los muertos y llama las cosas que no son como si fueran. Déjenme mencionarle algo aquí que he escuchado muchas veces y que creo yo que está mal interpretado. Algunos mencionan que la fe es ciega y retoman el texto que acabamos de leer de Hebreos capítulo 11 versículo 1: la certeza de lo que se espera, la convicción de lo que no, de lo que no se ve. Y dicen: mire, la fe es ciega. No, la palabra de Dios menciona que la fe da de alguna manera fruto, y ese fruto debe de observarse, debe de mirarse. Cuando una persona tiene a Jesucristo en su corazón, tiene al Espíritu Santo, dice la palabra de Dios: por sus frutos los conoceréis. Es decir, que habrá visibilidad de esa persona de que realmente tiene la salvación en su vida. Es decir, de que realmente tiene fe en su corazón. Para que usted diga que tiene fe, usted debe de producir fruto del Espíritu Santo. Y ese fruto se va a observar en muchas cosas, como ya lo hemos mencionado, en el trato que usted da a las personas, cuando de repente hay un desacuerdo y a lo mejor hay un insulto, en el modo en que usted perdona al hermano o a la hermana, usted va a dar a conocer si realmente esa fe está en su vida o no está en su vida, si hay fruto del Espíritu Santo o no hay fruto del Espíritu Santo. Vea, sigue mencionando el texto, versículo 18, mire lo que dice: él creyó en esperanza contra esperanza, para llegar a ser padre de mucha gente, conforme a lo que se le había dicho: así será tu descendencia. ¿Qué significa esta pequeña frase? Creyó en esperanza contra esperanza. La palabra de Dios menciona que Abraham era ya casi de 100 años cuando se le da esta promesa. Imagínense, casi de 100 años. Y dice la palabra de Dios que su esposa Sara era estéril. Entonces, cuando el texto menciona que él creyó en esperanza, es decir, en la promesa de Dios, esa es la esperanza, la promesa de Dios, pero creyó en contra esperanza, es decir, contra lo que sucedía a su alrededor, contra su edad avanzada, contra la esterilidad de Sara, era algo totalmente ilógico, o lógico más bien. Alguien diría: es imposible que Abraham tuviera un hijo a la edad de 100 años con Sara estéril. En nuestra lógica eso no tiene sentido, ¿verdad que no? Pero nuevamente mencionamos lo que la palabra de Dios dice. ¿Habrá algo imposible para Dios? Definitivamente no. Entonces, cuando el texto en el versículo 18 dice: Él creyó en esperanza contra esperanza para llegar a ser padre de mucha gente conforme a lo que se le había dicho, así será tu descendencia. Versículo 19, mire lo que dice: Y no se debilitó en la fe al considerar su cuerpo. Vea, ya estaba grande Abraham. No se debilitó en la fe al considerar su cuerpo, que estaba ya como muerto, siendo de casi ¿cuántos años? 100 años, a la esterilidad de la matriz de Sara. Abraham tenía todas en contra, todas. No tenía ni una buena. Pero ¿sabe qué? Le creía a Dios. Creyó en la promesa que Dios le dio. Si yo le digo, hermano, que Cristo viene pronto y viene por su iglesia, con toda sinceridad, yo no sé cuántos realmente creemos que Cristo viene por su iglesia. Hay muchos que todavía tenemos esa duda de si Cristo viene o no viene, de si soy salvo o no soy salvo. Muchos todavía tenemos la duda de si me voy o no me voy, o si estoy preparado o no estoy preparado, por las adversidades, por las dificultades, por lo que todo está en contra. Muchos tenemos esa duda todavía. Pero Abraham le creía a Dios en contra de lo que él veía, en contra de su vejez, en contra de la esterilidad de Sara. ¿Usted le cree a Dios, hermano? ¿Usted le cree a Dios a pesar de lo que está sucediendo a su alrededor? ¿Usted le cree a Dios a pesar de lo que está pasando en su vida? ¿Usted le cree a Dios a pesar de lo que vive, de lo que ha hecho? Debemos de afirmar nuestra fe, hermanos, a pesar de lo que sea. Nuestra fe debe de estar sólida para ese momento. No sabemos el día ni la hora. La palabra de Dios dice que nadie lo sabe, ni aun los ángeles, dice. Pero debe de haber una seguridad y una certeza en nuestra vida de que si viene Cristo, de que si viene por su iglesia, nosotros estamos con Él. Debe de haber esa firmeza en nosotros, hermanos. Esperar en contra esperanza. El versículo sigue mencionando, en el versículo 20: tampoco dudó por incredulidad. Mire lo que dice. Ya dijimos que Abraham tuvo un deslice en su fe, y no debemos de hacerlo a un lado, eso es cierto. Sara le sugiere: toma un hijo, toma a tu sierva y ten un hijo con ella. Pero poco a poco Abraham fue entendiendo la importancia de creer verdaderamente a Dios. Tanto que en este versículo, en el versículo 20, se reafirma la fe verdadera que Abraham había desarrollado. Como ya lo mencionamos, dijimos que Abraham se le conoce como el padre de la fe. Y en el versículo 20 dice: tampoco dudó por incredulidad de la promesa de Dios, sino que se fortaleció en ¿qué? En la fe, dando gloria. Dice que se fortaleció. La palabra fortaleza, miren lo que quiere decir. La palabra fortaleza quiere decir dureza, quiere decir firmeza, rigidez. Venga lo que venga, usted debe de estar firme, debe de tener rigidez, constancia, perseverancia, esperanza. Esa es la fe verdadera, hermanos. Se fortaleció, dice la palabra de Dios. Efesios capítulo 6, versículo 10 menciona: por lo demás, hermanos míos, fortaleceos ¿en quién? Fortaleceos en el Señor y en el poder de su fuerza. Si nuestra vida no está firme en la palabra de Dios, hermanos, va a ser difícil pasar la circunstancia. Va a ser difícil pasar la enfermedad. Va a ser difícil pasar el momento de desabasto económico. Vamos a amargarnos. Señor, tú no haces nada. Señor, yo te pido y no pasa nada. Señor, y nos desesperamos. Como que hay una confianza cuando vemos nuestra cuenta de banco y usted tiene una buena cantidad, dice, ay, ay, ay, estoy tranquilo, dicen unos. Pero cuando esa cuenta baja, quisiera saber si todos mantenemos esa estabilidad de firmeza. Cuando las cosas van mal, quisiera saber si mantenemos esa estabilidad que decimos tener. Porque cuando todo va bien, le creemos a Dios en todo, decimos. No, yo le creo a Dios en todo porque todo va bien. Pero ¿qué tal cuando sucede algo complicado? ¿Seguiremos creyéndole a Dios? ¿Ven? Poquito nada más. La fe empieza a menguar. Y entonces ese es el punto importante de este punto de la firmeza, de la fortaleza. Versículo 21, miren lo que dice, versículo 21. Plenamente convencido de que era también poderoso para hacer todo lo que había prometido, o sea, de Dios. Versículo 22, plenamente convencido, por lo cual también su fe le fue contada por justicia. 23, y no solamente con respecto a él, escribió que le fue contada, sino también con respecto a nosotros, a quienes ha de ser contada, esto es, a los que creemos en Él, que levantó de los muertos a Jesús, Señor nuestro. ¿Cuántos le creen a Jesucristo? No solamente a Abraham, dice, sino también a nosotros, los que creemos en que Jesucristo se levantó de entre los muertos. Cuando hay esa confianza en nosotros, hermanos, cuando no hay duda de que la palabra de Dios es veraz, mire, usted puede observar lo que sea. Se escribe de un salmista, si no mal recuerdo, en Salmos 73, el personaje llamado Asaf. Asaf era un cantor de David, de Israel. Era uno de los dirigentes de la alabanza y la adoración en aquel entonces. Dice la palabra de Dios que Asaf observaba cómo a su alrededor las personas obtenían riquezas, cómo las personas crecían económicamente, tenían todo y parecía que iban bastante bien. En algún momento, dice la palabra de Dios, o narra Asaf, que sus pies se iban a deslizar porque empezó a dudar de Dios, empezó a dudar de lo que Dios estaba haciendo con la vida de él, y empieza a reprochar y le dice: Señor, yo he guardado mi vida para ti, Señor, yo he hecho esto, Señor, yo he hecho todo para ti, me he guardado para ti, Señor, y no he obtenido nada, se lo dice a Asaf. Pero Señor, la Biblia menciona y dice que Dios le responde y le dice y le hace entender en el momento cuando él entrega su vida totalmente a Dios, y dice que se da a conocer lo que iba a suceder con aquellos hombres que no conocían a Dios. Y había una duda en Asaf, como posiblemente puede levantarse nosotros. Su fe, la fe de Asaf estaba menguando posiblemente por todo lo que observaba a su alrededor. Pero en algún momento él retoma nuevamente la carrera y entiende la importancia de vivir para Dios. La palabra de Dios dice que el reino de Dios no consiste en comidas ni bebidas. Y si bien es cierto, hermanos, que debemos de procurar trabajar correctamente, cuidar a nuestras familias económicamente, proveerles económicamente, es necesario, es cierto. Pero cuando hay una desviación de todo esto hacia las cosas contrarias a Dios, en algún momento nuestra vida va a dar reflejo si realmente le creemos o no le creemos a Dios. Usted pudiera tener todo, todo, todo, todo, económicamente, materialmente, pero si hay una carencia en el corazón de parte de Dios, hermano, usted siempre va a tener ese vacío en su corazón. Siempre va a haber ese vacío. Algo que le llene, que realmente inunde su corazón de parte de Dios. En el versículo 21 que estábamos leyendo, en Romanos capítulo 4, versículo 21, dice: plenamente convencido, versículo 24, perdón, sí, 24, sino que también con respecto a nosotros, a quien ha de ser contada esto, a los que creemos en que Él le levantó de los muertos a Jesús Señor nuestro, versículo 25, el cual fue entregado por nuestras transgresiones y resucitado para nuestra justificación. Esa es lo que hizo Jesucristo con cada uno de nosotros. Quisiera que vayamos a Mateo capítulo 11, versículo 20, para ir concluyendo ya con este punto acerca de la lección. Mateo capítulo 11, versículo 20, miren lo que dice. Y pasando por la mañana vieron que la higuera se había secado desde las raíces. Entonces Pedro, acordándose, le dijo: Maestro, mira la higuera que maldijiste, se ha secado. Respondiendo Jesús le dijo: Tened fe en Dios. Estamos en Mateo capítulo 11, versículo 20. Anteriormente, si usted lee un poquito el contexto, usted se va a dar cuenta que Jesucristo pasaba por algún lado donde estaban las higueras, y dice la palabra de Dios que había una higuera en donde Él quería obtener fruto, pero no había fruto. Pero menciona algo la lectura, si usted lo lee en su casa con cuidado, se va a dar cuenta que la lectura dice que no era tiempo de higos, y Jesucristo quería o buscaba higos en esa higuera. Hay algo importante en este punto, porque la palabra de Dios dice que nuestra vida debe de estar siempre constante en el Señor. Muchas veces estamos constantes solamente en un periodo de nuestra vida. Nuestra vida debe de dar fruto en todo momento. Las plantas tienen un periodo de fruto nada más. Hay algunas que dan fruto en el verano, otras en la primavera, otros en el invierno, otros en el otoño. Cada fruta da diferente a diferente tiempo. Pero nuestra vida como creyentes, hermanos, debe de dar fruto en todo momento. Así sea un momento de la dificultad, el momento de la prosperidad. Nuestra vida debe de dar siempre fruto. Hebreos capítulo 12, versículo 1. Vamos a Hebreos capítulo 12, versículo 1. ¿Lo tenemos? Vamos a ir concluyendo en esta parte. Hebreos capítulo 12, versículo 1. Vamos todos ahí. Dice así la palabra de Dios: Por tanto, nosotros también, teniendo alrededor nuestro tan grande nube de testigos, despojémonos de todo peso y del pecado que nos asedia. Corramos con paciencia la carrera que tenemos por delante. Versículo 2. Puesto los ojos en Jesús, el autor y consumador ¿de qué? De la fe, dice ahí, el cual por el gozo puesto delante de él sufrió la cruz, menospreciado el oprobio, y se sentó a la diestra del trono de Dios. Considerad aquel que sufrió tal contradicción de pecadores contra sí mismos, para que vuestro ánimo no se canse hasta desmayar. Vea que estamos hablando de la fe. Versículo 4. Porque aún no habéis resistido hasta la sangre combatiendo contra el pecado, y habéis ya olvidado la exhortación que como a hijos se os dirige diciendo: Hijo mío, no menosprecies, ¿qué cosa? La disciplina del Señor, ni desmayes cuando eres reprendido. Vea que la disciplina va de la mano con la fe. Y a veces Dios tiene que disciplinar nuestra vida, hermanos. A nadie le gusta, es cierto. Pero cuando nosotros nos mantenemos aún en ese momento de disciplina, en ese momento de la circunstancia, va a haber bendición en nuestra vida. El versículo sigue mencionando, versículo 6, porque el Señor al que ama, disciplina y azota todo aquel que recibe por hijo. Si soportáis la disciplina, Dios os trata como a hijos, porque ¿qué hijo es aquel a quien el padre no disciplina? Pero si os deja sin disciplina, de la cual todos han sido participantes, entonces sois bastardos y no hijos. Por otra parte, tuvimos a nuestros padres terrenales que nos disciplinaban y los venerábamos. ¿Por qué no obedecemos mucho mejor al Padre de los Espíritus y viviremos? Perdón, versículo 10. Y aquellos ciertamente por pocos días nos disciplinaban como a ellos les parecía, pero este para lo que nos es provecho, para que participemos ¿de qué? De su santidad, es decir, de la fe. Es verdad que ninguna disciplina al presente parece ser causa de gozo, sino de tristeza, Pero después da qué cosa? Da fruto apacible de justicia a los que ella han sido ejercitados. Hermano, la palabra de Dios nos menciona la importancia de tener una fe fuerte, una fe constante. Vamos a estar de pie, vamos a dar gracias al Señor. Y vamos a pedir al Señor que Él nos ayude, que Él nos bendiga, que Él nos dé fortaleza en nuestra vida. Que si hay momentos de dificultad o si estamos pasando en ese momento de dificultad, pues que Él...
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2: Libro de Levítico, capítulo 27, versículos del 13 al 23. Y si lo quisiere rescatar, añadirá sobre tu valuación la quinta parte. Cuando alguno dedicare su casa consagrándola a Jehová, la valorará el sacerdote, sea buena o sea mala. Según la valorare el sacerdote, así quedará. Mas si el que dedicó su casa deseare rescatarla, añadirá a tu valuación la quinta parte del valor de ella, y será suya. Y si alguno dedicare de la tierra de su posesión a Jehová, tu estimación será conforme a su siembra. Un homer de siembra de cebada se valorará en 50 siclos de plata. Y si dedicare su tierra desde el año del jubileo, conforme a tu estimación quedará. Mas si después del jubileo dedicare su tierra, entonces el sacerdote hará la cuenta del dinero conforme a los años que quedaren hasta el año del jubileo, y se rebajará de tu estimación. Y si el que dedicó la tierra quisiere redimirla, añadirá a tu estimación la quinta parte del precio de ella, y se le quedará para él. Mas si él no rescatare la tierra se venderá a otro, no la rescatará más. Sino que cuando saliere en el jubileo, la tierra será santa para Jehová. Como tierra consagrada, la posesión de ella será del sacerdote. Y si dedicare alguno a Jehová la tierra que él compró, que no era de la tierra de su herencia, entonces el sacerdote calculará con él la suma de tu estimación hasta el año del jubileo. Y aquel día dará tu precio señalado, cosa consagrada a Jehová.

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Muy buenos días, muy buenas tardes, muy buenas noches, dependiendo del lugar donde te encuentres, querido amigo, amiga, hermano, hermana, donde quiera que llegue la señal de Radio La Gloria es de Dios.com, en cualquier parte del mundo, en cualquier ciudad, pueblo, donde quiera que te encuentres, amado hermano, recibe un cordial saludo de tu amigo y hermano Ángel Macario. Estamos aquí desde Brooklyn, Nueva York, en los Estados Unidos de este bello país. Estamos listos ya para adorar a nuestro Dios Todopoderoso. Acompáñame en esta hora para que nos gocemos delante de nuestro Dios Todopoderoso, el cual se merece toda la gloria y toda la honra. En esta ocasión quiero compartirte la palabra de Dios que se encuentra en el Salmo número 135. Tal vez tienes a la mano una Biblia, me acompañas, o si no, simplemente pues escuchemos palabra de Dios. En el nombre del Padre, del Hijo y de su Santo Espíritu. Aleluya. Alabad el nombre de Jehová. Alabadle, siervos de Jehová, los que estáis en la casa de Jehová, en los atrios de la tierra de nuestro Dios. Alabad a Jehová, porque Él es bueno. Cantad salmos a su nombre, porque Él es benigno. Porque Jehová ha escogido a Jacob para sí, a Israel por posesión suya. Porque yo sé que Jehová es grande, y el Señor nuestro mayor que todos los dioses. Todo lo que Jehová quiere, lo hace, en los cielos y en la tierra, en los mares y en todos los abismos. Hace subir las nubes de los extremos de la tierra, hace los relámpagos para la lluvia, saca de sus depósitos los vientos. Esto es palabra de Dios. Vamos a orar para que sea nuestro Dios Todopoderoso, pues quien nos guíe a través de este momento de adoración. Vamos a pedirle al Espíritu Santo que sea Él quien nos dirija en esta hora, quien nos dé palabras para exaltar a nuestro Dios, a nuestro Padre Celestial que habita en los cielos. Bendito Dios y eterno Rey, Dios grande, Dios fuerte, Dios poderoso. En este momento, bendito Dios amado, nos presentamos delante de ti, Señor. Estamos aquí, mi Dios amado, gracias a tu Hijo Jesucristo, quien nos ha justificado delante de ti, Señor. Estamos aquí gracias a tu infinito amor, tu gracia y tu misericordia, Señor. Reconocemos, bendito Dios Todopoderoso, que no es por nuestras obras, Señor, sino es porque tú, mi Dios amado, nos has tenido gracia y misericordia, Señor. Muchas gracias, bendito Dios Todopoderoso, por permitirnos acercarnos a ti, Señor. Cada día, especialmente en esta hora, Señor. Venimos ante ti, mi Dios amado, para ofrecerte adoración, alabanza. Para ofrecerte, mi Dios Todopoderoso, lo que sale de nuestras bocas, de nuestra alma, de nuestro corazón, Señor. Venimos a ofrecerte, mi Dios Todopoderoso, adoración en este día, Señor. En el nombre de tu Hijo amado Jesucristo, yo te pido, bendito Dios, por todos y cada uno de mis hermanos que ya están en este momento unidos, Señor amado, a una sola voz para exaltarte, para adorarte, bendecirte, para agradecerte por lo que tú has hecho en nuestras vidas, por lo que tú eres, Señor. Yo te pido, mi Dios amado, tomes el control de nuestras mentes, tomes el control de nuestra boca, tomes el control de nuestros pensamientos, Señor. Que sea tu Espíritu Santo obrando en cada vida, Señor. Yo te pido por cada hermano, hermana, Señor, para que tú, mi Dios amado, seas quien nos dirija en esta hora, Señor. Y que en todo, mi Dios Todopoderoso, tú te lleves la gloria y la honra, porque tú eres el único merecedor de ella, Señor.
Esto te lo hemos pedido en el dulce nombre de tu Hijo amado Jesucristo, quien vive por todos los siglos de los siglos. Amén. Bendito Dios, Dios grande, tú eres un Dios supremamente grande, Señor. Tú eres lo más grande que existe, Señor. Nos inclinamos ante ti en esta hora, bendito Dios, para adorarte, Señor. Venimos ante ti, mi Dios todopoderoso, a darte esta adoración, Señor. Venimos ante ti, mi Dios todopoderoso, gracias a que tú nos lo permites, Señor. Estamos aquí, bendito Dios, gracias a tu misericordia, gracias a tu gracia, Señor. Gracias al amor que nos has tenido, Señor. Muchas gracias, bendito Dios todopoderoso, por permitirnos hablar contigo, Señor, por permitirnos exaltarte, adorarte, Señor. Muchas gracias, bendito Dios todopoderoso, por permitirnos abrir nuestras bocas, Señor. Por permitirnos, mi Dios todopoderoso, movernos, mi Dios. Reconocemos, bendito Dios todopoderoso, que todo lo que sucede, mi Dios amado, en nuestras vidas, es porque tú lo permites, Señor. Oh, santo eres, Señor todopoderoso. Reconocemos que todas las cosas, mi Dios amado, se someten a ti, Señor. Porque tú eres un Dios soberano, Señor. Porque tú eres un Dios grande. Porque tú eres un Dios todopoderoso. Señor, tú eres aquel que tiene el poder, que tiene la autoridad. Tú eres aquel Dios justo, fiel y verdadero, Señor. Venimos ante ti, mi Dios todopoderoso, en esta hora, Señor, para alabarte, Señor, para agradecerte, para darte el honor y la gloria que tú te mereces, bendito Dios todopoderoso. Muchas gracias, bendito Dios, por este día que tú nos regalas, Señor. Muchas gracias por este día que tú has hecho, Señor. Entendemos que no es casualidad, sino que todo es obra tuya, Señor. Que todo es un plan tuyo perfecto, Señor amado. Reconocemos que tú, Señor amado, tienes control absoluto de todo, Señor. Y que este día tú lo has diseñado, lo has preparado, lo has planeado, mi Dios todopoderoso. Para que nosotros estemos aquí, mi Dios amado. Para que nosotros estemos aquí frente a ti, postrados delante de ti, bendito Dios, adorándote, exaltándote, Señor. Diciéndote que tú eres un Dios grande, un Dios fuerte, un Dios misericordioso, un Dios de amor, de gracia, un Dios de bondad, Señor. Pero también eres fuego y también eres ira, Señor amado. Bendito Dios todopoderoso, ante ti nos inclinamos, bendito Dios. Te agradecemos, mi Dios amado, porque desde la mañana, mi Dios todopoderoso, tú nos sostienes, Señor. Te damos las gracias por este día, bendito Dios. Porque desde la mañana tú nos llenas de fuerza, Señor. Porque desde la mañana, bendito Dios todopoderoso, dependemos de ti, bendito Dios. Muchas gracias, Señor, por este día que nos regalas, por esta hora que nos permites estar delante de ti, Señor. Muchas gracias, poderoso Rey. Muchas gracias, poderoso Dios. Tú eres el más grande, Señor. ¿Quién como tú, bendito Dios amado? Fuera de ti, mi Dios todopoderoso, no hay nada, Señor, ni nadie, bendito Dios amado. Tú eres el grande, el poderoso. Tú eres el fuerte, tú eres el valiente, Señor. Tú eres aquel poderoso que pelea las batallas, mi Dios eterno.
Tú eres el Dios de victoria, mi Dios. Tú eres el Dios de la fuerza, mi Dios todopoderoso. Muchas gracias, bendito Dios amado, por cada hermano, cada hermana, bendito Dios eterno, que se inclinan ante ti, Señor, que se postran ante ti, bendito Dios eterno, para exaltarte, para adorarte, para agradecerte, mi Dios amado, que buscan de tu rostro desde la mañana, Señor, desde la madrugada, bendito Dios, que buscan de tu favor, mi Dios eterno. Muchas gracias, bendito Dios todopoderoso, por este momento que tú nos ofreces, bendito Dios amado. Te damos las gracias, bendito Dios eterno, por tu Hijo Jesucristo, Señor, el cual nos ha justificado delante de ti, Señor, el cual, Señor amado, nos ha redimido a todos y cada uno de nosotros, Señor, el cual ha pagado el precio que a nosotros nos tocaba pagar, Señor. Él tomó todos nuestros pecados, toda nuestra iniquidad, Señor, toda nuestra rebeldía, todo aquello que se había manifestado en contra de ti, bendito Dios eterno. Él lo tomó y ahí en la cruz del Calvario, mi Dios todopoderoso, tú hiciste justicia en él, Señor. Muchas gracias, mi Señor Jesucristo, por ese sacrificio perfecto. Muchas gracias por ese sacrificio único, Señor. Por ese sacrificio tan grande que tú hiciste, Señor Jesucristo. Porque ninguno de nosotros podía pagar el precio de nuestros pecados, mi Dios amado, sino que ha sido tu Hijo Jesucristo el único capaz de pagar, mi Dios todopoderoso. Muchas gracias te damos, bendito Dios todopoderoso, porque a través de ese sacrificio, ahora nosotros tenemos entrada a la vida eterna. Porque ahora nosotros gozamos de libertad, mi Dios todopoderoso. Tú nos has venido a libertar del pecado, Señor. Tú nos has venido a libertar de esa esclavitud en la cual estábamos, Señor amado. Muchas gracias, bendito seas, Jesucristo de la gloria, por lo que has hecho por todos y cada uno de nosotros, mi Dios todopoderoso. Lo has hecho por puro amor, por gracia, por misericordia, bendito Dios. No porque éramos buenos, no porque lo merecíamos, mi Dios todopoderoso, sino porque tú eres bueno, Señor. ¿Quién como tú, bendito Dios todopoderoso de bueno, Señor? Tú eres un Dios bueno, misericordioso. Eres tardo para la ira, pero eres pronto en misericordia, Señor. Muchas gracias, bendito Dios todopoderoso. ¿Quién como tú, Señor? ¿A dónde iremos, bendito Dios eterno, si no es a ti, Señor? ¿En dónde podemos estar mejor si no en tu presencia, mi Dios todopoderoso? Muchas gracias, mi Dios amado, porque tú nos has bendecido con toda bendición espiritual, Señor amado. Muchas gracias, porque es a través de tu Hijo Jesucristo que nosotros podemos venir a ti, Señor. Muchas gracias por tu Hijo Jesucristo, porque es a través de él que todos podemos llegar a ti, a tu presencia, mi Dios todopoderoso. Muchas gracias, Señor Jesucristo, porque tú derramaste tu sangre, mi Dios todopoderoso, en la cruz. Oh, Señor amado, y a través de esa sangre preciosa tú nos limpiaste a todos y cada uno de nosotros, bendito Dios todopoderoso. Muchas gracias, mi Dios amado. ¿Quién podía perdonar los pecados? Solamente tú, bendito Dios eterno. Te damos gracias, bendito Dios amado, por la bendición de la vida eterna, mi Dios. Porque tú nos has venido a salvar de la condenación eterna, mi Dios todopoderoso. Tú nos has dado una nueva vida, Señor.
Tú nos has dado vida, vida en abundancia, bendito Dios, a través del sacrificio que has hecho en la cruz, mi Dios. Muchas gracias, Rey del Universo. Muchas gracias, Señor de señores y Rey de reyes. Tú eres lo más grande que existe, Señor Todopoderoso. Tú eres el Todopoderoso, el Dios de justicia, el Dios de amor, el Dios de misericordia. Oh, Señor amado, ante ti nos inclinamos, mi Señor Jesucristo, reconociendo tu poder y tu autoridad, Señor. Nos inclinamos ante ti, bendito Dios, reconociéndote como el Salvador de la humanidad, como nuestro Dios y nuestro Salvador. Te reconocemos, bendito Dios Todopoderoso. Gracias, bendito Dios amado, por lo que has hecho por la humanidad entera, bendito Dios. Muchas gracias, bendito Dios Todopoderoso, porque tú no nos has dejado huérfanos, Señor. Porque cada una de tus promesas, bendito Dios eterno, tú las cumples, mi Dios. Porque tú eres un Dios de verdad, Señor. Porque tú eres un Dios que no miente, bendito Dios. Porque las promesas que tú has hecho, mi Dios Todopoderoso, las cumples, bendito Dios eterno. Y tenemos la promesa hecha realidad, la promesa de tu Espíritu Santo, bendito Dios eterno. Tú prometiste, bendito Dios amado, desde el Antiguo Testamento, desde antes, bendito Dios eterno, que en estos días, mi Dios amado, tú derramarías de tu Espíritu Santo sobre toda carne, Señor. Sobre toda persona, mi Dios todopoderoso, que te aceptara como el único Dios y Salvador. Tú prometiste ese derramamiento de tu Espíritu Santo, no solamente a tu pueblo Israel, sino a todo aquel que cree en ti, Señor. A todo aquel que acepta el sacrificio de tu Hijo Jesucristo, mi Dios Todopoderoso. Oh, bendito Dios eterno. Muchas gracias, mi Dios Todopoderoso, por esta bendición tan grande, Señor. Gracias, bendito Dios eterno, porque es tu Espíritu Santo quien está con nosotros. Porque es tu Espíritu Santo quien vive dentro de nosotros, Señor. Muchas gracias por tu Espíritu Santo que ha sido derramado en nuestros corazones, mi Dios Todopoderoso. Muchas gracias por tu Espíritu Santo que es el que nos enseña, Señor. Es el Maestro por excelencia que nos guía toda verdad a tu palabra, Señor. Que nos enseña todas tus palabras, bendito Dios eterno. ¿Quién como Él, bendito Dios amado, que inspiró, mi Dios amado, tu palabra a los profetas, mi Dios todopoderoso? Gracias, Espíritu Santo, porque tú eres el mismo de ayer, de hoy y de siempre, Señor. Muchas gracias porque no estamos solos, mi Dios Todopoderoso. Tenemos a tu Espíritu Santo, bendito Dios eterno, y eso nos basta, mi Dios. Muchas gracias porque Él es el Consolador por excelencia, Señor. Cuando estamos pasando dificultades, Señor. Cuando estamos angustiados, afligidos, bendito Dios Todopoderoso, es tu Espíritu Santo, Señor. Quien nos consuela, Señor. Es tu Espíritu Santo quien nos da nuevas fuerzas, Señor. Cuando sentimos que ya no podemos, cuando las fuerzas físicas se acaban, mi Dios Todopoderoso, es tu Espíritu Santo quien nos renueva, bendito Dios eterno. Cada mañana, bendito Dios eterno, tus misericordias son nuevas, Señor. Muchas gracias, Espíritu Santo, porque tú no nos abandonas, porque tú no nos dejas solos, mi Dios, porque tú nos consuelas, porque tú nos guías, porque tú nos diriges, porque tú nos enseñas, Espíritu Santo. Muchas gracias, Espíritu Santo del Dios Altísimo. Muchas gracias, bendito Dios amado, porque tú eres nuestra guía, nuestro consuelo.
tú eres aquel que permanece con nosotros hasta el final de nuestros días, mi Dios. Muchas gracias por todas y cada una de tus promesas, Padre eterno. Muchas gracias, mi Dios todopoderoso, por tu plan de redención, mi Dios amado, que tenías desde el principio, mi Dios todopoderoso. Porque tú sabías, mi Dios amado, que nosotros solos no podríamos, Señor. Reconocemos, bendito Dios eterno, que solos no podemos, mi Dios. Que te necesitamos todos los días de nuestra vida, que te necesitamos a cada instante, Señor. Cada día, mi Dios todopoderoso, necesitamos de ti, mi Dios amado. Tu Hijo Jesucristo dijo que separados de ti, mi Dios todopoderoso, nada podríamos hacer, Señor. No podríamos llevar el fruto, mi Dios eterno. Muchas gracias, mi Dios amado, porque todo depende de ti, bendito Dios amado. Muchas gracias, bendito Dios amado, porque tú eres quien nos ha llamado, Señor. Porque tú nos conoces perfectamente por nombre a todos y cada uno de nosotros, Señor. A ti te ha placido, bendito Dios todopoderoso, llamarnos a todos y cada uno de nosotros, Señor. A ti te ha placido, bendito Dios amado, poner en nuestro corazón el buscarte, Señor. Reconocemos que es obra tuya, bendito Dios eterno. Porque no hemos sido nosotros quien te hemos venido a buscar primero, sino que has sido tú, Señor amado, quien ha venido a buscarnos, bendito Dios amado. Si por nosotros fuera, jamás buscaríamos de ti, pero eres tú, mi Dios todopoderoso, quien ha puesto en el corazón de todos y cada uno de nosotros buscar de ti, Señor amado. Muchas gracias, poderoso Dios del universo. Muchas gracias, Rey eterno, Rey poderoso. Muchas gracias por este favor, por esta misericordia, Señor. Muchas gracias, bendito Dios eterno, porque reconocemos que tú pones en el corazón del hombre el querer como el hacer, bendito Dios todopoderoso. Muchas gracias, bendito Dios amado. Muchas gracias porque tú nos has venido a salvar de la condenación eterna, mi Dios amado. Donde la mayoría se dirige, mi Dios todopoderoso, solamente porque no creen en tu Hijo Jesucristo. Solamente porque no creen, porque no te obedecen, mi Dios todopoderoso. Pero tú que eres un Dios de amor, de misericordia, bendito Dios eterno. Estás cumpliendo tu plan perfecto, bendito Dios eterno. Oh, Señor amado, porque tú tienes control absoluto de todas las cosas, Señor. Tú ya has hecho todo, bendito Dios eterno, para que nosotros seamos salvos, Señor. Gracias te damos, bendito Dios eterno, por esta salvación tan grande, Señor. Gracias te damos, mi Dios eterno, por esta libertad que tenemos, mi Dios eterno. Muchas gracias, bendito Dios amado, porque ahora ya no somos esclavos, sino somos libres para gloria y honra de tu nombre, Señor. Muchas gracias, poderoso Rey del universo. Te damos gracias, bendito Dios todopoderoso, por tu palabra, Señor. Por tu palabra que tú has dejado escrita, mi Dios todopoderoso. En la cual, mi Dios amado, te has querido revelar al hombre, mi Dios amado. Tú has inspirado esa palabra, mi Dios todopoderoso. Y sabemos que es fiel y verdadera y que viene de ti, bendito Dios todopoderoso. Muchas gracias, bendito Dios eterno, por tu palabra que es viva y eficaz, más cortante que una espada de dos filos, bendito Dios eterno. Que penetra hasta lo más profundo del corazón humano, Señor amado. Muchas gracias, bendito Dios eterno, por tu palabra que es vida, vida en abundancia, Señor. Muchas gracias por tu palabra, mi Dios todopoderoso, porque es la que nos va transformando, Señor.
porque es la que nos va limpiando, mi Dios Todopoderoso, porque es la que nos va redarguyendo, mi Dios Todopoderoso, porque es tu palabra, Señor amado, la que nos corrige, mi Dios amado, porque es tu palabra la que nos enseña, mi Dios amado, porque es por medio de tu palabra, mi Dios amado, que tú te has querido revelar al hombre, mi Dios amado. Muchas gracias, bendito Dios amado, por esa bendición de tu palabra, porque ahora ya no caminamos en oscuridad, Señor amado, sino que caminamos en luz, porque tu palabra es luz, Señor. Lámpara es a nuestros pies tu palabra, Señor. Lumbrera nuestro camino, mi Dios todopoderoso. Gracias, bendito Dios amado, porque tú nos has dejado todas las cosas que necesitamos, mi Dios amado. Muchas gracias, bendito Dios eterno, porque es ahí donde te podemos conocer cada día más, Señor. Muchas gracias, bendito Dios eterno, por tu palabra eterna, Señor. Esa palabra que jamás pasará, Señor. Por esa palabra que es eterna. Todas estas cosas pasarán, Señor amado, mas tu palabra permanece para siempre, Señor amado. Oh, muchas gracias, bendito Dios todopoderoso, por esa bendición tan grande, Señor. Muchas gracias, poderoso Rey del universo. Reconocemos, bendito Dios eterno, que tú eres el Dios todopoderoso, Señor. Reconocemos, mi Dios amado, que para ti no hay nada imposible, Señor. Que no importa, mi Dios amado, la prueba que estemos pasando, Señor. Que no importa, mi Dios amado, la circunstancia, el problema que esté delante de nosotros. Si tú estás con nosotros, mi Dios eterno, ¿quién contra nosotros, Señor? Que tú eres el Dios todopoderoso, cuando para nosotros nos parece imposible, mi Dios eterno, para ti todo es posible, bendito Dios. Digno eres de ser exaltado, adorado, bendecido y glorificado, Señor. A ti sea el honor, la gloria, la honra, hoy y siempre, Señor. Aleluya a tu nombre, Señor. Bendito eres por siempre y para siempre, mi Dios. Santo eres tú, Señor. Santo, santo, santo, Señor. Tú eres el Dios vivo, Señor. Tú eres el Dios de Jacob, de Isaac, de Abraham. Tú eres el Dios de siempre, Señor eterno. Tú eres el mismo, bendito Dios todopoderoso, de ayer, de hoy y de siempre, Señor. Porque tú eres un Dios que no cambia, mi Dios. Porque tú eres un Dios que permanece para siempre, Señor amado, igual. Inmutable, mi Dios todopoderoso. Tú eres el mismo que se manifestó en la antigüedad, como se manifiesta ahora y se manifestará por siempre, mi Dios. Porque tú eres un Dios eterno, Señor. Porque tú eres un Dios que no cambia, sino que permanece para siempre igual, mi Dios todopoderoso. Tú eres el mismo, mi Dios todopoderoso, que abrió el mar rojo, bendito Dios amado, para que tu pueblo pasara, Señor. Tú eres el mismo que ha hecho prodigios y señales, mi Dios todopoderoso. Tú eres el mismo que estuvo con Jesucristo, tu Hijo único, Señor amado. Y ahora estás con nosotros, mi Dios todopoderoso. De la misma manera, mi Dios eterno. Y estarás por toda la eternidad, Señor. Porque tú eres un Dios eterno, Señor. Aun cuando todas estas cosas cambian y pasan, mi Dios todopoderoso, tú permaneces para siempre igual, Señor. Tú eres el mismo, mi Dios todopoderoso. En ti no hay mudanza, mi Dios amado. Gracias, mi Dios todopoderoso, porque tú eres un Dios fiel, Señor. Porque tú eres el único que no falla, Señor. Porque tú eres el único que no falla, bendito Dios todopoderoso. Pues si tú eres un Dios fiel, mi Dios todopoderoso,
¿Quién como tú, bendito Dios amado? Cuando todos los hombres fallamos, mi Dios todopoderoso, tú permaneces para siempre igual, Señor. Gracias, bendito Dios todopoderoso, por lo que tú eres, Señor. Reconocemos, mi Dios amado, que para ti no hay límites, que para ti no hay fronteras, Señor. Reconocemos, mi Dios todopoderoso, que tú estás en todo lugar, en todo momento, en todo espacio, mi Dios amado. Porque tú, mi Dios amado, no dependes del tiempo, no dependes, mi Dios amado, de la distancia, Señor. Sino que tú eres un Dios omnipresente, mi Dios. Tú estás en todo lugar, bendito Dios amado, al mismo tiempo, Señor. Tú no necesitas moverte de un lugar para otro, Señor. Tú eres un Dios omnipresente, Señor. Donde quiera que claman por ti, donde quiera, mi Dios amado, que buscan de tu presencia, donde quiera que te llaman, mi Dios todopoderoso, con un corazón contrito y humillado, mi Dios eterno, tú estás ahí, Señor. Porque tú eres un Dios que no se niega, un corazón afligido, un corazón contrito y humillado, Señor. Porque tú no te niegas a una oración sincera, Señor amado. Gracias, bendito Dios eterno, por tu omnipresencia, Señor. Porque tú estás en todo momento, en todo lugar, al mismo tiempo, Señor. ¿Quién puede tener esos atributos como tú los tienes, bendito Dios? Nadie, mi Dios eterno. Reconocemos, mi Dios amado, que tú eres el Dios omnisciente, Señor. Que tú conoces todas las cosas, Señor. Que tú conoces todas las cosas desde el principio de la creación, Señor amado. Porque tú eres el principio, Señor. Porque tú eres el final, Señor amado. Tú eres el alfa, tú eres el omega, mi Dios eterno. Reconocemos, mi Dios todopoderoso, que tú eres el Dios omnisciente, Señor. Que tú conoces todas las cosas porque tú las has creado, bendito Dios. Tú conoces, mi Dios eterno, todas y cada una de las cosas del pasado, Señor. Tú conoces este presente, mi Dios. Y conoces el futuro de todo, bendito Dios eterno. Porque todo se somete a ti, todo está bajo tu control, mi Dios eterno. Reconocemos, mi Dios eterno, que tú, Señor amado, nos conoces perfectamente a todos y cada uno de nosotros, mi Dios. Porque tú has sido quien nos ha creado, Señor. Tú nos has formado desde el vientre de nuestra madre a todos y cada uno de nosotros, mi Dios eterno. Tú nos has dado vida, bendito Dios eterno. Tú has puesto, mi Dios eterno, un espíritu dentro de nosotros. Tú nos has hecho, mi Dios amado, seres racionales, seres morales, mi Dios todopoderoso. Muchas gracias, bendito Dios eterno, porque hemos sido hechos a imagen y semejanza tuya, mi Dios todopoderoso. Muchas gracias, bendito Dios eterno, porque tú nos has creado perfectos, mi Dios amado. Porque todas las obras, mi Dios amado, que tú haces son perfectas, Señor. No hay nada que le sobre, no hay nada que le falte, mi Dios eterno. Todo está perfecto, todo es completo, mi Dios eterno. Porque tú eres un Dios sumamente sabio, sumamente inteligente, Señor. La inteligencia, mi Dios todopoderoso, la sabiduría vienen de ti, Señor. Oh, bendito Dios eterno. Cuando vemos las obras, Señor amado, que tú haces, cuando vemos las maravillas, mi Dios todopoderoso, que tú has hecho, Señor. Vemos tu gloria, bendito Dios eterno. Nos sorprendemos de lo que tú eres capaz de hacer, bendito Dios eterno. Muchas gracias por tu creación, Señor. Muchas gracias, bendito Dios eterno, porque tú has creado la tierra, Señor.
porque tú has creado los cielos, bendito Dios eterno. Tú has creado todas las cosas, Señor amado, cuanto existen en ellos, mi Dios. Tú has creado las estrellas, has creado la luna, has creado el sol, mi Dios todopoderoso. Todo lo has hecho con un propósito, mi Dios eterno. Todo lo has hecho perfecto, Señor amado, hermoso, bendito Dios eterno. Cuando vemos esta tierra, mi Dios todopoderoso, vemos tus maravillas, vemos tus obras, vemos tus favores, mi Dios eterno. Reconocemos, bendito Dios eterno, que tú eres un Dios grande, Señor. Reconocemos que tú eres un Dios sabio, un Dios inteligente, Señor. Nosotros reconocemos y sabemos que todo es obra tuya, Señor amado. Muchas gracias, bendito Dios eterno, por esta revelación, Señor amado, que nos has dado, Señor. Gracias por tu Espíritu Santo que vive dentro de nosotros y nos muestra las cosas tuyas, mi Dios eterno. Muchas gracias, bendito Dios eterno, por tu creación, Señor. Por los árboles, por las plantas, mi Dios eterno. Porque tú haces, mi Dios eterno, llover, Señor. Porque tú haces, mi Dios eterno, que suban las nubes, mi Dios todopoderoso. Tú haces posible, mi Dios amado, que llueva, mi Dios. Tú haces posible, mi Dios todopoderoso, que todas las plantas crezcan, que den frutos, que den semillas, Señor amado, para que nosotros seamos alimentados, mi Dios todopoderoso. Porque tú has provisto todo, mi Dios amado, para el hombre, mi Dios eterno. Muchas gracias, Señor todopoderoso, por el aire que hemos respirado, Señor. Por este aire que nos has regalado, bendito Dios eterno. Muchas gracias por tus alimentos, muchas gracias por tu agua, Señor. Muchas gracias por tus animales, bendito Dios todopoderoso. Muchas gracias, mi Dios eterno, por todas las cosas que tú creaste, Señor. Todo lo creaste bueno, lo creaste perfecto, mi Dios eterno. Muchas gracias, Señor amado, por la tierra que pisa nuestros pies, Señor. Muchas gracias, mi Dios todopoderoso, porque tú nos llenas de favores cada mañana, Señor. Muchas gracias, mi Dios eterno, mi Dios perfecto, mi Dios bello, mi Dios hermoso. El honor y la gloria es tuya hoy y siempre, Señor. Bendito eres por siempre y para siempre, digno de adoración, de alabanza, Señor. Digno eres tú de ser exaltado, adorado, bendecido y glorificado, Señor. Solo tú eres digno de la honra, de la gloria, de la alabanza, Señor. Porque tú eres el Dios grande, el Dios fiel, el Dios verdadero, Señor. ¿Quién como tú, bendito Dios todopoderoso, que has creado todas estas cosas, Señor? ¿Quién como tú, bendito Dios amado, que tú has hecho posible todas estas cosas, bendito Dios eterno? Muchas gracias, bendito Dios eterno. Muchas gracias, mi Dios amado. Reconocemos, mi Dios todopoderoso, que no hay nada que podamos esconderte, Señor. Reconocemos que tú eres el único que conoce nuestros pensamientos, Señor. Reconocemos, bendito Dios eterno, que tú eres el único que conoce, mi Dios amado, nuestro corazón, Señor. Que tú eres el único que sabe qué es lo que tenemos dentro de él, Señor. Que tú eres el único que conoce las intenciones de nosotros, Señor amado. Reconocemos que aun cuando no han salido las palabras de nuestra boca, bendito Dios eterno, ya tú sabes lo que habíamos de decir, Señor. Porque tú eres un Dios omnisciente, Señor. Todo lo sabes tú, todo lo conoces tú, bendito Dios todopoderoso. Muchas gracias, bendito Dios amado, porque en ti encontramos descanso, Señor. Porque cuando, mi Dios amado, estamos cargados, estamos, mi Dios amado, afligidos, cansados, mi Dios todopoderoso,
venimos a ti, Señor amado, a ti, mi Señor Jesucristo, y podemos descansar en ti, Señor amado. Muchas gracias, bendito Dios eterno, porque tú eres nuestro descanso, Señor. Porque tú eres aquel que aliviana nuestras cargas, mi Dios eterno. Porque tú eres aquel que nos ayuda, bendito Dios amado. Porque tú, mi Dios amado, no permites que llevemos cargas más pesadas de lo que podemos soportar, mi Dios eterno. Muchas gracias, Señor Jesucristo, por todo lo que tú eres, por todo lo que tú haces en nuestras vidas, Señor. Muchas gracias, Príncipe de Paz. En ti encontramos la paz, mi Dios eterno. Esa paz que no puede entender el mundo porque no la conoce, no la ha recibido, Señor amado. Esa paz que viene de ti, bendito Dios eterno, que sobrepasa todo entendimiento, Señor. Esa es la paz que nosotros tenemos, esa es la paz que nos has dado, Señor amado. Que aunque estemos cansados, atribulados, Señor amado, afligidos, Señor amado, es tu paz la que nos mantiene, Señor amado. Es tu paz la que habita en nuestros corazones, en nuestra mente, bendito Dios amado. Y nos mantiene tranquilos, mi Dios todopoderoso. Muchas gracias, Señor amado, por esa paz que nos has dado, Señor. Muchas gracias, bendito Dios todopoderoso. Porque tú eres el agua viva, Señor. Porque tú eres el agua viva que calma nuestra sed, mi Dios todopoderoso. Cuando estamos sedientos, cuando estamos con sed, mi Dios todopoderoso, venimos a ti, mi Señor Jesucristo, y tú calmas esa sed, Señor. Oh, santo eres por siempre y para siempre, mi Dios todopoderoso. Porque tú eres el agua viva que calma nuestra sed, mi Dios todopoderoso. Muchas gracias, Señor, porque en ti encontramos paz, porque en ti encontramos descanso, Señor. Porque en ti hemos encontrado la vida, Señor amado. Porque tú nos has dado una nueva vida, Señor amado. Porque tú, mi Dios todopoderoso, nos has dado vida, vida en abundancia, mi Dios eterno. Muchas gracias, Señor Jesucristo. Muchas gracias por todo lo que estás haciendo en nuestras vidas, mi Dios. Muchas gracias, mi Dios amado. Tú eres el único que transforma, Señor. Tú eres el único que transforma de raíz al hombre, mi Dios todopoderoso. Tú eres el que transforma las vidas de la gente, Señor eterno. Oh, santo, bendito y alabado sea tu nombre, Señor. Hoy y siempre la gloria y la honra es tuya, mi Dios eterno. Todo honor y toda gloria a tu nombre, aleluya, bendito Dios eterno. Tú que vives y reinas por todos los siglos. A ti sea la gloria y la honra, hoy y siempre, aleluya, al Rey eterno. Al Rey de gloria, al Cordero de Dios, al Santo, al Único, al Inigualable. Bendito eres hoy y siempre, Señor. Te honramos, te glorificamos, te exaltamos, Señor amado, porque tú eres digno de recibir la gloria. Porque tú eres digno de recibir la alabanza. Solamente tú, bendito Dios eterno. Tú eres el único digno de recibir adoración, honores y gloria, Señor. Ante ti nos inclinamos, bendito Dios eterno. Nos postramos delante de ti, Señor amado. Derramamos nuestra alma para exaltarte, para glorificarte. Decirte que tú eres nuestro Dios, que tú eres nuestro Creador. Que de ti dependemos, mi Dios todopoderoso, que si es nosotros sin ti no somos nada, Señor. Siervos inútiles somos, mi Dios todopoderoso. Muchas gracias por todas y cada una de tus bendiciones que hemos recibido en tu Hijo Jesucristo, mi Dios amado. Porque en Él estamos más que completos, mi Dios todopoderoso. Porque tú eres aquel que llena el vacío del ser humano, Señor. Porque tú eres aquel, el único capaz, Señor precioso, de llenar ese vacío que nada puede llenar, mi Dios todopoderoso.
que nosotros, teniendo aún todas las cosas materiales, mi Dios todopoderoso, si no te tenemos a ti, nada somos, nada valemos, nada tenemos, Señor. Muchas gracias, bendito Dios amado, porque te tenemos a ti y eso nos basta, mi Dios. Muchas gracias, mi Dios todopoderoso, por estas bendiciones, por esta bendición tan grande, mi Dios eterno. Muchas gracias, mi Dios todopoderoso. Te damos gracias, mi Señor Jesucristo. Te damos gracias porque tú eres el único intercesor entre Dios y nosotros, Señor. Porque tú eres el que está sentado a la diestra de nuestro Dios Padre eterno celestial. Que tú eres el que está intercediendo todos y cada uno de los días por nosotros, bendito Dios amado. Porque cuando fallamos, tú eres nuestro abogado en el cielo para pedir por nosotros. Tú eres el que nos justifica, Señor. Tú eres el que pide por todos y cada uno de nosotros. Muchas gracias, Señor Jesucristo. Porque tú eres nuestro abogado, Señor. Porque tú no nos dejas solos. Porque tú no nos abandonas, Señor. Porque tú eres un Dios de misericordia, de amor, de gracia, Señor. Porque tú eres un Dios, Señor amado, digno de ser exaltado. Porque tú eres el Dios justo, Señor. Tú eres el único justo, mi Dios todopoderoso. Muchas gracias, bendito Dios amado, porque tú gobiernas, mi Dios amado, con justicia, con igualdad, mi Dios eterno. Porque tú eres el único Dios verdadero. Porque tú eres el único Dios que vive por siempre y para siempre. Tú eres el Rey de la gloria, tú eres el Rey de los cielos. Tú eres el único digno de exaltar, adorar, bendecir y glorificar, mi Dios todopoderoso. Muchas gracias, Señor, por permitirnos entrar a tu presencia, Señor. Por permitirnos, bendito Dios amado, ofrecerte esta adoración, Señor. Por permitirnos, Señor amado, levantar nuestras manos, Señor. Oh, santo, bendito y alabado seas hoy y siempre, Señor.

Oh Santo, bendito y alabado eres por siempre y para siempre, mi Dios Todopoderoso. Todo el honor y toda la gloria es tuya, bendito Dios amado. Gracias por permitirnos estar aquí, Señor amado. Por esta hora, por este momento, bendito Dios amado. Que nos permites inclinarnos ante ti como tus ángeles, tus querubines, tus ancianos, mi Dios amado, que se inclinan ante ti, bendito Dios eterno, y te dan la gloria y te dan la honra, te adoran, te alaban día y noche, Señor amado, que están continuamente postrados delante de ti, exaltándote, Señor amado, porque tú eres el Dios grande, porque tú eres el Dios poderoso, porque tú eres el Dios supremo, bendito Dios. Porque tú eres el Dios grande, el Dios fiel, el Dios justo, el omnipotente, el omnisciente, el omnipresente, Señor. Tú eres el Dios soberano, Señor amado. Tú haces como quieres, bendito Dios eterno. ¿Quién se puede parar delante de ti, mi Dios eterno, y cuestionarte cómo haces las cosas o por qué las haces, mi Dios amado? Nadie, mi Dios todopoderoso, porque tú eres un Dios supremo, Señor, porque tú eres un Dios soberano, Señor. Tú haces las cosas perfectas, Señor, tú haces las cosas inigualables, mi Dios eterno, porque tú eres el Dios sabio, Señor. Porque tú eres el Dios inteligente, Señor amado. Oh Santo, bendito eres por siempre y para siempre, mi Dios eterno. Porque tú has creado todas estas cosas, mi Dios. Las cosas invisibles y las visibles, mi Dios todopoderoso. Tú las has creado por ti y para ti, mi Dios eterno. Todas las cosas se someten a ti, bendito Dios amado. Y todas las cosas en ti subsisten, mi Dios amado, porque tú eres antes de todas las cosas, Señor. Porque en ti, mi Dios amado, todas las cosas son sujetas, mi Dios eterno. Bendito eres por siempre y para siempre, Señor. Digno de ser exaltado, Señor. Digno de gloria, de honra, Señor. Exaltado seas hoy y siempre. Bendito, bendito por siempre. Bendito eres hoy y siempre. Aleluya, tu nombre, Salvador nuestro. Tú eres el Salvador que había de venir. Tú eres el Salvador prometido, Señor. Tú eres el que nos ha redimido, bendito Dios eterno. Tú eres el que nos ha comprado a precio de sangre, Señor. ¿Cómo no darte las gracias? ¿Cómo no adorarte, Señor? ¿Cómo no glorificarte? ¿Cómo no exaltarte, bendito Dios amado? Si todo lo has hecho por nosotros, bendito Dios amado. Por amor, por gracia y por misericordia nos has dado todas estas cosas, Señor. ¿Cómo no adorarte, bendecirte, glorificarte? ¿Cómo no agradecerte? ¿Cómo no estar contentos, llenos de gozo, Señor amado, si tú has hecho cosas grandes por nosotros, Señor? Muchas gracias, bendito Dios amado. Aún siendo inmerecedores de tu gracia, de tu misericordia, Señor amado, tú lo has hecho por amor, Señor amado, porque tú eres un Dios de amor, Señor. Gracias te damos, Señor. Todo honor y toda gloria, bendito Dios. Porque tú nos sostienes, tú nos guardas, Señor. Muchas gracias, bendito Dios todopoderoso, por esta hora, Señor. Te damos todo el honor y toda la gloria, porque tú eres aquel, Señor amado, que está en control absoluto de todas las cosas. Gracias te doy en esta hora por tu Espíritu Santo, por tu Hijo Jesucristo, por cada hermano, cada hermana que ha estado con nosotros, que ha estado postrado delante de ti, buscando de tu presencia, exaltándote, adorándote, Señor. Muchas gracias, bendito Dios eterno, porque tú lo permites. Oh Señor amado, gracias, Señor. Muchas gracias. Amado hermano, hermana, tú que has estado con nosotros en esta hora, tal vez necesites de la oración. No dudes en marcar a los teléfonos que ahorita van a aparecer en tu pantalla o que vas a escuchar.

0: Harrison, el 347-765-2378. O también puedes marcar al 347-765-2380. Querido hermano, amigo, te invito a que nos sigas acompañando el próximo jueves a la misma hora para que te sigas gozando delante de nuestro Dios. Y te invitamos a que si vives aquí cerca del área, acá en Brooklyn, pues nosotros estamos ubicados en el 4623 de la Cuarta Avenida, en Brooklyn, Nueva York, con código postal 11220. O si ya tienes una congregación y estás asistiendo, pues te invitamos a que sigas perseverando hasta que nuestro Señor Jesucristo venga, porque Él viene pronto. Sigue perseverando, sigue buscando de nuestro Señor. Hasta la próxima. Que Dios te guarde, Dios te bendiga.
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0: fue el saldo que dejó un accidente vehicular en la carretera que conduce a Santiago de Chuco.
1: Editará estampillas que conmemoran la vigencia del TLC con Estados Unidos. Y en Cajamarca,
2: los periódicos, entre ellos La Jornada de México, y es el primer ataque.
3: La policía hizo un recorrido para verificar el estado de la carretera e identificar los
4: puntos. Hace unas horas el centro de Colombia se sintió con fuerza en Bogotá.
5: Un síndrome descubierto hace apenas 45 años y prácticamente desconocido en nuestra sociedad actual.
6: Ponga atención en Medio Oriente, más de 190.

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0: amado. Me presento, Señor, delante de ti, Padre poderoso. Bendito Rey de gloria, en esta hora, poderoso Dios, yo te ruego en el nombre de tu Hijo Jesucristo. Bendito Dios, sé tú, Espíritu Santo, usando mi vida como canal de bendición. Espíritu Santo, sé tú hablando a cada vida, a cada corazón, Señor. Amado Dios, en esta hora, poderoso Dios, me presento delante de ti. Te presento a la audiencia, Señor, mis hermanos, Padre Santo. Todo aquel que en esta hora se dispone a escuchar palabra tuya, poderoso Dios, te ruego que tú ministres a su vida, Señor. Padre de la gloria, bendito Dios, tu palabra dice, Señor, que es útil para enseñar, para redarguir, para corregir, para instruir en justicia, a fin de que todo hombre sea enteramente preparado para toda buena obra, Señor. Ese es el propósito de tu palabra, Señor amado, ser transformados, ser instruidos, Señor. Si muchas veces, Padre Santo, tienes que exhortarnos, Señor, porque tú nos amas, poderoso Dios. En esta hora yo te ruego, toca cada vida, toca cada corazón, Señor, que tu palabra sea recibida, Padre de la gloria. Que haga, Señor, el propósito por el cual tú la enviaste, bendito Dios. Reconozco, Señor, que yo no soy nada, Padre Santo. Que separada de ti nada puedo hacer, no es mi palabra, sino tu palabra, Padre de la gloria. Te lo ruego en el nombre de tu Hijo Jesucristo. Sé tú hablando, mi Dios amado. Sé tú enseñándonos, sé tú administrando tu palabra, amado Dios. En el nombre de tu Hijo Jesucristo, gracias, mi Dios eterno. Gracias, mi Dios amado. Gracias, Padre. Gracias, Hijo. Gracias, Espíritu Santo. Gloria a ti, Señor. Amén. Gloria sea Jesús. Gloria sea el Señor. Nuevamente, en esta hermosa mañana, le saluda a su hermana y amiga Fabiola Catitla, compartiendo el tema de esta hermosa hora que lleva como título El Alimento Imperecedero. Gloria al Señor. Vamos a estar hablando acerca de la palabra de Dios, ¿verdad? Si usted nos ha seguido, ¿verdad? A través de nuestro programa, Gloria al Señor, estamos estudiando el Evangelio según San Juan. Gloria a Jesús. El Evangelio según San Juan, por gracia y misericordia de Dios, hemos llegado hasta aquí, este capítulo número 6, en el versículo 22 en adelante, el cual estaremos basando nuestro estudio de esta mañana. Y nuestro título, hoy vamos a hacer énfasis, gloria al Señor, en el alimento imperecedero del cual nos habla la palabra de Dios. Si así Dios lo permite, vamos a continuar la próxima semana hablando del pan de vida, gloria al Señor, que es, dice, nuestro libro, ¿verdad? La palabra de Dios. Jesús es el verdadero pan del cielo. Vamos a ver que hoy vamos solamente como a introducirnos dentro de este tema, ya que es muy, muy amplio, gloria al Señor. Dice, ¿verdad?, nuestro título, el alimento imperecedero, ¿verdad? La palabra imperecedero, si usted, ¿verdad?, sabe, es eterno, ¿verdad? La palabra imperecedero es lo contrario de perecer, ¿verdad? Imperecedero es que no se termina, no se acaba, no tiene fecha de caducidad, no tiene límite. Gloria al Señor. Y dice, ¿verdad?, la palabra de Dios en el verso 22, recordando que la semana pasada hablábamos acerca, ¿verdad?, del milagro de nuestro Señor Jesucristo, y nuestro título de la semana pasada era Invita a Jesús a subir a tu barca. ¿Verdad? Veíamos, gloria al Señor, este gran acontecimiento, este gran milagro, ¿verdad?, donde Jesús dice que camina sobre el agua. Gloria al Señor. Y vemos, de hecho, pues la historia, ¿verdad?, de la cual hemos estado hablando, de igual manera es muy amplia. Como decíamos, si usted nos ha seguido, ¿verdad?, en nuestro programa, llevamos esa hilación, esa relación de programa a programa. Gloria al Señor. Y esta mañana vamos a entrar al verso 22, que dice la palabra de Dios. Gloria a Jesús. En el nombre del Padre, del Hijo y de su Santo Espíritu. El día siguiente, la gente que estaba al otro lado del mar vio que no había habido allí más que una sola barca, y que Jesús no había entrado en ella con sus discípulos, sino que estos se habían ido solos. Bueno, dice aquí la palabra de Dios, ¿verdad?, esta gran multitud que había seguido a Jesús, el cual nos habla desde el versículo 2 del capítulo 6, como decíamos, es una secuencia que hemos estado siguiendo a través de la palabra de Dios. Vemos, dice la palabra de Dios, ¿verdad?, vamos a parafrasear un poquito la historia para que usted vaya entendiendo. Dice el capítulo 6 que a Jesús le seguían grandes multitudes. Y dice la palabra de Dios que Jesucristo se traslada, ¿verdad?, a Tiberias. Ahí podemos imaginar, ¿verdad?, hágase un cuadro en su mente, que Jesús, ¿verdad?, llega, y dice la palabra de Dios que subió a un monte. Y mientras él se sentó con sus discípulos, dice que se acercó alrededor de él, ¿verdad?, alrededor de donde él se encontraba, se reunía gran multitud. Dice la palabra de Dios en el versículo 2, y le seguía gran multitud, ¿verdad? Vemos que esta multitud se había reunido para ver a Jesús, para escucharlo, para ver las señales que él hacía, para ver los milagros, para aprender, ¿verdad?, acerca de su palabra, para escuchar, ¿verdad?, su doctrina. Vemos que esta multitud le seguía a nuestro Señor Jesucristo. Y dice la palabra de Dios, ¿verdad?, podemos imaginar que, ¿verdad?, la gente imagínense que vienen llegando uno a uno, se comienzan a sentar alrededor de nuestro Señor Jesucristo y de sus discípulos, ¿verdad?, hasta hacerse una gran multitud. Y dice la palabra de Dios, ahí vemos que Jesús, ¿verdad?, se preocupa por ellos, ¿verdad?, y vemos que Jesús se preocupa por ellos. Quizás, ¿verdad?, él piensa, bueno, ellos ya llevan siguiéndome quizás 2, 3 días, no lo sabemos, ¿verdad? Y él, ¿verdad?, se pregunta, bueno, ¿qué es lo que van a comer ellos? ¿Cómo los vamos a alimentar? Me imagino, ¿verdad?, que tendrán hambre. Entonces vemos aquí la palabra de Dios que Jesús obra un gran milagro. Jesús los alimenta a toda esta multitud. Vemos, dice la palabra de Dios, nuestra Biblia dice, ¿verdad?, que Jesús alimenta a 5,000 hombres. Es lo que la palabra de Dios nos dice. Pero veíamos en nuestras clases anteriores que era solamente, ¿verdad?, como un promedio de personas. Pero en sí se dejaron, ¿verdad?, de lado las mujeres y los niños, que no se contaban, ¿verdad? Podemos imaginar que eran aproximadamente alrededor de 15,000 a 20,000 personas las que Jesús había alimentado. Vemos, ¿verdad?, entonces esta misma multitud que Jesús había alimentado, que Jesús les había dado pan y les había dado de los peces que él había multiplicado, ¿verdad? Vemos que esta misma multitud, al ver el milagro que Jesús hace, esta multitud quiere que Jesús sea su rey. Bueno, al saber esto Jesús, ¿verdad? Al conocer sus pensamientos y sus intenciones, dice la palabra de Dios que Jesús, ¿verdad? Se retira al monte, se va, huye, ¿verdad? Podríamos decirlo así, huye de la multitud. Porque dice la palabra de Dios, pero entendiendo Jesús que iban a venir para apoderarse de él y hacerle rey, volvió a retirarse al monte él solo. Jesús se va, deja a la multitud y se va solo. Y dice la palabra de Dios, ¿verdad? Que Jesús se fue y vemos que quizás, ¿verdad? Ya transcurrió el día, ya es tarde, al anochecer, ¿verdad? Dice la palabra de Dios que sus discípulos descienden a la barca para regresar a sus hogares, para regresar a sus casas. En este caso, ellos volvieron a Capernaum. Y imaginemos, ¿verdad?, que esta multitud que se había reunido, que se había alimentado, se quedó quizás a lo mejor, ¿verdad?, ahí a pasar la noche, o quizás, ¿verdad?, fueron a lo mejor algunos vivían ahí cerca y se fueron a sus casas. O verdad, fueron a quizás a pedir posada y pasaron ahí la noche. Ahí en dice la palabra de Dios, ¿verdad?, que estábamos leyendo ahí en Tiberias. De ahí estaban, ahí ellos pasaron la noche. Bueno, al amanecer, dice la palabra de Dios, al día siguiente, ¿verdad?, amanece. Y toda esta multitud que se había quedado allí alrededor, ¿verdad? Dice que esta gente que se había quedado de ese lado del mar, ¿verdad?, viene buscando a Jesús. Y dice la palabra de Dios que ellos, ¿verdad?, se dan cuenta de que solamente había una barca, dice la palabra de Dios. Después de percatarse que Jesús no entró en la barca con sus discípulos, dice la palabra de Dios en el verso 16, al anochecer descendieron sus discípulos al mar. Entonces viene esta multitud, busca a Jesús, ¿verdad? Podemos imaginar que a lo mejor ellos andaban buscando a la orilla por algún rastro, ¿verdad? Y dice la palabra de Dios que ellos se percatan de que no había habido allá más que una sola barca. Y ellos se dan cuenta que Jesús no entró en la barca con sus discípulos, sino que los discípulos se habían ido solos. Vemos que ellos a lo mejor, ¿verdad?, preguntando, viendo el rastro, de alguna manera ellos se percatan de que Jesús no subió en la barca. Entonces, estas personas comienzan a buscar a Jesús. Comienzan, ¿verdad?, quizás a preguntarse, bueno, pero ¿dónde está Jesús? Vemos que esta multitud pone mucho empeño en hallar a Jesús. Vemos, y ya lo, ¿verdad?, ya lo comentamos, que precisamente cuando ellos querían hacer rey a Jesús, Jesús se marchó y no sabían ellos dónde podía estar. Podemos imaginar que lo buscaron diligentemente. Quizás registraron todo a su alrededor y no lo hallaron. Cuando no lo hallan, ni a él, ni a sus discípulos, se van y lo buscan en otra parte. Esta multitud decide irse a Capernaum para ver si allí podían encontrar a Jesús. Dice la palabra de Dios en el versículo 23. Pero otras barcas habían arribado de Tiberias, junto al lugar donde habían comido el pan después de haber dado gracias al Señor. ¿Verdad? Nos dice aquí la palabra de Dios que esta multitud buscaba diligentemente a Jesús. Pero cuando ellos se dan cuenta que Jesús no estaba de ese lado, ¿verdad? Dice la palabra de Dios que esta multitud aprovecha esta oportunidad que se les presenta, porque dice aquí la palabra de Dios, ¿verdad? Que otras barcas habían arribado de Tiberias. Estas barcas habían llegado allí junto al lugar donde ellos habían comido el pan, donde Jesús había hecho este grande milagro. Llegan ahí las barcas y ellos aprovechan y dicen, toman, ¿verdad?, esas barcas para ir a Capernaum en busca de Jesús. Ya que ellos, ¿verdad?, sabían que allí se encontraban sus discípulos. Esta multitud, ¿verdad?, cuando nosotros nos disponemos a buscar algo, a buscar a alguien, ¿verdad?, pensamos en todas las posibilidades. Pensamos en lo que esta persona pudo haber hecho o dónde pudo haber ido. Podemos imaginar que esta multitud, ¿verdad?, dice la palabra de Dios que ellos se percatan de que solamente sus discípulos fueron a Capernaum. Entonces ellos piensan, bueno, si los discípulos se fueron a Capernaum, es probable que allá tenga que estar Jesús. En algún momento, ¿verdad?, Jesús tenía que llegar con sus discípulos, porque eran sus discípulos. Él estaba con ellos, andaba con ellos. Y ellos, ¿verdad?, pensaron, tarde o temprano Jesús tiene que llegar con sus discípulos, así que vamos a Capernaum. Y dice que ellos, ¿verdad?, toman estas barcas y se van a Capernaum, atraviesan el mar de Galilea. Y dice, ¿verdad?, la palabra de Dios que esta multitud se va en busca de Jesús. Era tanta la impresión que Jesús causó en ellos que esta multitud no podía olvidarse, no podía dejar pasar, ¿verdad?, esta ocasión así de fácil. No podía dejar como si nada hubiera pasado. Esta multitud vemos que hizo todo cuanto ellos pudieron para hallar a Jesús. Al buscar a Jesús, ¿verdad?, cuando ellos llegan a la orilla y buscan a Jesús, se dan cuenta que Jesús no había entrado en la barca, que solamente sus discípulos se habían ido. Quizás ellos se sintieron desamparados. Vemos que cuando ellos ven este milagro de los panes y de los peces, vemos y podemos pensar, imaginar que estas personas, ¿verdad?, ya lo decíamos, que pensaron, bueno, Jesús es, para él no hay nada imposible. Jesús puede hacer cosas extraordinarias. Él puede ser nuestro líder. Él puede librarnos de la opresión romana. Él puede ayudarnos. Él puede, ¿verdad?, si nosotros nos queremos rebelar, Él puede ser nuestro líder, porque para Él no hay nada, ¿verdad?, imposible. Él nos puede alimentar, Él nos puede cuidar. Vayamos y hagámoslo nuestro rey, nuestro líder. Cuando ellos ven que Jesús no está, entonces ahora se preguntan, bueno, ¿y ahora qué vamos a hacer? ¿Qué vamos a hacer si no encontramos a Jesús? Vemos su desesperación, vemos su inquietud, su astucia, vemos cómo ellos, ¿verdad?, hacen todo lo posible por encontrar a Jesús. Y dice la palabra de Dios, cuando vio pues la gente que Jesús no estaba allí, ni sus discípulos entraron en las barcas y fueron a Capernaum buscando a Jesús. Estas personas buscan de una u otra manera, ellos quieren hallar a Jesús. Y dice la palabra de Dios, vamos a leer en Marcos capítulo 6, verso 53, gloria al Señor. Dice la palabra de Dios, terminada la travesía, vinieron a tierra de Genezaret y arribaron a la orilla. Genezaret, aquí nos habla la palabra de Dios, que era una pequeña pero fértil llanura al oeste del mar de Galilea, también conocido como Capernaum, donde Jesús vivía. Dice la palabra de Dios, ¿verdad?, que esta multitud viene a Capernaum y hallándole al otro lado del mar, le dijeron. Dice la palabra de Dios, ¿verdad?, que estos hombres logran su objetivo. Esta multitud viene a Capernaum y vemos que con mucho éxito logran su objetivo. Vemos que ellos cruzan el mar de Tiberias y vienen a Capernaum con el objetivo de hallar a Jesús. Y finalmente lo hallan. Finalmente esta multitud logra lo que se propuso, hallar a Jesús. Vemos la palabra de Dios y lo vamos a ir leyendo, gloria al Señor. Vemos aquí y lo que nos debe y debemos entender, ¿verdad? Y lo que nos debe de sorprender es la nobleza de nuestro Señor Jesucristo. Dice aquí, y hallándole al otro lado del mar, le dijeron, Rabí, ¿cuándo llegaste acá? Vemos la palabra de Dios. Jesús, al dejarse encontrar por esta multitud, vemos su magnanimidad, vemos su generosidad. ¿Por qué? Porque vamos a mirar, ¿verdad?, que Jesús dice en los versos anteriores que ya recalcábamos, dice la palabra de Dios, Jesús conocía los pensamientos de estas personas. Y aún así, ¿verdad? Porque cuando la palabra de Dios dice, pero entendiendo Jesús que iban a venir para apoderarse de él, o sea que no era porque Jesús quería, no era si Jesús, ¿verdad?, estaba dispuesto a ser su líder, a ser su rey, no. Dice la palabra de Dios que ellos, fuera como fuera, lo iban a ser su rey. Por eso dice que iban, que venían para apoderarse. Y Jesús lo sabía. Jesús conocía los pensamientos de estas personas, pero aún así, ¿verdad?, vemos en la omnisciencia de Dios, vemos que Él conoce todas las cosas y vemos que aunque Él lo conocía y lo sabía todo, vemos que Jesús se dejó encontrar por esta multitud. A pesar de que conocía los verdaderos motivos por los que le seguían, Él se dejó hallar por ellos. Cuando comenzamos a leer desde el versículo 22... y ya leímos, gloria al Señor, estos versículos del 22 al 24. vemos si nos pudiéramos, ¿verdad?, imaginar esta gran multitud, ya decíamos, quizás desesperada, quizás apurada por encontrar a Jesús. Podemos ver y quizás nos puede asombrar su perseverancia, el de querer hallar a Jesús, ¿verdad? Cuando nosotros, gloria al Señor, amamos realmente a Jesús, cuando nosotros queremos conocer a Jesús, ¿verdad? Hacemos lo posible por tener una relación con Él a través de la oración, a través de la lectura de la palabra, a través de congregarnos en la iglesia, ¿verdad? Cuando realmente amamos a Jesús, cuando nosotros nos hallamos en ese primer amor, mire, hermano, nosotros no miramos si llueve, si hace frío, si hace sol. Nosotros queremos estar en la presencia de Dios. Y al leer la palabra de Dios, ¿verdad?, leyendo estos versículos, quizás nos puede sorprender la actitud de esta multitud. Porque sea como sea, ellos vieron la manera, ¿verdad?, de hallar a Jesús hasta encontrarlo. Vemos su perseverancia, vemos cómo ellos, ¿verdad?, buscan la manera y van hasta donde Jesús estaba. Pero lamentablemente, las intenciones de esta multitud no eran buenas. En los versículos siguientes dice la palabra de Dios que los motivos de la búsqueda no eran rectos. Y Jesús, al hallarlo, Jesús, vamos a ver que no los felicitó por su afán de buscarle, sino que Jesús les reprocha el bajo motivo de su búsqueda. Vemos aquí la palabra de Dios, ¿verdad?, en el verso 25, que ya lo leíamos. Y hallándole al otro lado del mar, le dijeron: ¿cuándo llegaste acá? Le hacen esta pregunta a nuestro Señor Jesucristo. Leyendo el versículo 59, que nos dice la palabra de Dios: estas cosas dijo en la sinagoga, enseñando en Capernaum. Vemos que la palabra de Dios nos dice que esta multitud busca a Jesús y le hallan dentro de la sinagoga. Ellos se preocuparon, de acuerdo a la pregunta que ellos le hacen, vemos que ellos se preocuparon más por el cuándo y cómo. Le dicen: ¿cuándo llegaste acá? Ellos se preocupan de los movimientos de Jesús. Ellos se preocupan dónde va, a qué hora va. Pero no eran diligentes en escudriñar realmente los motivos que les indujeron a seguirle. Y Jesús les hace este reproche. Los enfrenta, ¿verdad?, y les dice en el versículo 26: Jesús respondió y les dijo: de cierto os digo que me buscáis, no porque habéis visto las señales, sino porque comisteis el pan y os saciasteis. Jesús aquí descubre, Jesús pone al descubierto el corrupto motivo por el cual esta multitud le seguía. Jesús lo sabe todo. Dios conoce el motivo que hay en nuestro corazón. Dios conoce nuestros pensamientos. Dice la palabra de Dios que Jesús les dice: de cierto os digo. Jesús viene a decirles que aunque veían los milagros, especialmente Él les hablaba de la multiplicación de los 5 panes y los 2 peces. Les dice Jesús que ellos no aceptaban a ver en ellos las señales que le designaban a Él como Mesías espiritual e Hijo de Dios. Ellos no lo aceptaban como el Hijo de Dios. Ellos no lo aceptaban como el Mesías, sino que ellos le buscaban porque sabían que Jesús podía suplir todas sus necesidades. No lo buscaban por la doctrina que Él enseñaba para el bien de sus almas, sino por el pan que Él multiplicaba para el bien de sus estómagos. La palabra de Dios nos dice que ellos le llaman Rabí, que quiere decir maestro. Ellos le dicen maestro. Ellos lo llaman de esta manera cuando Dios mismo, Jesucristo, sabía que esta multitud no le seguía porque aceptara sus enseñanzas, sino por el pan con el cual se habían saciado. Había sido una comida abundante para ellos. Y además, les había resultado gratis. Vemos aquí en la palabra de Dios que Jesús no se deja llevar por la adulación, por los halagos, sino que Jesús les reprende por su hipocresía. Jesús, en lugar de felicitarlos por su perseverancia para encontrarle, para hallarle, Jesús les reprende. Vemos aquí en la palabra de Dios que hay, ¿verdad?, una comparación entre el pan, la comida, el alimento que Jesús había multiplicado el día anterior, a lo que nos dice el versículo 27 de nuestra base bíblica. Y hoy, ¿verdad?, por el tiempo, solamente vamos a leerlo. Si Dios nos permite, la próxima semana estaremos desglosando este versículo. Pero nos dice la palabra de Dios: trabajad no por la comida que perece, sino por la comida que a vida eterna permanece. Dice aquí la palabra de Dios: Jesucristo los descubre. Jesucristo pone al descubierto el verdadero motivo de su búsqueda. Y les dice en el versículo 26: de cierto os digo que me buscáis no porque habéis visto las señales, sino porque comisteis el pan y os saciasteis. En el versículo 27, nuestro Señor Jesucristo les instruye a obrar por motivos más altos. Les dice: trabajad. Trabajad. Mire, ellos habían pasado tanta preocupación. Ellos habían pasado tanto trabajo por encontrar a Jesús, que dice la palabra de Dios Y Jesús les dice: preocúpense, busquen, no por la comida que perece, no me busquen por lo que yo puedo darles en lo material, no me busquen porque yo los puedo alimentar físicamente. En pocas palabras, Jesús les dice: trabajen, trabajen en la búsqueda, no por lo que perece, sino por la comida que a vida eterna permanece. Jesucristo les dice a esta multitud: bien, me buscaron, pero ¿con qué motivo lo están haciendo? ¿Por qué fue su búsqueda? ¿Porque puedo darles pan? ¿Porque puedo saciar, como decía aquí, verdad, sus estómagos? Búsquenme por lo que soy, por lo que puedo ofrecerles, por lo que puedo darles en su vida espiritual. Jesús aquí le exhorta a esta multitud, y quizás es una exhortación para nosotros también. Más bien, Dios nos exhorta a trabajar, a buscar, como dice el título, el alimento imperecedero. ¿Y cuál es el alimento imperecedero? La presencia de Dios. Dice aquí: trabajad no por la comida que perece, sino por la que a vida eterna permanece. ¿Y cómo podemos hallar esa comida? ¿Cómo podemos hallar ese alimento eterno? A través de Jesucristo, la cual el Hijo del Hombre os dará, porque a este señaló Dios el Padre. Esta es una relación, ¿verdad?, con nuestros temas que habíamos venido hablando semanas anteriores. Jesucristo nos invita a venir a su presencia. No debemos hacer las cosas de este mundo la causa principal de nuestras preocupaciones. Jesús nos dice: no te preocupes por lo material. No te afanes por lo que puedes obtener en este mundo. Todo lo de este mundo es corruptible. Todo lo de este mundo es perecedero. Se acaba, se desgasta, termina. Todo lo de este mundo es transitorio. Ya sean las riquezas, los placeres, los honores, son como la comida que alimenta el vientre, pero muchas veces son fantasía. En algún momento, lo que acumulemos en esta vida, en esta tierra, va a perecer, se va a desvanecer. Nosotros no estamos diciendo, y como muchos de mis hermanos lo recalcan, no es malo trabajar, no es malo adquirir ciertos bienes materiales no es malo. Pero lo que la palabra de Dios nos dice, que no hagamos de este mundo, no hagamos de las cosas de este mundo una causa principal de nuestras preocupaciones. Dios nos invita a buscar primeramente su presencia. Dios nos invita a ponerlo primeramente a Él, su obra, ponernos al servicio de Dios, de la obra del Señor. No es malo, yo no le voy a decir que es malo tener casa, tener un carro, tener bienes materiales. No es malo, hermano, está bien. Pero ¿en qué lugar estamos dejando el servicio de Dios? La palabra de Dios, y ya lo leíamos en Isaías capítulo 55, gloria a Jesús, el versículo 1, que nos dice: a todos los sedientos, venid a las aguas. Y los que no tienen dinero, venid y comed. Venid, comprad sin dinero y sin precio vino y leche. La palabra de Dios nos habla que Dios alimentó a esta multitud. Jesucristo multiplicó los panes y los peces y con esto los alimentó. La palabra de Dios nos dice que Dios, que Jesucristo fue enviado por Dios. Jesucristo es el verdadero pan del cielo. Jesucristo es el alimento que Dios nos envió para saciar nuestra hambre espiritual, para obtener ese pan, como dice la palabra de Dios, un pan, un alimento que no se compra con dinero. Mire, hermano, la salvación que nuestro Dios ofrece es algo que usted no puede comprar con dinero. Por más bienes materiales que usted tenga, no va a poder comprar su salvación, que es lo más importante para el ser humano. Es lo más importante, es lo más vital obtener, tener la salvación de nuestro Señor Jesucristo. Por eso la palabra nos dice: a todos los sedientos. Hay quienes tienen una necesidad en su corazón, un vacío que no logran llenar ni con todo el dinero del mundo. Hay personas, ¿verdad?, que tratan de llenar ese vacío con bienes materiales. Y a veces quizás lo vemos en las películas, en las novelas, ¿verdad?, en la gente que tiene, ¿verdad?, que es famosa. Pero en lo normal, en nuestra vida cotidiana, también hay personas así, que tratan de saciar, de llenar ese vacío que ellos sienten con cosas materiales. Por eso dice la palabra: a todos los sedientos, venid a las aguas, y los que no tienen dinero. No importa que no tengas dinero, no importa que no tengas nada que ofrecer a Dios, Dios no te pide dinero. Dios te dice: ven y obtén tiene ese pan, esa agua. Gloria al Señor. La palabra de Dios nos invita y nos dice: trabaja, preocúpate, sí, pero por ese alimento, por ese pan del cielo, por ese alimento espiritual. Jesucristo exhorta a la multitud y les dice: ustedes vienen a buscarme por el pan que ayer comieron, por la comida que yo les di, porque los alimenté y se saciaron sus estómagos. ¿Por qué motivo nosotros estamos buscando a Jesús? Esta es una exhortación a nosotros. Pregúntele al Señor, pidámosle que Él examine nuestro corazón. ¿Por qué nosotros estamos buscando la presencia de Dios? ¿Por qué nosotros estamos buscando a Jesús? ¿Por lo que Él es? Porque Él nos ofrece nuestra salvación, nos ofrece la vida eterna, o por lo que podemos obtener, porque Él puede saciar todas nuestras necesidades físicas. ¿Por qué estamos buscando a Jesús? ¿Cuál es el motivo verdadero? Gloria al Señor. Pidámosle a Dios que Él examine nuestro corazón en esta mañana. Preguntémosle al Señor. Él conoce nuestro corazón, Él conoce nuestros pensamientos. ¿Cuál es el motivo, amado amigo y hermano? ¿Por qué tú estás buscando a Jesús? ¿Por qué tú sirves a Jesús? Gloria al Señor. Si Dios permite, la próxima semana estaremos continuando con nuestro tema y estudiaremos, ¿verdad?, lo que se refiere la palabra de Dios cuando nos habla al verdadero pan del cielo. Gloria al Señor. Que Dios le bendiga, que Dios le guarde, amado amigo, amado hermano. Espero y esta palabra haya sido de edificación a su vida. Gloria al Señor. Pidámosle al Señor que nos examine, ¿verdad? Como decía el salmista, escudriña mi corazón. Gloria a Jesús. Que Dios les bendiga, que Dios les guarde, amados amigos y hermanos. Se despide de ustedes su hermana y amiga Fabiola Acatitla.
1: Jesús, necesitamos ser como tú. Haz nuestro carácter más como el tuyo. Ayúdanos. Levante sus manos y dígaselo al Señor.

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Dios les bendiga, amados hermanos y amigos. Buenos días, buenas tardes, buenas noches, dependiendo de donde usted nos esté escuchando. Les saluda su hermana y amiga Petra Palacios. Damos gracias a Dios por esta oportunidad que el Señor nos da de estar en este lugar santo. Les invito, hermanos, a que entremos en la dulce presencia de nuestro Dios, no sin antes leer una porción de la palabra del Señor. Si usted tiene una Biblia a su alcance, puede acompañarnos, y si no tiene, puede meditar en la palabra del Señor. Dice así la palabra del Señor: en el nombre del Padre, del Hijo y de su Santo Espíritu. Bienaventurados los perfectos de camino, los que andan en la ley de Jehová. Bienaventurados los que guardan sus testimonios y con todo el corazón le buscan, pues no hacen iniquidad los que andan en sus caminos. Tú encargaste que sean muy guardados tus mandamientos. Ojalá fuesen ordenados mis caminos para guardar tus estatutos. Entonces no sería yo avergonzado cuando atendiese a todos tus mandamientos. Te alabaré con rectitud de corazón cuando aprendiere tus justos juicios. Tus estatutos guardaré. No me dejes enteramente. ¿Con qué limpiará el joven su camino? Con guardar tu palabra. Con todo mi corazón te he buscado. No me dejes desviarme de tus mandamientos. En mi corazón he guardado tus dichos para no pecar contra ti. Bendito tú, oh Jehová, enséñame tus estatutos. Con mis labios he contado todos los juicios de tu boca. Me gozaré en el camino de tus testimonios más que de toda riqueza. En tus mandamientos meditaré, consideraré tus caminos. Me regocijaré en tus estatutos, no me olvidaré de tus palabras. Haz bien a tu siervo que viva y guarde tu palabra. Alabaré, abre mis ojos y miraré las maravillas de tu ley. Forastero soy yo en la tierra, no me ocultarás de mí tus mandamientos. Quebrantada está mi alma de desear tus juicios en todo tiempo. Reprendiste a los soberbios, los malditos que se desvían de tus mandamientos. Aparta de mí el oprobio y el menosprecio, porque tus testimonios he guardado. Príncipes también se sentaron y hablaron contra mí, mas tu siervo meditaba en tus estatutos. Pues tus testimonios son mis delicias y mis consejos. Bendito Dios y buen Padre Celestial que estás en tu trono de gloria, Señor. Te doy gracias, bendito Dios Todopoderoso, por esta hermosa mañana, Señor. Gracias te doy, maravilloso Dios, por otra oportunidad, Señor, de poder estar nuevamente delante de tu presencia, maravilloso Rey. Gracias, Padre, gracias, Hijo, gracias, Espíritu Santo, por este momento tan especial, Señor, de poder estar delante de tu presencia, maravilloso Rey, no siendo digno, Señor, sino es por tu gracia y tu misericordia, maravilloso Dios. Gracias, Padre, gracias, Hijo, gracias, Espíritu Santo.
Aquí estoy, Señor, para adorarte, para bendecirte, para exaltarte, para glorificar tu santo nombre, maravilloso Dios. Gracias, Señor, por esta hermosa mañana, Señor. Gracias te doy, bendito Dios Todopoderoso, porque nuevamente, Señor, puedo abrir mis ojos, Señor, aleluya. Gracias te doy, bendito Dios, porque eres bueno, Señor, porque para siempre es tu misericordia, maravilloso Dios. Gracias, Señor, porque eres bueno, Señor, aleluya. Gracias, Señor, por esta oportunidad, Señor, que tú me das, bendito Dios. Gracias te doy, bendito Dios Todopoderoso. Gracias, precioso Rey de Reyes, Señor de Señores, aleluya. Gracias te doy, maravilloso Dios, aleluya. Gracias, precioso Rey de Reyes y Señor de Señores. Tuya es la gloria.

seas para siempre, maravilloso Dios. Bendito seas para siempre, maravilloso Dios, aleluya. Gracias te doy, bendito Dios todopoderoso. Gracias, creador del cielo y de la tierra. Gracias, maravilloso Rey de reyes y Señor de señores. Aquí estoy, Señor, aleluya, con un corazón agradecido, Señor, por todo lo que has hecho, Señor, en nuestras vidas y por todo lo que seguirás haciendo, maravilloso Dios. Gracias te doy, bendito Dios todopoderoso, por esta hermosa mañana, Señor, aleluya, por este nuevo amanecer, maravilloso Dios. Gracias te doy, bendito Dios, porque nuevamente pude levantarme de mi cama, Señor, porque nuevamente pude pararme sobre mis pies, bendito Dios. Gracias te doy, bendito Dios, porque nuevamente puedo caminar, porque puedo moverme, maravilloso Dios, maravilloso Señor, aleluya, porque cuánto, Señor, están, Señor, en una cama, Señor, en una silla sin poder levantarse, bendito Dios. Gracias te doy, mi Señor, no es porque sea buena, Señor, sino es por tu gracia y tu misericordia, es que me mantienes de pie, bendito Dios. Gracias, Padre Santo, gracias te doy, Señor, por cada hora, Señor, por cada minuto, por cada segundo, Señor, Dios todopoderoso. Gracias te doy, mi Dios eterno, por cada latido de mi corazón, bendito Dios. Gracias te doy, bendito Dios todopoderoso, por el oxígeno que le das a mis pulmones, Señor. Gracias te doy, bendito Dios todopoderoso. Gracias, Señor, aleluya, por el aire que respiro, Señor. Gracias, Padre Santo, por otro día más de vida, Señor. Gracias, Señor, porque me permite, Señor, estar nuevamente delante de tu presencia, no siendo digno, Señor, sino es por tu gracia y tu misericordia, maravilloso Dios. Porque dice tu palabra, Señor, acerquémonos pues confiadamente al trono de la gracia para alcanzar misericordia y hallar gracia para el oportuno socorro, Señor, aleluya. Gracias te doy, mi Señor. Gracias, Padre, porque eres bueno, Señor. Gracias te doy, bendito Dios, por tu grande misericordia, Dios mío. Gracias, Señor, aleluya. Maravilloso Dios, aleluya. Tu misericordia, Señor, alcanza hasta los cielos y tu fidelidad hasta las nubes, maravilloso Dios. Gracias, precioso Dios, tu misericordia, Señor, es mejor que la vida, Señor. Tu misericordia, Señor, es de generación en generación, maravilloso Dios. Tu misericordia está llena la tierra, bendito Dios todopoderoso. Gracias te doy, bendito Dios, aleluya. Grande y poderoso eres tú, Señor. Tú eres el grande en este lugar, Señor. Tú eres el grande en este lugar y en todo lugar, bendito Dios, porque tú eres el Dios omnisciente, porque tú eres el Dios omnipresente, maravilloso Dios. Tú eres el Dios omnipotente, bendito Dios todopoderoso. Grande y poderoso eres tú, Señor. Misericordioso eres tú, Señor, porque tus misericordias, Señor, son nuevas cada mañana, maravilloso Dios. Gracias, Padre eterno. Gracias te doy, bendito Dios todopoderoso. Gracias, precioso Rey de la gloria.
Gracias te doy, mi Señor, aquí estoy para adorarte, para bendecirte, Señor, porque solo tú eres digno de adoración. Solo tú eres digno de adoración, bendito Dios, aleluya. Grande y poderoso eres tú, Señor, aleluya. Grande y poderoso eres tú, Señor. Mi alma te alaba y te adora, Señor. Mi alma te bendice, maravilloso Dios, porque eres bueno, Señor. Porque eres bueno con cada uno de nosotros, Señor, aleluya. Aunque nosotros somos infieles, Señor, tú permaneces fiel, Señor. Tú no cambias, Señor. Tú eres el mismo de ayer, de hoy y por los siglos de los siglos, Señor. Gracias te doy, bendito Dios, por tu grandeza. Gracias, Dios, por tu grande misericordia. Gracias, Dios, por tu fidelidad, bendito Dios todopoderoso. Gracias te doy, mi Señor, por este momento tan especial que tú me das, Señor, para adorarte, para bendecirte, Señor, porque solo tú eres digno de adoración. Solo tú eres santo, santo, santo, precioso Dios. Solo tú eres santo, santo, santo, maravilloso Dios.

Te adoramos y te exaltamos, bendito Dios Todopoderoso. Bendito seas para siempre, maravilloso Dios. Bendito seas para siempre, poderoso Rey de la Gloria. Gracias te doy, mi Señor. Gracias te doy, Señor, aleluya. Porque me permite, Señor, estar aquí, Padre Santo, en este lugar santo, maravilloso Rey. Gracias te doy, bendito Dios, porque podemos acercarnos ante ti, Señor, porque podemos venir confiadamente. Maravilloso Dios, con toda confianza, con toda libertad, podemos venir ante ti, maravilloso Rey, porque tenemos la seguridad, Señor, de que tú estás aquí, Señor, porque tú eres fiel, Señor, tú eres fiel, Señor, aleluya, tú eres fiel, Señor, aleluya, tú estás aquí, Señor, porque tú eres fiel, Señor. Porque tú eres el único Dios verdadero, Señor. Tú eres un Dios real, bendito Dios, porque aunque no te vemos, Señor, ni podemos tocarte, pero podemos sentir tu paz, podemos sentir tu presencia, mi Señor, porque tú eres un Dios grande. Tú eres un Dios real, bendito Dios. Tú eres un Dios vivo, bendito Dios, un Dios que escucha, Señor, nuestras oraciones, Señor, un Dios que responde nuestras oraciones, bendito Dios Todopoderoso, porque dice tu palabra, que maravilloso Dios, que un corazón contrito y humillado, tú no lo desprecias, Señor, tú no lo desprecias, bendito Dios Todopoderoso.

Gracias te doy, mi Señor, porque estás aquí, Señor, porque nunca nos has dejado, Señor, porque nunca nos has dejado, Señor, y nunca nos dejarás, porque dice tu palabra que tú estarías con nosotros todos los días de nuestra vida hasta el fin del mundo. Y también dice tu palabra que tú nos guiarás más allá de la muerte, maravilloso Dios. Tú eres fiel a tu palabra, Padre eterno. Tú no cambias, Señor. Tú eres el mismo de ayer, de hoy y por los siglos de los siglos, Señor. Aleluya. Gracias te doy, mi Señor, aleluya, porque hablamos con un Dios vivo, con un Dios que responde, Señor, nuestras oraciones. Tú eres un Dios grande, precioso Dios, aleluya. Grande y poderoso eres tú, Señor. Tú eres un Rey grande, precioso Dios, tan grande, mi Dios eterno, que inclinas tu oído para escucharnos, Señor. Tú inclinas tu oído para escuchar nuestras oraciones, bendito Dios. Gracias te doy, mi Señor, porque eres bueno, Señor. Gracias, Señor, por tu amor tan grande, Señor, aleluya. Por ese amor incomparable, maravilloso Dios. Por ese amor tan puro, Señor, aleluya. Por ese amor incondicional, bendito Dios todopoderoso. Gracias te doy, mi Rey amado. Gracias, mi Señor, aleluya. Gracias, mi Rey Dios todopoderoso, por tu amor y tu gracia, Señor. Gracias, Padre, porque puedo decir, Ebenezer, hasta aquí me has ayudado, hasta aquí me has

hermoso. Gracias te doy, mi Señor, porque eres bueno, Señor. Gracias, Padre de la gloria. Gracias te doy, bendito Dios, porque puedo abrir mis labios, Señor, para adorarte, para exaltarte, para glorificar tu santo nombre, bendito Dios. Gracias, precioso Rey, porque solo tú eres el que pone ese sentir de buscarte. Tú eres el que pone el querer como el hacer, maravilloso Dios. Gracias te doy, bendito Dios, aleluya. Gracias, precioso Rey de la gloria. Gracias te doy, maravilloso Dios, por tu bendita palabra que ha sido leída en esta hermosa mañana. Gracias, precioso Dios, porque pones ese sentir, Señor. Porque pones ese deseo, Señor, de escudriñar tu palabra, bendito Dios. Gracias, Padre eterno, porque en tu palabra, Señor, es pan de vida. Tu palabra, Señor, es viva y eficaz y más cortante que toda espada de dos filos, que penetra hasta partir el alma, bendito Dios Todopoderoso. Tu palabra es la que cambia, que transforma nuestras vidas, bendito Dios.

seas para siempre, mi Señor. Bendito y alabado sea tu nombre, precioso Rey de la Gloria. Gracias te doy, mi Señor, aleluya. Gracias te doy, bendito Dios Todopoderoso, porque eres bueno, Señor. Gracias te doy, bendito Dios, por tu amor tan grande, por ese amor incomparable, Señor, por ese amor tan puro, bendito Dios Todopoderoso. Gracias, Padre, porque tú nos amas, Señor, como desde el principio. Gracias te doy, bendito Dios, aleluya. Porque tú nos sigues amando, Señor. Gracias te doy, bendito Dios, aleluya. Porque enviaste a tu único Hijo, Señor, a dar su vida por cada uno de nosotros, Señor. Porque te despojaste de tu trono para venirte a humanizar, para venir a salvarnos de la condenación, bendito Dios. Gracias te doy, bendito Dios Todopoderoso. Gracias, precioso Rey, porque nos reconciliaste con el Padre, Señor, porque antes éramos enemigos de Dios. Ahora somos tus hijos porque nos adoptaste como hijos, Señor. Nos justificaste, bendito Dios. Nos limpiaste, Señor. Nos pusiste nuevas ropas, Señor. Nos sentaste en tu mesa, bendito Dios Todopoderoso. Gracias te doy, bendito Dios. Gracias te doy, maravilloso Dios, porque pertenecemos a la familia de Cristo, Señor. Gracias, Señor, porque nos trajiste, Señor, con lazos de amor, maravilloso Dios. Gracias te doy, bendito Dios Todopoderoso, porque nos hiciste entender tu palabra, Padre Santo. Gracias, maravilloso Rey de la Gloria. Gracias te doy, Señor, aleluya. Porque nos sacaste de las tinieblas y nos trajiste a tu luz admirable, Señor. Porque tú eres la luz del mundo, Señor. Porque tú eres la luz que alumbra nuestra vida. Tú eres la luz que alumbra nuestros pasos, bendito Dios Todopoderoso. Gracias te doy, mi Señor. Gracias te doy, bendito Dios Todopoderoso. Gracias, Señor, porque nos diste vida estando muertos en nuestros pecados y delitos. Nos diste vida y vida en abundancia, bendito Dios Todopoderoso. Gracias, precioso Rey de la Gloria. Gracias te doy, bendito Dios, aleluya. Gracias, precioso Rey. Gracias, bendito Dios Todopoderoso.

gloria. Gracias, precioso Rey eterno. Gracias te doy, mi Dios amado, por esa salvación tan grande, Señor, aleluya. Gracias, precioso Dios, porque en ti, Señor, tenemos paz, Señor, porque tú eres el Señor, el príncipe de paz, bendito.

Cordero Santo, tú eres el Dios eterno, Señor, aleluya. Porque desde antes que naciesen los montes y formases la tierra y el mundo,

todopoderoso. Grande y poderoso eres tú, Señor. Grande y poderoso eres tú, mi Señor, aleluya. Tú eres el grande, el que creó los cielos y la tierra. Maravilloso Dios, tú hiciste los cielos con entendimiento. Maravilloso Dios, aleluya. Hacedor de maravillas eres tú, Señor. Hacedor de maravillas eres tú, precioso Dios, aleluya. Tú eres el que afirma los montes con su poder, maravilloso Dios, aleluya. Tú eres un Dios grande y poderoso. Poderoso eres tú, Señor, aleluya. Tú eres el que hace descender la lluvia, maravilloso Dios, para buenos y malos, bendito Dios, aleluya.

Tú eres el que riega la tierra, maravilloso Dios, aleluya. Y en gran manera la enriqueces, bendito Dios. Tú eres el que hace crecer la hierba para el alimento de todo ser viviente, Señor, aleluya. Gloria a tu santo nombre, precioso Dios. Gloria a tu santo nombre, precioso Rey de la gloria. Tú creaste las grandes lumbreras, Señor, la lumbrera mayor para

la gloria. Precioso Dios, aleluya. Grande y poderoso eres tú, Señor, aleluya. Tú eres el que extiende los cielos, Señor, como una cortina, bendito Dios todopoderoso.

y de la gloria. Gracias te doy, mi Señor. Gracias, precioso Rey. Gracias te doy, maravilloso Dios, por tu bendición.

Tú eres el que nos corona de favores y misericordias. Tú eres el que perdona todas nuestras iniquidades. Tú eres el que sana nuestras dolencias, bendito Dios. Tú eres el que rescata del hoyo nuestra vida, Señor, aleluya. Tú eres el que sacia de bien tu boca, de modo que te rejuvenezcas como el águila.

precioso Rey de la Gloria, grande y poderoso eres tú, Señor, aleluya. Tu poder no ha cambiado, Señor. Tu poder sigue siendo el mismo. Tu poder no ha disminuido, bendito Dios. Tú eres un Dios grande y poderoso, el que cambia, el que transforma nuestras vidas, Señor. Precioso Rey de la Gloria, no hay nadie que se pueda comparar a ti, mi Señor. No hay nadie.

Grande y poderoso eres tú, Señor. Grande y poderoso eres tú, mi Señor. Aleluya. Te adoro.

que quieres hacer, tú lo haces, Señor, porque tú eres soberano, mi Señor, aleluya. Tú eres el Dios fuerte, maravilloso Dios. Tú eres el Dios temible sobre todos los dioses, aleluya. Gloria a tu santo nombre, precioso Rey, hermoso Señor, aleluya.

mi Señor. Gracias, Padre de la Gloria. Gracias, Señor, aleluya, porque podemos, Señor, venir ante ti, maravilloso Dios. Porque podemos acercarnos ante ti, maravilloso Rey. Gracias te doy, bendito Dios, porque podemos sentir.

al lugar santísimo para ofrecer sacrificio, Señor, por los pecados del pueblo. Y ahora podemos entrar directamente, Señor. Gracias, precioso Rey de la Gloria. Gracias, Señor, aleluya. Gracias, precioso Dios, aleluya. Precioso Rey eterno. Gracias te doy, maravilloso Dios. Te doy gracias, precioso Rey, porque eres bueno. Porque para siempre es tu misericordia, maravilloso Dios. Gracias te doy, maravilloso Dios. Bendito seas para siempre. Bendito y alabado sea tu nombre, Señor. Gracias, precioso Dios, porque tenemos paz en nuestro corazón. Porque, Señor, porque nunca nos has dejado, Señor. En medio de la lucha, en medio de la prueba, Señor, tú estás con nosotros, Señor, para levantarnos, para fortalecernos, Señor. Maravilloso Dios, aleluya. Tú eres el que nos sostiene con su brazo fuerte, maravilloso Rey. Gracias te doy, mi Señor. Gracias, precioso Dios, aleluya. Porque los momentos más difíciles de nuestra vida, Señor, nunca nos has dejado, Señor. Nunca nos has dejado, bendito Dios, aleluya. Porque tenemos a dónde acudir, porque tenemos a dónde descansar, maravilloso Rey. Gracias, Padre de la Gloria. Gracias, Señor, porque cuando nos sentimos solos, nos recuerdas que no estamos solos, Señor, que tú estás con nosotros, Señor. Gracias, Padre de la Gloria. Gracias, Señor, aleluya. Bendito seas para siempre, mi Señor. Gracias te doy, mi Rey amado. Te doy gracias, Señor, aleluya. Gracias, Señor, porque podemos sentir paz en nuestro corazón, Señor. Porque tú eres el príncipe de paz, Señor, aleluya. Gracias te doy, Señor, porque tú estás obrando, Señor, en la vida de mi familia. Que tú estás obrando, Señor. Tú estás obrando, Señor, aleluya.

Gracias, Padre de la Gloria. Te doy gracias, Señor. ¿Cómo podré pagarte todo lo que has hecho en nuestras vidas? Precioso Rey, ¿cómo podré pagarte todo lo que has hecho, Señor, en la vida, Señor, de mi familia? Gracias te doy, Señor. Solo aquí está un corazón agradecido. Un corazón agradecido, Señor. Precioso Dios, aleluya. Te doy gracias, bendito Dios. Gracias, Padre de la Gloria, por tu amor tan grande, Señor. Gracias te doy, bendito Dios, aleluya. Bendito seas para siempre. Bendito seas para siempre, Señor. Me hacen falta palabras para agradecerte todo lo que has hecho, Señor, en la vida, Señor, nuestras vidas, maravilloso Dios. Gracias, Padre Santo. Gracias te doy, Señor. Ayúdame, Señor, a ser agradecida, a darte gracias en todo, porque es la voluntad tuya, Señor. Ayúdame, Dios mío, a buscarte cada día más, Señor, a no apartarme de ti, maravilloso Dios. Ayúdame a serte fiel, Señor, a vivir conforme a tu palabra, Señor. Maravilloso Dios, aleluya. Ayúdame a vivir en santidad, porque dice tu palabra que tú vienes pronto por un pueblo sin manchas, sin arrugas, Señor. Ayúdanos, Señor, a mantenernos limpios delante de ti, porque tú vienes pronto, mi Señor. Precioso Dios, aleluya. Ayúdanos a perseverar hasta el fin, Señor. Precioso Dios, glorifica.

eres el más hermoso de los hijos de los hombres. Tu gracia ha sido derramada, maravilloso Dios, aleluya.

siempre, mi Señor. Bendito y alabado sea tu nombre, precioso Rey de la Gloria. Bendito seas para siempre, maravilloso Dios.

Gracias te doy, mi Señor, por todo lo que has hecho y por todo lo que seguirás haciendo en nuestras vidas, Señor. Gracias, Padre maravilloso.

0: Gracias, Señor. Aleluya. Bendito seas para siempre, poderoso Rey de Reyes, Señor de Señores. Gracias te doy, Señor, por este momento tan especial. Gracias te doy, bendito Dios, aleluya. Gracias, Señor, aleluya. Gracias le damos a nuestro Dios Todopoderoso por este momento de adoración. Gracias, hermanos, por acompañarme en este tiempo de adoración. Si el Señor nos permite, estaremos el próximo martes. Que el Señor los bendiga y los guarde.
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0: del día. Gracias por escucharnos. Dios los bendiga. 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
1: Y vamos a concluir esta noticia de la primera emisión con nuestras noticias nacionales y locales. Lo que ocurre en la nación americana. Como primera noticia, estudiante transmite en vivo durante un tiroteo en una escuela de Filipinas. Un incidente ocurrido este martes en una escuela secundaria de Zamboanga, en el sur de Filipinas, quedó registrado parcialmente en una transmisión realizada por uno de los estudiantes. Las imágenes muestran a los alumnos intentando protegerse dentro de un salón, mientras que se escuchan gritos y disparos, antes de que los estudiantes salgan corriendo. El alcalde de Zamboan confirmó la muerte de dos estudiantes, incluyendo a quien las autoridades señalan como el presunto atacante. Las autoridades investigan las circunstancias de los hechos y trabajan para esclarecer cómo ocurrió el incidente. Y por otro lado, el director deportivo de un distrito escolar de Nueva Jersey es acusado. Winfield Becker, de 48 años, director deportivo de un distrito escolar de Nueva Jersey, fue acusado de merodear frente a la vivienda de una vecina en Pensilvania y de observar a una menor a través de una ventana de su habitación. El incidente había ocurrido la noche del 6 de agosto en el condado de Bucks, que quedó registrado por cámaras de seguridad. Las autoridades presentaron cargos relacionados con modereo nocturno y acoso. El distrito escolar aclaró que ningún estudiante estuvo involucrado en el incidente y anunció que Bex fue apartado temporalmente de sus funciones mientras el caso continúa. Su abogado, por su parte, calificó las acusaciones como infundadas y aseguró que buscará demostrar su inocencia ante la justicia. Y como última noticia, hombre del estado de Texas es acusado de matar a su exmujer. En Plano, Texas, un hombre de 37 años, identificado como Jakes Bigoni, fue detenido y acusado de la muerte de su exmujer, Eliana Bigoni, de 34 años. La policía acudió a la vivienda después de recibir una llamada de advertencia y posteriormente encontró a la mujer en un vehículo. Según las investigaciones, el hombre había confesado a su madre durante una llamada telefónica de que su exmujer había muerto después de una discusión. Los investigadores localizaron posteriormente el cuerpo y Bigoni fue detenido. El hombre enfrenta cargos de asesinato, profanación de cadáver y permanece bajo custodia sin derecho a fianza mientras continúa el proceso judicial. Y hasta ahí con esas noticias nacionales y locales. Ya hemos llegado al final de la primera emisión de las noticias. Les ha informado su hermana y amiga Ángela Medina. Si Dios lo permite, estaremos aquí a las 11 con la segunda emisión de las noticias, no sin antes escuchar Palabra de Dios en voz de nuestra hermana Griselda Aguirre. Le invitamos que siga en sintonía de Radio Las Glorias de Dios y nos vemos a las 10 con el programa de nuestra hermana. Dios les bendiga y tengan un hermoso día.
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1: Libro de Levítico, capítulo 27, versículos del 13 al 23. Y si lo quisieres rescatar, añadirás sobre tu valuación la quinta parte. Cuando alguno dedicare su casa consagrándola a Jehová, la valorará el sacerdote, sea buena o sea mala. Según la valorare el sacerdote, así quedará. Mas si el que dedicó su casa deseare rescatarla, añadirá a tu valuación la quinta parte del valor de ella, y será suya. Y si alguno dedicare de la tierra de su posesión a Jehová, tu estimación será conforme a su siembra. Un homer de siembra de cebada se valorará en 50 siclos de plata. Y si dedicare su tierra desde el año del jubileo, conforme a tu estimación quedará. Mas si después del jubileo dedicare su tierra, entonces el sacerdote hará la cuenta del dinero conforme a los años que quedaren hasta el año del jubileo, y se rebajará de tu estimación. Y si el que dedicó la tierra quisiere redimirla, añadirá a tu estimación la quinta parte del precio de ella, y se le quedará para él. Mas si él no rescatare la tierra se venderá a otro, no la rescatará más. Sino que cuando saliere en el jubileo, la tierra será santa para Jehová. Como tierra consagrada, la posesión de ella será del sacerdote. Y si dedicare alguno a Jehová la tierra que él compró, que no era de la tierra de su herencia, entonces el sacerdote calculará con él la suma de tu estimación hasta el año del jubileo. Y aquel día dará tu precio señalado, cosa consagrada a Jehová.

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Hermanos y amigos, el Señor nos dice: yo soy el Alfa y el Omega, principio y fin. Dice el Señor, el que es y que era y que ha de venir, el Todopoderoso. Apocalipsis 1:8.

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1: Libro de Levítico, capítulo 27, versículos del 13 al 23. Y si lo quisiere rescatar, añadirá sobre tu valuación la quinta parte. Cuando alguno dedicare su casa consagrándola a Jehová, la valorará el sacerdote, sea buena o sea mala. Según la valorare el sacerdote, así quedará. Mas si el que dedicó su casa deseare rescatarla, añadirá a tu valuación la quinta parte del valor de ella, y será suya. Y si alguno dedicare de la tierra de su posesión a Jehová, tu estimación será conforme a su siembra. Un homer de siembra de cebada se valorará en 50 siclos de plata. Y si dedicare su tierra desde el año del jubileo, conforme a tu estimación quedará. Mas si después del jubileo dedicare su tierra, entonces el sacerdote hará la cuenta del dinero conforme a los años que quedaren hasta el año del jubileo, y se rebajará de tu estimación. Y si el que dedicó la tierra quisiere redimirla, añadirá a tu estimación la quinta parte del precio de ella, y se le quedará para él. Mas si él no rescatare la tierra se venderá a otro, no la rescatará más. Sino que cuando saliere en el jubileo, la tierra será santa para Jehová. Como tierra consagrada, la posesión de ella será del sacerdote. Y si dedicare alguno a Jehová la tierra que él compró, que no era de la tierra de su herencia, entonces el sacerdote calculará con él la suma de tu estimación hasta el año del jubileo. Y aquel día dará tu precio señalado, cosa consagrada a Jehová.

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por lo cual estoy seguro de que ni la muerte, ni la vida, ni ángeles, ni principados, ni potestades, ni lo presente, ni lo porvenir, ni lo alto, ni lo profundo, ni ninguna otra cosa creada nos podrá separar del amor de Dios, que es en Cristo Jesús, Señor nuestro.

Amigo que me estás escuchando, solo Cristo salva. Las Sagradas Escrituras dicen en Hechos 4:12, y en ningún otro hay salvación, porque no hay otro nombre bajo el cielo, dado a los hombres en que podamos ser salvos. Así que recuerda, solo Cristo salva.

0: entregamos a ti, Señor.
1: Queridos amigos, admiré esta señal. Si me están escuchando, quiero que sepan algo. Yo estoy creciendo en el Evangelio. Soy parte de la familia de Cristo. Tú también puedes, tu mamá, tu papá y toda tu familia.

0: O buenas noches, dependiendo del lugar donde usted nos esté escuchando en esa hermosa hora. Aquí en la ciudad de Brooklyn, Nueva York, son las 10 de la mañana y vamos a dar comienzo al programa Mujer de Propósito, conducido por nuestra hermana y amiga Griselda Aguirre. Le invitamos a que se quede con nosotros en sintonía y así, sin más preámbulo, dejamos a nuestra hermana Griselda con Palabra de Dios.
1: Gloria al Señor, que el Señor les bendiga en este precioso día. Damos toda la gloria a nuestro Dios, nos gozamos delante de nuestro Señor por darnos esta maravillosa oportunidad de poder llegar hasta este lugar y poder compartir la palabra de Dios con cada uno de ustedes, mis queridos hermanos y amigos. Dios les bendiga, Dios les guarde. Gracias le damos al Señor, gracias le damos a usted por su fiel sintonía, por permitirnos llegar a su hogar, a su trabajo, donde quiera que usted se encuentre. Reciba un cordial saludo, un fuerte abrazo de parte de todos los que laboramos en esta emisora Radio La Gloria es de Dios, que es de mucha bendición para nuestra vida. Así que le deseamos bendiciones especiales para su vida y pues vamos a entrar a la palabra de Dios, no sin antes elevar una oración pidiéndole al Señor que Él se glorifique en esta mañana y que su Espíritu Santo sea ministrando nuestra vida a través de su palabra. Así que yo le voy a pedir, si usted puede inclinar su rostro y orar conmigo, vamos a orar y pedirle la dirección al Señor que Él nos guíe a través de su Espíritu Santo. Gloria a Jesús. Amado Dios y buen Padre Celestial, te damos muchas gracias por todo lo maravilloso que tú has sido con cada uno de nosotros. Te agradecemos, oh Dios, la oportunidad que tú nos concedes de poder llegar hasta este lugar y compartir tu palabra, Padre mío, con cada uno de nuestros hermanos, amigos que nos escuchan a través de esta emisora, a través de estos medios. Gracias, bendito Dios, por tu grande amor, por tu misericordia, por darnos el privilegio, Señor, de conocerte, de amarte. Bendito Dios, yo te ruego que tu Espíritu Santo sea ministrando nuestra vida a través de tu palabra. Amado Dios, quita todo lo que estorba en el nombre poderoso de Jesús y que tu palabra sea de edificación para nuestra vida, para cada hermano, amigo que nos escuche, bendito Dios. Yo te ruego que tú seas obrando en cada corazón, bendito Rey. Gracias por esta oportunidad. Gracias, Señor, por tu amor y tu misericordia y por tu gracia es que nosotros estamos aquí. Usa mi vida, usa mis labios, mi corazón y todo mi ser, bendito Dios. Y que solamente tu nombre sea glorificado. Te lo rogamos en el nombre poderoso de Cristo Jesús, tu Hijo amado. Gracias, Padre, gracias, Hijo, gracias, Espíritu Santo. En el nombre de Cristo Jesús. Amén. Gloria al Señor. Nuestra base bíblica se encuentra en el libro de los Salmos, capítulo 119, versículo 98. Si usted tiene a su alcance la palabra de Dios y puede leerla conmigo, vamos a leerla. Salmos capítulo 119, versículo 98. Se lee de la siguiente manera, en el nombre del Padre, del Hijo y de su Espíritu Santo. Me has hecho más sabio que mis enemigos con tus mandamientos, porque siempre están conmigo. Nuestro tema de esta mañana es sabiduría en su palabra. Sabiduría en su palabra. Damos gloria a Dios por su palabra. Esa palabra que ha sido revelada a nuestras vidas. Esa palabra que ha sido de mucha bendición, de mucha instrucción y guía para cada uno de nosotros. Meditando en la palabra de Dios, nos damos cuenta, queridos hermanos y amigos, que la palabra de Dios está llena de ejemplos. Ejemplos, ¿verdad?, de personas que fueron atendidas personalmente, tanto por la palabra viva como por la palabra escrita. Dios, a través de su palabra, nos enseña. Y tenemos esa promesa de que Él presta atención a cada uno de nosotros como creyentes. Él toma en cuenta nuestras necesidades. La palabra de Dios

ha sido revelada, querido amigo, para guiarnos, para ayudarnos, para instruirnos en nuestro diario vivir con Cristo. Las personas que, ¿verdad?, que han experimentado el poder de la palabra, pueden ser testigos de lo que la palabra de Dios puede hacer en la vida de aquellos que no solamente leen, que no solamente atesoran, sino que viven de acuerdo a la palabra de Dios. Una persona, por ejemplo, que quizás, ¿verdad?, necesita salir de o ha caído en pecado y necesita una salida, pues la palabra de Dios nos da dirección. En la palabra de Dios nosotros encontramos la dirección, la forma para salir de, ahora sí que, si hemos caído en pecado. En el libro de Primera de Juan, capítulo 1, versículo 9, dice: si confesamos nuestros pecados, Él es fiel y justo para perdonar nuestros pecados y limpiarnos de toda maldad. O sea, la palabra de Dios nos instruye. La palabra de Dios es instrucción para llevar una vida agradable, para llevar una vida feliz, para llevar una vida plena, una vida completa, una vida que realmente trae plenitud al corazón de cada creyente, al corazón de aquella persona que ha creído en esa palabra. Cada necesidad que una persona tenga en su vida diaria es tratada, querido amigo, por la palabra de Dios. En la palabra de Dios nosotros podemos encontrar el camino que nos hace más que vencedores. Y como creyentes, querido hermano, estamos comprometidos nosotros a buscar la dirección de Dios a través de la comprensión de las Sagradas Escrituras. Al estudiar las Escrituras, querido hermano, al comprender, ¿verdad?, que las normas que Dios exige en su pueblo, nos damos cuenta que lo que Dios exige es realmente justo. El corazón del escritor de esta porción de la palabra de Dios, el Salmo 119, y si usted ha leído el Salmo 119, nosotros vemos la manera en que se expresa el autor, la manera en que él mira la palabra de Dios, la manera en lo que hay, la excelencia de la palabra de Dios. Y yo medito en la palabra de Dios y me doy cuenta de que realmente nuestra creencia en la palabra de Dios es realmente valiosa, es realmente poderosa. Vemos el salmista, el autor de este salmo, cuando ve, ¿verdad?, que lo que el Señor quiere, cuando estudiamos las Escrituras y comprendemos las normas que Dios exige a su pueblo, pues nos damos cuenta que realmente Él, nuestro Dios, es justo. Él es justo. Y el salmista reconoce la justicia de Dios. Y cuando él reconoce la justicia, dice que su corazón se llena de alabanza, se llena de agradecimiento al Señor. Y ahí en el versículo 7, ¿verdad?, del libro de los Salmos, el versículo 7 del Salmo 119 dice: te alabaré con rectitud de corazón cuando aprendiere tus justos juicios. Te alabaré con rectitud de corazón, querido amigo, porque cuando nosotros entendemos
el propósito de la palabra de Dios, cuando nosotros comprendemos, cuando nosotros hallamos el refugio de nuestra alma en la palabra de Dios, nuestro corazón se deleita. Y al igual que el salmista David, o el salmista que escribió, ¿verdad?, este salmo, nuestro corazón anhela alabar al Señor. Y dice el salmista: te alabaré con rectitud de corazón. Cuando entendemos el propósito de la palabra de Dios, nuestro corazón se alegra, nuestro corazón se deleita, nuestro corazón alaba al Señor, nuestro corazón se goza en la presencia del Señor. Mire, cuando el Espíritu Santo, querido amigo, ha iluminado completamente nuestras mentes, nosotros llegamos a comprender que cada uno de los mandamientos divinos, esos mandamientos, ahora sí que están escritos, están destinados a nuestro beneficio. Están destinados a nuestro beneficio siempre, querido amigo, para hacernos el bien y nunca para hacernos daño. Usted lee la palabra de Dios. Y la palabra de Dios le va a hacer bien. La palabra de Dios no le va a hacer daño, todo lo contrario. La palabra de Dios va a hacer el bien a su alma, a su corazón, a su familia, a su alrededor. Cuanto más vemos lo bueno que es Dios, cuanto más leemos lo que Dios, o el propósito que Dios, lo que intenta Dios con nosotros, le honramos más, querido amigo, le glorificamos más y nos inclinamos más para magnificar su nombre, para alabar y bendecir el nombre de nuestro Dios. Yo veo la palabra de Dios y me imagino, ¿verdad?, el deleite que el salmista tuvo, el autor de este libro, de este salmo. Y vemos que el salmista, ¿verdad?, expresa un compromiso firme de mantenerse en los estatutos, en los mandamientos del Señor. Ahí leemos en el versículo 8, dice: tus estatutos guardaré, no me dejes enteramente. No me dejes enteramente. O sea, el salmista expresa ese compromiso, pero también suplica al Señor que no lo abandone. No me abandones. Tus estatutos guardaré. No me dejes enteramente. Aunque vemos que su afirmación, o sea, lo que él está diciendo, fue fuerte, ¿verdad? Una oración sabia. Esa oración que él pide y le dice: no me dejes enteramente. No me dejes. Él sabía que tenemos la necesidad de contar con la ayuda del Señor para llevar a cabo, ¿verdad?, su intención, sus mandamientos. Y el salmista no quería quedarse solo con, ahora sí que, hacerlo con sus propias fuerzas. Nosotros como creyentes nos podemos identificar con la preocupación de este salmista. Nos damos cuenta cuán independientes somos de la gracia y el poder de Dios. Nos damos cuenta que sin Él nosotros no podemos hacer nada. La única forma, querido amigo, querido hermano, de mantener una relación con el Señor, de mantener esa amistad, de mantener esa comunión, es a través de su palabra, a través de la oración, a través de mantener, ¿verdad? Ahora sí que esa comunión con el Padre. Cuando nos damos cuenta de que somos, ahora sí que,
dependemos de la gracia y el poder divino. Igual que el salmista, podemos expresar estas palabras: tus estatutos guardaré, no me dejes enteramente. No me dejes enteramente. Querido amigo, nosotros vemos, por ejemplo, también el salmista reconoce que necesitaba vivir de acuerdo con la palabra de Dios. Pero no solo eso, sino que también se compromete a buscar al Señor con todo su corazón. Ahí mismo lo leemos en el versículo 10, dice: con todo mi corazón te he buscado, no me dejes desviarme de tus estatutos. Y querido amigo, buscar al Señor con todo el corazón involucra pedirle a Dios el poder y la capacidad, querido amigo, para vivir con rectitud. Para vivir con rectitud, porque una persona, cuando permanece orando, tiene posibilidades de mantenerse en el camino correcto. Tiene posibilidades de ir por la dirección correcta. Porque Dios ha dado al Espíritu Santo para guiarnos. Dios ha dado al Espíritu Santo para consolarnos, para enseñarnos. Así que la oración es un medio que Dios ha puesto para caminar en rectitud con nuestro Dios. Buscar al Señor con todo nuestro corazón, querido hermano, es ser dirigido constantemente por el Espíritu Santo. Es ser guiado por los principios establecidos en las Escrituras. No podemos nosotros guiarnos nosotros mismos. No podemos nosotros, querido amigo, no tenemos la capacidad de dirigirnos nosotros mismos. Necesitamos ser dirigidos, necesitamos que constantemente el Espíritu Santo nos guíe. En la palabra de Dios, ¿verdad?, nos enseñe. Y nosotros vemos que la palabra del Señor, ¿verdad?, el salmista, así como leemos, él no se contentó con solo escuchar, con solo leer la palabra de Dios, sino que dice la palabra del Señor, él necesitaba meditar, él necesitaba atesorar, guardarla en su corazón, como dice el versículo 11, en mi corazón he guardado tus dichos para no pecar contra ti. Para no pecar contra ti. Querido hermano, querido amigo, necesitamos atesorar esa palabra divina en nuestros corazones. Meditarla, atesorarla, guardarla en nuestro corazón. El salmista había atesorado la palabra de Dios en su corazón. Y la palabra de Dios, cuando tú lo atesoras en tu corazón, la palabra de Dios está ahí para aconsejarte. La palabra está ahí para guiarte cuando lo necesites. Para guiarte en el camino y evitar que caigas en camino pecaminoso, en camino de perdición. Por esta razón yo meditaba en la palabra de Dios. Quizás muchos hemos hablado, ¿verdad?, lo que puede hacer la palabra de Dios en nuestra vida. Porque sabemos que la palabra de Dios es realmente poderosa. Es realmente esa palabra que vivifica nuestra vida. Esa palabra que trae consuelo. Que trae, querido amigo, el ahora sí que lo que tanto anhela nuestra alma.
Y aquí el salmista, ¿verdad? Por lo que yo leo, dice él no se mantiene, o sea, no se conforma con saber, con escuchar, con solo leer la palabra, sino que de alguna manera él memoriza la palabra de Dios. Él medita en ella y lo guarda en su corazón. Y créame que la palabra de Dios nos enseña que vamos a tener luchas, batallas en nuestra vida. Pero cuando nosotros aprendemos a memorizar, a meditar, a atesorar la palabra de Dios, guardarla en nuestro corazón, querido amigo, esa palabra va a estar ahí en tu corazón cuando más lo necesites. Esa palabra te va a guiar y va a evitar que caigas en la tentación. Va a evitar que peques contra Dios. Porque muchas de las veces caemos, tropezamos, porque olvidamos el tesoro de la palabra de Dios. Querido amigo, porque en la palabra de Dios encontramos sabiduría. En la palabra de Dios encontramos esa sabiduría que va a guiarnos. Ahí en el capítulo, en el versículo 97, dice la palabra del Señor: oh, cuánto amo yo tu ley. Todo el día es ella mi meditación. Todo el día es ella mi meditación. O sea, aquí el salmista afirma que ama la palabra de Dios, que tiene amor por la palabra de Dios. Y no solamente eso, ahí mismo él enumera las bendiciones, él enumera los beneficios que ha recibido a través de la meditación en la palabra de Dios. Si nosotros seguimos leyendo, dice: oh, cuánto amo yo tu ley, todo el día es ella mi meditación. Todo el día es ella mi meditación. Querido amigo, quizás para algunos la palabra de Dios es un libro cualquiera. Hay algunos que hasta lo usan como un amuleto. La mayoría de las familias tienen una Biblia en casa. Y por tradición la mantienen abierta. Quizás buscan un salmo, una porción de la palabra de Dios que les imparta seguridad, que les imparta, ahora sí que es esa confianza. Pero, querido amigo, nuestra confianza está puesta en el autor de la palabra de Dios, que es el único que puede ayudarnos. Él ha revelado su palabra, la palabra escrita, pero de nada sirve si la leemos, pero no la atesoramos, no creemos en el autor de la palabra. Créeme que la palabra es realmente poderosa si nosotros aprendemos a creerla con todo nuestro corazón. Aquí nosotros vemos que la Biblia es un libro, querido amigo. Es el libro más indispensable en todo el mundo. Pero también es un libro disponible para cada uno de nosotros. Y sus páginas ofrecen palabras de sabiduría. En ella encontramos consejos prácticos que nos sirven
ahora sí que nos sirven bien en el camino de la vida. Y si nosotros seguimos la instrucción como es debido, los consejos que encontramos en ella, esos consejos nos llevarán, querido amigo, a disfrutar de las bendiciones eternas. Ahí vemos que el salmista expresa el profundo amor por la palabra de Dios. Ese profundo amor del salmista que lo llevó a convertirlo en su fuente de meditación. Dice que él medita todo el día. Él medita todo el día. Y a lo mejor nosotros dudamos, ¿será verdad que tiene ese amor por la palabra de Dios? ¿Será verdad que se puede tener amor por la palabra de Dios? Sí, hermanos, si nosotros exploramos sus enseñanzas y practicamos sus principios, por supuesto que vamos a aprender a amar la palabra de Dios. Pero si no exploramos, no practicamos, pues de nada sirve. No va a ser ningún efecto en nuestra vida. No va a ser de beneficio para nuestra vida. Nosotros vemos que David, el rey David, también encontró sabiduría en la palabra de Dios. ¿Por qué, querido amigo? Porque los consejos, los mandamientos de la palabra de Dios siempre, siempre son efectivos para salir victorioso, para salir victoriosos. Yo meditaba en la palabra de Dios y dice, ¿verdad? El salmista, me has hecho más sabio que mis enemigos con tus mandamientos, porque siempre están conmigo. Me has hecho más sabio que mis enemigos. Tenemos un ejemplo, el ejemplo de David. Aquí este salmo, pues, no aparece, ¿verdad?, quién es el autor de la palabra de Dios. Pero tomando como ejemplo al salmista David, un hombre que amó y creyó en las promesas de nuestro Dios, y que lo vemos como ejemplo de amor a la palabra, a sus mandamientos. Y dice, nosotros vemos que el salmista, de alguna manera, o sea, que David también encontró sabiduría en la palabra de Dios. Mire lo que dice el versículo 98, nuestra base bíblica. Me has hecho más sabio que mis enemigos. Con tus mandamientos, porque siempre están conmigo. Si nosotros nos ponemos a meditar, nos damos cuenta de que David tuvo grandes enemigos. A lo largo de su vida, David tuvo muchos enemigos. Tuvo enemigos tanto en su propia familia, tuvo enemigos entre las naciones, entre reinos rivales. Y uno de los enemigos que más destacó en la vida de David fue el rey Saúl. El rey Saúl, que
cegado por sus celos, persiguió a David para quererlo matar. David, antes de llegar al trono, tuvo que, de alguna manera, enfrentarse a sus enemigos. Pero yo leía la palabra de Dios y esta expresión me hacía meditar. Me has hecho más sabio que mis enemigos. David tuvo enemigos que realmente lo llegaron a odiar. Querían su muerte. Pero la palabra de Dios nos enseña que David aprendió a confiar en el Dios, en el autor de esta palabra. Su mayor enemigo fue Saúl. También vemos a su propio hijo Absalón, que se rebeló contra él para quitarle el trono. Su propio hijo, que se levantó en rebeldía contra David. Él tuvo que batallar, él tuvo que luchar antes de llegar al trono y tomar su papel como rey. En nuestro caminar con Cristo en este mundo, vamos a batallar. Vamos a tener que enfrentar enemigos. David tuvo que enfrentarse a sus enemigos y uno de ellos también vemos a Goliat, un enemigo filisteo que quiso eliminar y subyugar al pueblo de Israel y él se levanta contra él. ¿Cómo? Confiando en la palabra de Dios. Querido amigo, como creyentes tenemos enemigos que nos va a tocar enfrentarlos, que nos va a tocar, querido amigo, enfrentarlo, pero sabemos que no vamos a poder solos. Al igual que David tuvo que enfrentarse al rey Saúl y lo hizo meditando en aquel que lo había puesto por rey. Él siempre tuvo y se mantuvo confiado en aquel que lo había llamado para sentarse en el trono. Querido amigo, y tú y yo hemos sido llamados para llegar a la meta, para gozar de la misma presencia de nuestro Dios. Pero para poder lograrlo, tenemos que enfrentarnos a nuestros enemigos. La palabra de Dios presenta a tres enemigos del creyente: el mundo, la carne y el diablo, que el Señor lo reprenda. Y yo meditaba en la palabra de Dios. Y yo decía, ¿por qué tenemos que batallar tanto para seguir caminando, para mantenernos firmes, para seguir hacia nuestra meta? La palabra de Dios me hacía meditar en esta porción: me has hecho más sabio que mis enemigos con tus mandamientos, porque siempre están conmigo. Necesitamos sabiduría, querido amigo, para vencer a nuestro enemigo. La palabra de Dios nos habla de Satanás, un enemigo espiritual. Quizás lo vemos y muchas de las veces evitamos mencionar, ay, no, ni lo menciones. Pero, querido amigo,
La palabra de Dios claramente nos ha dicho que Él nos ha dado nos ha equipado para vencer a este enemigo. Mire lo que dice la palabra de Dios ahí en Primera de Pedro, capítulo 5, versículo 8. O sea, estamos hablando de nuestro enemigo. Mire lo que dice la palabra del Señor. Sed sobrios y velad, porque vuestro adversario, el diablo, como león rugiente, anda alrededor buscando a quien devorar. Al cual resistid firmes en la fe, sabiendo que los mismos padecimientos se van cumpliendo en vuestros hermanos. Ahí la palabra de Dios nos dice que tenemos que ser sobrios y velar. O sea, ¿por qué? Porque tenemos un adversario. Tenemos un enemigo que nos anda rodeando, que anda como león, dice la palabra de Dios. Y aquí la palabra, el salmista dice: tú me has hecho más sabio que mis enemigos. O sea, Dios nos ha dado la sabiduría para vencer, para triunfar, para salir victoriosos. Claramente la palabra del Señor nos dice que tenemos que resistir firmes en la fe. ¿La fe en quién? ¿En nuestras propias fuerzas? ¿En nuestro propio conocimiento? ¿En lo que sabemos? No. Nuestra fe en Cristo y en su palabra. Recuerde que Él nos ha hecho más sabios que nuestro propio enemigo. Y nosotros leemos la palabra de Dios y nos damos cuenta de que nuestra lucha no es contra carne y sangre, ya muchas veces lo hemos leído. Pero también la palabra de Dios nos habla de la armadura de Dios, de que Dios nos ha dado, nos ha capacitado, nos ha dado las armas para nosotros, ¿verdad?, salir victoriosos. Y la palabra de Dios nos enseña claramente que cuando nosotros aprendemos a atesorar la palabra de Dios en nuestra vida, somos más sabios que el enemigo, que nuestros propios enemigos. Satanás ha sido vencido. La Biblia dice que Jesucristo lo exhibió públicamente, triunfando sobre él en la cruz del Calvario. Querido amigo, nosotros podemos decir que si Cristo venció, que si Cristo ha triunfado, Él nos ha dado la victoria. Él puede ayudarnos a salir victoriosos día tras día, porque a mí la palabra de Dios me promete que la palabra nos hace más sabio que nuestros propios enemigos. Ahora vemos que también uno de los enemigos que tenemos que enfrentar, el mundo está hablando del sistema, de la forma, del estilo de vida que ahora sí que vive este mundo. Mire lo que dice la palabra de Dios ahí en Santiago capítulo 4, versículo 4. Dice así la palabra del Señor. Dice: oh almas adúlteras, ¿no sabéis que la amistad del mundo es enemistad contra Dios? Cualquiera que
quiera ser amigo del mundo se constituye enemigo de Dios. El mundo, el sistema, la forma de vivir del mundo, la forma de vivir de aquellos que no tienen el temor de Dios en su corazón. La Biblia dice ahí en Romanos capítulo 12, versículo 12, mire lo que, versículo 2, mire lo que dice la palabra del Señor. Dice así la palabra de Dios: no os conforméis a este siglo, sino transformaos por medio de la renovación de vuestro entendimiento, para que comprobéis cuál sea la buena voluntad de Dios, agradable y perfecta. Agradable y perfecta. O sea, el mundo, su sistema, su forma de vivir, ¿qué hace? No podemos amoldarnos al estilo de vida de este mundo. No podemos nosotros amoldarnos al sistema de este mundo. Porque como ya leímos, Santiago dice: oh almas adúlteras, ¿no sabéis que la amistad del mundo es enemistad con Dios? Así que no podemos nosotros estar en las cosas de Dios y en las cosas del mundo. Porque como lo leímos en Romanos, la palabra de Dios nos aconseja: no os conforméis a este siglo, sino que cada día, sino transformaos por medio de la renovación de vuestro entendimiento. Renovarnos cada día con su palabra. Meditar en su palabra, atesorar su palabra. Es maravilloso cuando nosotros aprendemos a confiar en Dios y en su palabra. También el creyente tiene que enfrentarse al enemigo. Tiene que enfrentarse a la carne, o sea, nuestra naturaleza humana, nuestra naturaleza caída, los deseos carnales, egoístas, esos deseos, esas debilidades, esas tendencias inclinadas hacia el pecado, que habita dentro de nosotros mismos, de nuestra propia carne, de nuestra propia naturaleza. Y yo meditaba, ¿cómo puedo? ¿Cómo vencemos a estos enemigos? Pues aquí nos da la respuesta: me has hecho más sabio que mis enemigos con tus mandamientos. Con tus mandamientos. ¿Cómo vencemos? A través de la palabra. Mire lo que dice la palabra de Dios ahí en Romanos capítulo 8, versículos 7 y 8, dice: por cuanto los designios de la carne son enemistad contra Dios, porque no se sujetan a la ley de Dios, ni tampoco pueden. Y los que viven según la carne no pueden agradar a Dios. Mas vosotros no vivís según la carne, sino según el Espíritu, si es que el Espíritu de Dios mora en vosotros. Y si alguno no tiene el Espíritu de Cristo, no es de Él. Así que nosotros necesitamos la presencia de Dios en nuestra vida. Necesitamos nosotros al Espíritu Santo para que nos guíe, para que nos enseñe, para que nos capacite. Aquí vemos que la solución, ¿dónde la encontramos? En la palabra de Dios. La palabra de Dios nos da sabiduría. Porque la palabra de Dios es efectiva para enfrentarnos a nuestros enemigos. Jesús dijo a sus discípulos en Mateo 10, 16: sed pues prudentes como serpientes y sencillos como paloma. Santiago ahí en Santiago 1, 5 dice: y si alguno de vosotros
tiene falta de sabiduría, pídale a Dios, al cual da todos abundantemente y sin reproche, y le será dada. O sea que necesitamos esa sabiduría de lo alto para comprender, para vivir, para llevar a cabo el propósito de Dios en nuestra vida. Así que, mi querido hermano, nosotros nos damos cuenta que a lo largo de la palabra de Dios, a lo largo de la Biblia, se nos ha brindado un conocimiento práctico, un conocimiento poderoso sobre cómo vivir una vida piadosa, una vida que agrada a Dios. La palabra de Dios nos da instrucciones y nos enseña cómo poder llegar a nuestra meta final, cómo poder llegar a heredar la vida eterna. Así que nosotros sabemos que la palabra de Dios contiene el conocimiento esencial, ese conocimiento necesario para mantener una vida en práctica, una vida que agrade a Dios. Y a través de esto, nosotros vamos a tener esa visión adecuada de las cosas para comprender la importancia de desarrollar, querido amigo, un carácter que honre a Dios. La palabra de Dios también nos enseña la diferencia entre el bien y el mal, y nos lleva a nosotros a alejarnos del mal y amar el bien. Y a medida que aumenta nuestra comprensión, a medida que nosotros vamos comprendiendo la palabra de Dios, va a llegar el momento en que crecemos hasta odiar todo lo que es el camino falso, lo que es el pecado, todo lo que va en contra de la palabra de nuestro Dios. Mire lo que dice la palabra de Dios ahí en el versículo 104. De tus mandamientos he adquirido inteligencia, por tanto he aborrecido todo camino de mentira. Así que, mi querido hermano, cualquier cosa, cualquier necesidad, cualquier respuesta a sus dudas, la palabra de Dios es la que tiene respuesta a cada pregunta, a cada duda. Es la que tiene la respuesta a nuestras dudas. Nosotros no podemos vencer el mal por medio de medios carnales, ¿verdad? Tenemos a nuestro Señor Jesucristo, al Espíritu Santo que nos guía y nos ha dado la sabiduría, nos ha dado el entendimiento para guiarnos a toda verdad. El Espíritu Santo nos enseña el camino mientras la palabra de Dios ilumina nuestra mente y nos capacita para seguir adelante. Así que, mi querido hermano, amemos la palabra de Dios, meditemos en la palabra de Dios, valoremos la palabra de Dios. Porque, querido amigo, donde quiera que la Biblia ha sido aplicada de una manera consciente, considerable, hay cambios. Porque la palabra de Dios puede hacer cambios en nuestra vida. Me llamó la atención esta porción. Me has hecho más sabio que mis enemigos con tus mandamientos. Porque siempre están conmigo. Más que todos mis enseñadores he entendido
porque tus testimonios son mi meditación. Así que, mi querido hermano, la única manera de vencer a nuestros enemigos es meditando, atesorando y valorando la palabra de nuestro Dios. Así que Dios le bendiga, Dios le guarde. Ha sido para mí una bendición compartir la palabra de Dios con cada uno de ustedes. Gracias por su fiel sintonía. Si usted tiene alguna necesidad y necesita de la oración y quiere llamarnos, con gusto nosotros le atenderemos, que para eso el Señor nos ha llamado. Somos bendecidos para bendecir, y pues damos gracias a Dios por todo lo que Él hace. Dios le bendiga, Dios le guarde. Estuvo con ustedes su hermana y amiga Griselda Aguirre, y si el Señor lo permite, estaremos aquí la próxima semana. Dios les bendiga.

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1: Dios le bendiga, hermanos y amigos que están en sintonía de Radio La Gloria es de Dios. Buenos días, buenas tardes o buenas noches, dependiendo del lugar donde usted nos está escuchando en esa hermosa hora. Le saluda a su hermana y amiga, Ángela Medina, desde la ciudad de Brooklyn, Nueva York. Aquí en la ciudad de Brooklyn, Nueva York, son las 11 de la mañana y vamos a dar comienzo a nuestra segunda emisión de las noticias. Quédese con nosotros para estar informado.
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lunes en el estado de Chiapas, México, informó el Servicio Sismológico Nacional. El movimiento ocurrió a las 11:02 de la noche, hora local, y tuvo su epicentro aproximadamente de 156 kilómetros al suroeste de la ciudad de Hidalgo, cerca de la frontera con Guatemala. El sismo tuvo una profundidad aproximada de 3 kilómetros, por lo que pudo sentirse en distintas zonas cercanas al epicentro. Hasta el momento del reporte, las autoridades mexicanas no han informado de personas heridas ni de daños materiales graves. Los organismos de emergencia permanecieron atentos ante la posibilidad de réplicas. Y en otras noticias, fuertes lluvias dejan un muerto y miles de evacuados en Chile. Las fuertes lluvias registradas en la región Antofagasta, en el norte de Chile, dejaron al menos una persona fallecida y obligaron a evacuar cerca de 2.000 habitantes. Las precipitaciones provocadas por la activación de quebradas y movimientos de tierra aumentaron el riesgo para las comunidades ubicadas en zonas vulnerables. Como medida preventiva, alrededor de 540 internos en su recinto penitenciario tuvieron que ser reubicados. Las autoridades también mantienen vigilancia sobre otras zonas del norte del país, debido a que las condiciones meteorológicas podrían continuar generando problemas de movilidad, inundaciones y desplazamientos. Y como última noticia, busquen a sus hijos en la basura en México, canal de desagüe convertido en cementerio clandestino. Una situación especialmente preocupante se registra en el Gran Canal de Desagüe en el Estado de México, donde familiares de personas desaparecidas participan en labores de búsqueda. Integrantes de la colectiva feminista Ejeca han encontrado 6 cuerpos y numerosos restos óseos entre noviembre de 2025 y julio de 2026. El canal recibe grandes cantidades de basura, aguas negras y otros residuos, lo que dificulta las labores de búsqueda. Lo que comentó con la búsqueda es que un menor llevó a la colectiva a considerar el lugar como un posible punto utilizado para ocultar víctimas. Entre los cuerpos encontrados había un sacerdote y una mujer. Las familias continúan exigiendo respuestas y una mayor investigación de las desapariciones. Y así con esta noticia de nuestros países, pausa y volvemos con más noticias.

México, primera noticia, sismo de magnitud 5,8 sacude el sur de México. Un sismo de magnitud 5,8 se registró la noche de

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1: Como primera noticia, joven italiano permanece en coma inducido tras ataque en Barcelona. Un joven italiano de 21 años, identificado como Nicola Maggiotto, se encuentra hospitalizado en un coma inducido en el Hospital de Barcelona, España, luego de sufrir un ataque a la salida de una discoteca en esa ciudad, en el que se encontraba de vacaciones con un grupo de amigos. El hecho ocurrió en la noche del pasado 12 de agosto, tras salir del local. Él y otra persona del grupo fueron abordados y atacados por una docena de personas. Nicola Maggiotto recibió un fuerte golpe en la nuca y lo dejó inconsciente, y su amigo, que intentó defenderlo, sufrió una lesión en el pómulo, que requirió puntos de sutura. El padre de la víctima, Daniel Maggiotto, dijo que el joven, tras viajar a Barcelona junto con su esposa para ver a su hijo, sufrió lesiones cerebrales y su pronóstico es reservado, recogen los medios locales. Y pasando a otras noticias no menos importantes, una pareja británica recién casada muere al estrellarse en un helicóptero en Grecia. Un helicóptero operado por la compañía Bebiavia de Aviation Service se estrelló este lunes en la isla de Grecia de Sipnos, lo que causó la muerte inmediata de tres personas que se encontraban a bordo. Los dos pasajeros eran una pareja británica recién casada que había viajado a Sipnos para su luna de miel, mientras que el piloto era un oficial retirado de la Fuerza Aérea de Grecia. Hasta el momento, los expertos coinciden de que la pérdida total de toro de la cola fue causa de la tragedia. Mientras tanto, el comité competente para este tipo de accidentes investiga las causas exactas del siniestro. Y como última noticia, Rusia derriba casi 800 drones ucranianos en una noche. Los sistemas de defensa aérea de Rusia interceptaron y destruyeron 781 drones ucranianos de ala fija durante la noche de lunes al martes en distintas regiones del país, así sobre las aguas del Mar Azov y el Mar Negro, comunicó el Ministerio de Defensa ruso. Según el comunicado ruso, los drones fueron derribados en numerosas regiones del país, entre ellas Belgor, Briesnak, Moscú, Kruz, Rostov, Tula y Voronezh, además de zonas como Krasnodar y Crimea, y aguas de los mares Azov y el Mar Negro. El episodio forma parte de una continua guerra entre Rusia y Ucrania, en que los ataques con drones se han convertido en una herramienta frecuente. Y hasta ahí con esas noticias internacionales. Pausa y volvemos con más noticias.

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Y para ir concluyendo nuestras noticias de la segunda emisión, en nuestras noticias de lo que ocurre en la Nación Americana, como primera noticia, estudiante transmite en vivo durante un tiroteo en una escuela de Filipinas. Un incidente ocurrido este martes en una escuela secundaria de Zamboanga, en el sur de Filipinas, quedó registrado parcialmente en una transmisión realizada por uno de los estudiantes. Las imágenes muestran a los alumnos intentando protegerse dentro de un salón, mientras que se escuchan gritos y disparos, antes de que los estudiantes salgan corriendo. El alcalde de Zamboan confirmó la muerte de dos estudiantes, incluyendo a quien las autoridades señalan como el presunto atacante. Las autoridades investigan las circunstancias de los hechos y trabajan para esclarecer cómo ocurrió el incidente. Y por otro lado, el director deportivo de un distrito escolar de Nueva Jersey es acusado. Winfield Beckford, de 48 años, director deportivo de un distrito escolar de Nueva Jersey, fue acusado de merodear frente a la vivienda de una vecina en Pensilvania y de observar a una menor a través de una ventana de su habitación. El incidente había ocurrido en la noche del 6 de agosto en el condado de Bucks, que quedó registrado por cámaras de seguridad. Las autoridades presentaron cargos relacionados con modereo nocturno y acoso. El distrito escolar aclaró que ningún estudiante estuvo involucrado en el incidente y anunció que Bex fue apartado temporalmente de sus funciones mientras el caso continúa. Su abogado, por su parte, calificó las acusaciones como infundadas y aseguró que buscará demostrar su inocencia ante la justicia. Y como última noticia, hombre del estado de Texas es acusado de matar a su exmujer. En Plano, Texas, un hombre de 37 años, identificado como Jake Bigoni, fue detenido y acusado de la muerte de su exmujer, Eliana Bigoni, de 34 años. La policía acudió a la vivienda después de recibir una llamada de advertencia y posteriormente encontró a la mujer en un vehículo. Según las investigaciones, el hombre había confesado a su madre durante una llamada telefónica de que su exmujer había muerto después de una discusión. Los investigadores localizaron posteriormente el cuerpo y Bigoni fue detenido. El hombre enfrenta cargos de asesinato, profanación de cadáver y permanece bajo custodia sin derecho a fianza mientras continúa el proceso judicial. Y hasta ahí con esas noticias nacionales y locales.

0: Y hemos llegado al final de la segunda emisión de las noticias. Les ha informado su hermana y amiga, Ángela Medina. Si Dios lo permite, estará con nosotros nuestro hermano Virginio Palacios con la tercera emisión de las noticias a las 5 de la tarde. Dios les bendiga y tengan un hermoso día.
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1: Libro de Levítico, capítulo 27, versículos del 13 al 23. Y si lo quisiere rescatar, añadirá sobre tu valuación la quinta parte. Cuando alguno dedicare su casa consagrándola a Jehová, la valorará el sacerdote, sea buena o sea mala. Según la valorare el sacerdote, así quedará. Mas si el que dedicó su casa deseare rescatarla, añadirá a tu valuación la quinta parte del valor de ella, y será suya. Y si alguno dedicare de la tierra de su posesión a Jehová, tu estimación será conforme a su siembra. Un homer de siembra de cebada se valorará en 50 siclos de plata. Y si dedicare su tierra desde el año del jubileo, conforme a tu estimación quedará. Mas si después del jubileo dedicare su tierra, entonces el sacerdote hará la cuenta del dinero conforme a los años que quedaren hasta el año del jubileo, y se rebajará de tu estimación. Y si el que dedicó la tierra quisiere redimirla, añadirá a tu estimación la quinta parte del precio de ella, y se le quedará para él. Mas si él no rescatare la tierra se venderá a otro, no la rescatará más. Sino que cuando saliere en el jubileo, la tierra será santa para Jehová. Como tierra consagrada, la posesión de ella será del sacerdote. Y si dedicare alguno a Jehová la tierra que él compró, que no era de la tierra de su herencia, entonces el sacerdote calculará con él la suma de tu estimación hasta el año del jubileo. Y aquel día dará tu precio señalado, cosa consagrada a Jehová.

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Dios les bendiga, queridos hermanos y amigos. Muy buenos días, buenas tardes o buenas noches, dependiendo del lugar donde usted se encuentre en este momento. Les habla su hermana y amiga María Vázquez y los invito a adorar al único Dios Santo, al único Dios Todopoderoso, al único Dios real, verdadero, fuerte, y no hay nadie como Él. No sin antes leer su poderosa palabra en el libro de los Salmos, capítulo 143. Libro de los Salmos, capítulo 143, nos dice así la poderosa palabra de Dios: en el nombre del Padre, en el nombre del Hijo, en el nombre del Espíritu Santo. Oh Jehová, oye mi oración, escucha mis ruegos, respóndeme por tu verdad, por tu justicia, y no entres en juicio con tu siervo, porque no se justificará delante de ti ningún ser humano. Porque ha perseguido el enemigo mi alma, ha postrado en tierra mi vida, me ha hecho habitar en tinieblas como los ya muertos, y mi espíritu se angustió dentro de mí. Está desolado mi corazón. Me acordé de los días antiguos, meditaba en todas tus obras, reflexionaba en las obras de tus manos. Extendí mis manos a ti, mi alma a ti como la tierra

sedienta. Respóndeme pronto, oh Jehová, porque desmaya mi espíritu. No escondas de mí tu rostro. No venga yo a ser semejante a los que descienden a la sepultura. Hazme oír por la mañana tu misericordia, porque en ti he confiado. Hazme saber el camino por donde ande, porque a ti he elevado mi alma. Líbrame de mis enemigos, oh Jehová, en ti me refugio. Enséñame a hacer tu voluntad, porque tú eres mi Dios. Tu buen espíritu me guíe a tierra de rectitud. Por tu nombre, oh Jehová, me vivificarás. Por tu justicia sacarás mi alma de angustia, y por tu misericordia disiparás a mis enemigos, y destruirás a todos los adversarios de mi alma, porque yo soy tu siervo. Poderosa palabra de Dios. Bendito Dios y Padre Celestial, te doy gracias, mi Rey. Muchas gracias, bendito Señor. Muchas gracias, Rey de la Gloria. Gracias por permitirme esta hermosa bendición, Padre Santo. Gracias, bendito Dios, porque siendo tú un Dios todopoderoso, que hizo los cielos y la tierra, el mar y todo lo que en ellos hay, tú me permites, Señor. Tú me permites presentarme delante de ti, Padre. Es una hermosa y enorme bendición, bendito Dios, que tú me permitas estar una vez más en este lugar santo para adorarte, bendito Dios, para exaltar tu santo, poderoso, bendito nombre, Señor. Para decirte que tú eres el grande, que tú eres el todopoderoso y que no hay nadie como tú, bendito Dios. Que no hubo Dios antes de ti y no habrá Dios después de ti, Señor. Que tú eres el único Dios maravilloso, el único Dios inmensamente bueno, bendito Dios. Reconocemos, Padre, que sin ti nada somos, bendito Dios. Que sin ti nada podemos hacer. Por eso, Padre Santo, en este momento nos rendimos ante tu presencia, bendito Dios, reconociendo tu grandeza, Padre, tu poder tan infinito, bendito Dios, que tú eres el único, Señor amado, el único Dios sabio, el único Dios todopoderoso, el Dios incomparable. Tú eres el Dios inigualable, bendito Dios. Por eso, de lo más profundo de mi corazón, te doy las gracias, maravilloso Señor. Muchas gracias, Padre, gracias, muchas gracias, bendito Dios. Mi corazón no se cansa de darte las gracias, Padre de la Gloria. Gracias, maravilloso Señor. Muchas gracias por todo lo que has hecho, por todo lo que haces, Señor. Por todo lo que harás, bendito Dios. Gracias, Señor. Muchas gracias, Padre. Gracias, bendito Dios. Gracias, Rey Eterno. Muchas gracias, Señor. Gracias, Padre. Gracias, bendito Dios, muchas gracias, Rey de la Gloria, te adoramos, bendecimos tu nombre, Señor. Sea tu nombre engrandecido desde ahora y para siempre, Rey maravilloso, porque solo tú eres digno de suprema alabanza, bendito Dios. Porque solo tú eres digno de suprema adoración, Padre. Solo tú eres santo, mi Señor. Solo tú eres merecedor de toda la gloria, de toda la honra, el poder, la alabanza, Padre. Gracias, bendito Dios, porque mejor es estar un día en tus atrios, Señor, que mil fuera de ellos, Padre Santo. Muchas gracias.
Gracias, Rey maravilloso. Gracias, bendito Señor. Muchas gracias, Padre. Gracias, bendito Dios, porque en tu presencia hay plenitud de gozo. Delicias a tu diestra para siempre, Padre. Gracias, bendito Dios. Muchas gracias, Señor. Anhelamos, Padre bendito, que suba nuestra alabanza delante de tu presencia. Que llegue ante tu presencia, bendito Dios, como un perfume grato, Señor. Como un incienso agradable delante de ti, Señor amado. Queremos, anhelamos, bendito Dios, que tú te agrades de nuestra alabanza, Señor. Que suba como un perfume grato, Padre Santo, como un incienso agradable delante de tu presencia, Señor. Porque solo tú eres digno, Señor amado. Solo tú eres santo, Señor. Solo tú eres digno de recibir toda la gloria, bendito Dios. Toda la alabanza. Todo, bendito Dios, toda la honra, Padre. Porque tú eres el Rey eterno, bendito Dios. El Rey de los siglos, el Rey maravilloso eres tú, bendito Dios. Exaltado sea sobre los cielos, oh Dios, sobre los cielos es tu gloria, Padre. Tu gloria está por encima de los cielos, bendito Dios. Todo lo que quieres hacer lo haces, Padre Santo, en el cielo, en la tierra y aún en las profundidades, porque tú eres el único Dios todopoderoso, tú eres el único Dios soberano, el Dios que tiene poder ilimitado eres tú, bendito Dios, el que hizo los cielos con entendimiento, Padre Santo, eres tú, bendito Dios. El que extiende los cielos como una cortina para morar, bendito Señor. Te adoramos, Rey Todopoderoso. Adoramos tu nombre, bendito Dios. Exaltado sea sobre los cielos, oh Dios. Sobre los cielos sea tu gloria, Padre maravilloso. Mi alma te alaba, bendito Dios. Mi alma te bendice, Señor, porque tú eres la roca mía, Padre Santo, la roca inconmovible, el Dios todopoderoso, el Dios que escucha nuestra oración, eres tú, Padre Santo, porque tú, Señor amado, eres un Dios puro y santo, que no tiene mezclas, bendito Señor. Te adoramos, Rey maravilloso, alabamos tu nombre, bendito Dios, santo y poderoso, eres el Dios puro, el Dios real, el Dios verdadero, el único Dios sabio, el único Dios que nos ama con amor eterno, el único Dios misericordioso, el único Dios que no nos paga conforme a nuestras iniquidades, porque eres el Dios compasivo, bendito Dios, el Dios clemente y misericordioso eres tú, Padre Santo, lento para la ira y grande en misericordia y bondad, Señor amado, porque tú eres rico en misericordia, Padre Santo. Gracias, bendito Dios, muchas gracias, Padre Santo. Gracias, bendito Dios, porque tú, Padre Santo, te acuerdas, Señor amado, de nuestra condición. Te acuerdas de que somos polvo, Padre amado, Padre Santo, Dios de amor y Dios de misericordia. Gracias, Señor, porque así como está lejos el oriente del occidente, así hiciste alejar de nosotros nuestras rebeliones, porque te acuerdas de que somos polvo, Padre Santo, Dios de amor y Dios de misericordia. Eres grande en poder,
grande en amor, grande en misericordia, Padre Santo. No hay nadie como tú, precioso y glorioso, tierno, bondadoso eres tú, maravilloso Señor. Alabanzas a tu nombre, Padre Santo, porque tú eres el Rey de los siglos, el Dios Todopoderoso. Eres tú, bendito Dios, te adoramos, bendecimos tu nombre, Padre Santo. Alabanzas a tu nombre, bendito Dios. Muchas gracias, Señor. Muchas gracias, Padre Santo. Gracias, bendito Dios. Gracias, Rey maravilloso. Gracias, bendito Dios, porque tú no nos pagas conforme a nuestras iniquidades. Gracias, bendito Señor. Muchas gracias, Padre Santo, Dios del cielo y de toda la tierra. Te adoramos, bendecimos tu nombre, bendito Dios. Sea tu nombre exaltado, glorificado, desde ahora y para siempre, Padre Santo, porque tú eres el único Dios grande y maravilloso. Eres tú, bendito Señor. Te adoramos, Rey de la Gloria. Recibe toda la gloria, Señor. Recibe la alabanza, Padre Santo. Alabanzas a tu nombre, bendito Dios. Merecedor de toda la gloria, de toda la honra, el honor. Eres tú, Padre Santo. De toda la reverencia, bendito Dios, eres tú, maravilloso Dios. Te adoramos, Señor. Alabado sea tu nombre, Padre eterno. Mi alma alaba y exalta tu nombre, bendito Dios. Porque tú eres el Rey de los cielos, Señor. El Rey de los siglos eres tú, maravilloso Dios. El que nos ha amado con amor eterno, el que nos ama con amor eterno eres tú, bendito Dios. Tu amor es incomparable, bendito Dios. Alabanzas a tu nombre, Padre Santo, porque tú nos amaste primero, bendito Dios. Muchas gracias, Señor. Gracias, Padre Santo. Gracias, bendito Señor. Muchas gracias, Rey de la Gloria. Gracias, muchas gracias, bendito Dios, porque tú, Señor amado, eres santo y maravilloso, bendito Dios. Gracias porque tú nos coronas de favores y misericordias, Padre eterno. Muchas gracias, Rey maravilloso. Gracias, Padre Santo, porque tu misericordia, Señor. Tu misericordia, Padre Santo, es más grande que los cielos, bendito Señor. Muchas gracias, Rey maravilloso. Gracias, Padre Santo. Gracias, bendito Señor. Muchas gracias, Señor. Gracias, Padre de la Gloria. Muchas gracias, Rey de los siglos. Más grandes y maravillosas son tus obras, Señor. Gracias, muchas gracias, porque tu misericordia es más grande que los cielos, bendito Señor. Gracias, mi Señor. Muchas gracias porque tú eres clemente y misericordioso, lento para la ira y grande en misericordia y bondad eres tú, maravilloso Señor. Alabado sea tu nombre, Padre eterno. Mi alma alaba tu nombre, bendito Dios. Eres el Rey de los cielos, eterno Dios. Alabanzas a tu nombre, Padre Santo. Gracias, bendito Dios. Muchas gracias, Rey maravilloso. Gracias, Señor, porque cuando se manifestó tu bondad y tu amor para con los hombres, nos salvaste, bendito Dios. No por obras de justicia que nosotros hubiéramos hecho, bendito Dios, sino por tu pura gracia, tu bondad, tu infinita misericordia, Maestro. Muchas gracias, Señor. Gracias, bendito Dios. Muchas gracias, Padre Santo, porque tus bondades, tu misericordia se renueva de día en día, Padre Santo. Grande es tu fidelidad, bendito Dios. Grande es tu misericordia, Padre amado. Te adoramos, bendecimos tu nombre, Señor.

cielos tu gloria, maravilloso Señor. Mi alma te alaba, Señor. Mi alma te bendice. Gracias, Señor. Muchas gracias, Padre Santo, porque los cielos cuentan tu gloria, mi Señor. Y el firmamento anuncia la obra de tus manos, Padre. Porque tú eres un Dios infinitamente sabio. Todas las cosas

eres Rey maravilloso. Te adoramos, bendecimos tu nombre, Señor, porque tú eres la roca fuerte. Tú eres, Señor amado, nuestro refugio, nuestro consuelo, Señor. Nuestro alto refugio eres tú, Padre Santo. Gracias, Señor. Muchas gracias, Rey de la Gloria. Gracias, gracias, Señor Jesús, Cordero Santo. Gracias, gracias por derramar tu preciosa sangre, mi Señor. Gracias, mi Dios. Gracias, Rey Todopoderoso. Gracias porque tú eres el único que tiene inmortalidad, el que habita en luz inaccesible. Eres tú, Señor. Tú eres el Rey de Reyes, Señor de Señores. Alabanzas a tu nombre, mi Dios. Alabanzas a tu nombre, porque tú eres el pan de vida, Señor. Tú eres el agua viva, Señor amado. El que puede llenarnos, Señor, eres tú, mi Señor Jesús. Te adoramos, bendecimos tu nombre. Sea tu nombre exaltado, glorificado, mi Señor bendito. Te adoramos, maravilloso Dios, te adoramos, porque solo tú eres bueno, Señor. Porque solo tú eres santo, santo, santo. Mi alma alaba y exalta tu nombre, bendito Dios. Toda corona de gloria te la damos a ti, Señor. Todo tributo de exaltación te lo damos a ti, Rey maravilloso. Porque tú, Señor amado, eres nuestra fortaleza, nuestro libertador, eres nuestro escudo, Señor amado, en quien confiamos, Padre Santo, porque tú eres fiel.

Padre Santo, nadie, Señor. ¿A dónde más iremos, Rey mío y castillo mío, mi Dios? En ti confiaremos, Padre. ¿A quién más iremos si solamente tú tienes palabras de vida eterna? Alabanzas a tu nombre, bendito Dios. ¿A dónde más podemos acercarnos, mi Jesús? Si en ti encontramos todo lo que nuestra alma necesita, bendito Dios. Porque tú eres nuestro refugio, Señor amado. Alabanzas a tu nombre. Tú eres nuestra esperanza, Señor. Mi alma te alaba, Rey Todopoderoso. Alabanzas a tu nombre, maravilloso Dios. Te adoramos, bendecimos tu nombre, Padre Santo, porque tú, Señor amado, eres bueno, Señor. Eres santo, eres muy misericordioso, bendito Dios. Alabanzas a tu nombre, Padre Santo. Gracias, Señor Jesús. Gracias, Espíritu Santo. Muchas gracias, bendito Dios. Alabanzas a tu nombre, mi Dios. Gloria a tu nombre, gloria al que vive, al que reina con poder y autoridad. Gloria al que está sentado en su trono, rodeado de gloria y majestad, Señor amado. Te alabamos, mi Señor. Adoramos tu nombre, Padre Santo, porque formidable, Señor amado, maravillosas son tus obras, bendito Señor. Cuán innumerables son tus obras, Padre Santo. Cuán precioso, oh Dios, es tu misericordia. Cuán preciosa, bendito Dios, es tu misericordia, Padre Santo. Mi alma te alaba, bendito Señor. Mi alma te bendice, Rey mío y castillo mío. Mi Dios, en ti confiaré, Padre Santo. Porque mejor es confiar en ti, mi Señor, que confiar en el hombre. Alabanzas a tu nombre, bendito Dios, porque tú, Señor amado, eres grande. Eres Señor nuestro, tú eres el Señor mayor que todos los dioses, Señor bendito, porque todo lo que quieres hacer lo haces, Padre Santo, en los cielos y en la tierra, en los mares y en todos los abismos, Señor. Porque eres tú, Padre Santo, el que hace subir las nubes de los extremos de la tierra, Padre Santo, con tu poder, bendito Dios, con tu poder infinito. Eres tú quien hace los relámpagos para la lluvia, bendito Dios. Eres tú, Padre Santo, el que saca de sus depósitos los vientos, Padre de la gloria. Te adoramos, bendecimos tu nombre, Padre Santo. Eterno es tu nombre, bendito Dios, y tu memoria, oh Señor bendito, de generación en generación, Padre Santo. Mi alma alaba tu nombre, bendito Dios. Alabanzas a tu nombre, Padre Santo. Escudo nuestro eres tú, bendito Dios. Mi alma te alaba, Padre Santo. Alabamos tu nombre, bendito Dios, porque tú eres bueno, Padre de la gloria, porque solo tú eres santo, Padre de la gloria, Padre amado, porque tú estableciste en los cielos tu trono, bendito Dios, y tu reino domina sobre todos, Padre eterno, Padre bueno. Alabanzas a tu nombre, bendito Dios. Gracias, maravilloso Dios. Gracias porque tú fundaste la tierra sobre sus cimientos y no será jamás removida, bendito Dios. Alabado sea tu nombre, Padre bueno. Mi alma te alaba, bendito Dios. Mi alma te bendice, Padre de la gloria. Solo tú eres santo, Señor. Solo tú eres bueno, bendito Dios. Gloria a tu nombre, Señor Dios mío, todopoderoso. Mucho te has engrandecido, Señor. Te has vestido de gloria y de magnificencia, Padre Santo. Nos rendimos ante tu presencia, bendito Dios.
Nos rendimos ante tu presencia, Padre Santo, porque es lo más hermoso, bendito Dios, es lo más bello, Señor. Es lo más precioso, Padre. Palabras faltan para decirte, Señor, para describir estos momentos que nos permites estar delante de tu santa, poderosa, bendita, divina presencia, Señor. Muchas gracias, Padre eterno. Mi alma alaba y exalta tu nombre, bendito Dios. Gracias por darnos vida en abundancia, mi Jesús. Darnos una vida eterna, Padre, una vida nueva, diferente, Señor. Muchas gracias, Señor. Muchas gracias, Rey mío y Dios mío, castillo mío, mi Dios, en ti confiaremos. Porque mejor es confiar en ti que confiar en el hombre, bendito Dios. Te adoramos, bendecimos tu nombre, Padre. Alabanzas a tu nombre, bendito Dios. Muchas gracias. Gracias, bendito Dios, porque tú haces alejar de nosotros nuestras rebeliones. Gracias porque tú no nos pagas conforme a nuestras iniquidades. Gracias, bendito Dios. Muchas gracias, Padre Santo, porque como la altura de los cielos sobre la tierra, así engrandeciste tu misericordia sobre nosotros, bendito Dios, sobre todo aquel que te teme, Padre. Gracias, bendito Dios. Muchas gracias, Padre Santo. Mi alma te alaba, bendito Dios. Mi alma te bendice, Rey maravilloso. Te adoramos, mi Señor. Alabanzas a tu nombre, Padre Santo, porque tú eres bueno y para siempre es tu misericordia y tu verdad por todas las generaciones, bendito Dios. Mi alma alaba y exalta tu nombre, maravilloso Señor. Solo tú eres santo, solo tú eres digno de suprema adoración. Solo tú eres bueno, bendito Dios. Gloria a tu nombre, Padre Santo. Mi alma te alaba, bendito Dios. Mi alma te bendice, Rey de la gloria. Exaltado sea sobre los cielos, oh Dios. Sobre los cielos es tu gloria, Padre eterno, porque aún antes que nacieran los montes y formaras la tierra y el mundo, tuya eras, bendito Dios, porque tú eres el Dios eterno, bendito Señor. Tú eres el Dios grande y todopoderoso, Padre Santo. Mi alma te alaba, bendito Dios. Mi alma te bendice, maravilloso Señor. Te adoramos, bendecimos tu nombre, Padre, porque solo tú eres bueno, Señor. Gracias, Señor. Gracias porque tú, Señor, eres nuestra roca, Señor. Eres nuestra confianza, bendito Dios. Tú has sido nuestro refugio, bendito Dios. Muchas gracias, Señor. Gracias, Rey maravilloso. Muchas gracias, bendito Dios. Te adoramos, bendecimos tu nombre. Porque firme es tu trono, bendito Dios. Tú eres eternamente, Padre. Alabado sea tu nombre, mi Dios. Alabanzas a tu nombre, Padre Santo, porque tú en las alturas eres más poderoso que el estruendo de las muchas aguas, Señor. Más que las recias ondas del mar, Padre, mi alma alaba tu nombre, Señor. Mi alma te bendice, Padre, porque solo tú eres bueno, solo tú eres santo, santo, santo. Tú eres bello, Señor. Tú eres lo más hermoso que nos ha pasado, Señor. Por eso te adoramos, porque tú eres la roca de nuestra salvación. Porque tú nos permites acercarnos ante tu presencia con alabanza, Padre Santo. Porque tú eres grande, Señor. Tú eres el Rey grande sobre todos los dioses. Porque en tu mano están las profundidades de la tierra, bendito Dios.
y las alturas de los montes son tuyas, Padre. Tuyo es el mar, pues tú lo hiciste y tus manos formaron la tierra seca, Padre Santo. Por tanto, bendito Dios, te adoramos y nos postramos, nos arrodillamos delante de ti, Señor, porque tú eres nuestro gran Hacedor, porque tú eres nuestro Dios Todopoderoso, nuestro gran Padre Celestial eres tú, bendito Señor. Mi alma alaba y exalta tu nombre, Rey maravilloso. Alabado sea tu nombre, bendito Dios. Alabanzas a tu nombre, mi Dios. Alabanzas al que vive, al que reina con poder y autoridad. Alabanzas al Dios de los cielos, al que hizo los cielos con entendimiento. Bendito Dios eres tú, Padre Santo, que hiciste todo, bendito Dios, con tu poder, bendito Dios, con tu saber, Padre de la gloria. Te adoramos, bendecimos tu nombre, Padre, porque tú, Señor amado, eres nuestro refugio, Señor. Eres nuestra luz y nuestra salvación, la roca de nuestra salvación, Padre Santo. Eres tú, bendito Dios, no hay nadie como tú, maravilloso Dios. Los

gloria. Te adoramos, Rey maravilloso. Alabado sea tu nombre, bendito Dios. Mi alma te alaba, Padre Santo, Padre bueno. Alabado sea tu nombre, bendito Dios. Gracias porque tú eres nuestro escudo, Señor. Tú eres nuestra fortaleza, Padre Santo. Porque tú eres el Dios justo, Señor. El Dios todopoderoso eres tú, bendito Señor. A tu nombre damos la gloria, Padre Santo. Que tú eres nuestro Rey, nuestro Dios todopoderoso, bendito Dios. Mi alma te alaba, Padre, mi alma te bendice, maravilloso Señor. Gracias, bendito Dios, porque tú eres nuestro gran protector, bendito Dios. Tus obras son perfectas, Padre Santo. Tus acciones son justas, bendito Dios. Tú eres el Dios de la verdad, Padre. En ti no hay injusticia. Tú eres justo y verdadero, Padre de la gloria. Mi alma alaba y exalta tu nombre, Padre Santo. Gracias, bendito Dios, porque tú eres la fuente de nuestra ayuda. Tú eres nuestra seguridad, bendito Dios. Mi alma te alaba, Padre. Mi alma te bendice, bendito Dios. Te adoramos, Señor. Te adoramos, Padre. Alabanzas a tu nombre, Rey maravilloso. Gracias por todo lo que haces, por todo lo que has hecho, por todo lo que harás, Señor. Muchas gracias, Señor amado. Gracias, bendito Dios. Gracias, Rey maravilloso. Gracias, Señor. Gracias, Padre eterno. Mi alma alaba y exalta tu nombre, bendito Dios, porque tuya, Padre Santo, es la magnificencia y el poder, Padre, la gloria, la victoria y el honor, porque todas las cosas que están en los cielos y en la tierra son tuyas, bendito Dios. Tuyo es el reino, Padre Santo, y tú eres excelso sobre todo, bendito Dios. Alabanzas a tu nombre, Rey maravilloso. Un día vendrán todas las naciones que hiciste, Señor, y alabarán tu nombre, Padre, porque solo tú eres digno de suprema adoración. Porque solo tú eres digno de suprema alabanza, Padre. Mi alma te alaba, bendito Dios, mi alma te bendice. Alabado sea tu nombre, santo y temible, Señor. Magnífico en santidad, Rey de la gloria, magnífico en santidad. Temible en loores, hacedor de maravillas, milagros, prodigios portentosos, eres tú, bendito Dios. Alabanzas a tu nombre, Padre Santo, porque tú eres el mismo de ayer, de hoy, por los siglos de los siglos. Gracias, Señor, porque tú no cambias, Señor, porque tú no tienes sombra de variación, maravilloso Dios. Te adoramos, mi Señor. Te adoramos, bendito Dios. Mi alma alaba y exalta tu nombre, Padre bueno. Alabado sea tu nombre, mi Dios. No hay nadie como tú, maravilloso Señor. No hay nadie, Padre Santo. Gracias, bendito Dios, porque tú eres Rey mío y Dios mío, castillo mío. Mi Dios, en ti confiamos, Padre Santo. Porque tú, Señor amado, tú eres fiel, tu fidelidad permanece para siempre, maravilloso Señor. Alabanzas a tu nombre, Padre Santo. No hay nadie como tú, precioso y glorioso, tierno, bondadoso. Eres tú, el Dios de amor y de misericordia. Eres tú, Padre Santo, el que tiene poder ilimitado. Eres tú, maravilloso Señor. Alabanzas al Rey de la Gloria, alabanzas al único Dios Todopoderoso, alabanzas al que vive, al que reina con poder y autoridad, porque todo es tuyo, Señor, todo te pertenece, Padre Santo. Todo, bendito Dios, porque todo fue creado por ti y para ti, Señor.
sean tronos, Padre Santo, sean principados, dominios, potestades, todo fue creado por medio de ti y para ti, Señor, porque tú eres el Rey de la gloria, tú eres el Rey de los cielos, eterno Dios, exaltado sea tu nombre, Señor, porque grandes y maravillosas son tus obras, bendito Dios. Mi alma te alaba, Señor, mi alma te bendice, Rey de los cielos, Rey de la creación eres tú, Padre Santo, porque tú hiciste todas las cosas con sabiduría, bendito Dios. Mi alma te alaba, Señor amado, mi alma te bendice, Rey de la gloria eres tú, maravilloso Señor. No hay nadie quien pueda compararse a ti, Padre Santo. Nadie, bendito Dios, tú eres el Dios maravilloso, el Dios de amor y de misericordia eres tú, bendito Señor. Alabanzas a tu nombre, Padre Santo. Alabanzas al eterno Dios, al Todopoderoso, Padre Santo, porque tú eres la fuente de agua viva, mi Señor. Alabado sea tu nombre, mi Dios. No hay nadie como tú, Padre Santo. No lo hay, bendito Señor. Te adoramos, Rey maravilloso. Te adoramos, bendito Dios. Alabanzas a tu nombre, Padre bueno. Padre Santo, te adoramos. Te adoramos, bendecimos tu nombre, Señor. Porque solo tú eres santo, mi Señor amado. Solo tú eres bueno, bendito Dios. Te adoramos y bendecimos tu nombre, Padre maravilloso. Mi alma te alaba, bendito Dios, porque tú eres el Dios verdadero, tú eres el Dios vivo. Tú eres, Señor amado, el Rey eterno, mi Dios. Alabanzas a tu nombre, Padre Santo. Gloria a tu nombre, bendito Dios, porque tú hiciste la tierra, Señor amado, con tu poder. Tú eres el que puso en orden el mundo con tu saber, maravilloso Dios. Tú eres el que extendió los cielos, Señor amado, con tu sabiduría, Padre. Alabado sea tu nombre, maravilloso Dios. Cuán impresionante es tu poder, Padre eterno. Que ante tu voz se produce muchedumbre de aguas en el cielo, bendito Dios, y hace subir las nubes de lo postrero de la tierra, Padre amado. Tú, Señor amado, haces los relámpagos con la lluvia, bendito Dios, y sacas el viento de sus depósitos, Padre Santo. Qué grande e impresionante es tu poder, bendito Dios. Mi alma te alaba, Padre Santo, mi alma te bendice, bendito Dios. Alabado sea tu nombre, Padre Santo, alabado sea tu nombre, bendito Dios. Mi alma alaba y exalta tu nombre, Padre bueno. No hay nadie quien se compare a ti, bendito Señor. No lo hay, maravilloso Dios. Alabado sea tu nombre, Padre Santo. Mi alma te engrandece, bendito Dios. Gloria a tu nombre, maravilloso Señor. Mi alma alaba y exalta tu santo, poderoso, bendito nombre, Padre. Porque tú, Señor amado, con tu poder, bendito Dios, tú me diste las aguas con el hueco de tu mano, Padre eterno, y los cielos con tu palmo. Con tres dedos juntaste el polvo de la tierra y pesaste los montes con balanza y con pesa los collados, bendito Dios. Te adoramos, Padre Santo, porque tú eres un Dios sabio, Señor. Mi alma alaba tu nombre, maravilloso Dios. Mi alma te bendice, Rey Todopoderoso. No hay nadie como tú, mi Señor. Eres grande y poderoso, Padre eterno. A ti nadie te ha enseñado, Señor, porque tú eres el Dios de todo saber, Padre amado. Mi alma te alaba, bendito Dios, porque las naciones te son como la gota de agua, Señor, que cae del cubo, Padre Santo, y como menudo polvo en las balanzas te son estimadas, Señor.
Mi alma alaba tu nombre, bendito Dios. Mi alma te bendice, Rey de la Gloria. Alabanzas a tu nombre, bendito Dios. No hay nadie como tú, maravilloso Señor. Te adoramos, bendecimos tu nombre, mi Dios. Nada oculto hay para ti, Padre, porque todo lo sabes tú, Señor. Alabado sea tu nombre, Padre, alabado sea tu nombre, mi Dios. Mi alma te alaba, mi Señor. Mi alma te bendice, Rey Todopoderoso. Alabanzas a tu nombre, maravilloso Dios. Gloria al que vive, al que reina, al que está sentado, al único Dios Todopoderoso, al único Dios sabio. Alabanzas a tu nombre, bendito Dios. Mi alma te alaba, Padre Santo. Mi alma te bendice, Rey maravilloso. Sea tu nombre engrandecido, bendito Dios. Exaltado sea sobre los cielos, oh Dios, tu nombre, maravilloso Señor. Alabado sea tu nombre, Padre bendito, porque no hay nadie quien pueda compararse a ti, Señor. No hay nadie, maravilloso Dios. Te adoramos, bendecimos tu nombre, Padre Santo. Mi alma te alaba, Señor. Mi alma te bendice, Rey Todopoderoso. Alabanzas a tu nombre, bendito Dios, porque tú llamas a las generaciones desde el principio, Padre Santo, porque tú eres el primero, Señor, y tú el postrero, Padre. Mi alma alaba y exalta tu nombre, bendito Dios. Alabado sea tu nombre, Padre Santo, Padre bueno. Mi alma te alaba, Señor. Mi alma te bendice, Padre Santo, porque tú extiendes los cielos como una cortina y los despliegas como una tienda para morar, bendito Dios. Alabanzas a tu nombre, maravilloso Dios. Alabanzas al Todopoderoso, al Eterno Dios, al Dios Eterno que eres tú, Padre Santo. Mi alma alaba tu nombre, bendito Señor. Santo, santo eres tú, bendito Dios. No hay nadie quien pueda compararse a ti, Señor mío. Castillo mío, mi Dios, en ti confiaré, Padre Santo. Alabanzas a tu nombre, mi Dios. Gracias, Señor mío. Gracias, maravilloso Dios. Te adoramos, bendecimos tu nombre, Padre Santo, porque solo tú eres bueno, Señor. Santo y poderoso eres tú, maravilloso Señor. No hay nadie quien haga las obras que haces tú, bendito Dios. No lo hay, Padre. Solo tú, Señor amado, eres el grande, el Dios altísimo, eres tú, bendito Dios. Te adoramos, bendecimos tu nombre, Padre Santo, porque tú eres el gozo de nuestra salvación, bendito Señor. Alabanzas a tu nombre, mi Dios. Alabanzas a tu nombre, Padre Santo. Mi alma alaba tu nombre, bendito Dios. Mi alma te bendice, Rey de la Gloria. Gracias, bendito Dios. Muchas gracias, Padre Santo, porque tú eres rico, Señor amado, en misericordia, bendito Dios. Gracias, Señor Dios Todopoderoso. Muchas gracias, Rey de la Gloria. Porque grandes y maravillosas son tus obras, bendito Dios. Muchas gracias, Padre Santo, porque ante tu presencia la tierra tiembla, bendito Dios. Gracias, Rey maravilloso, porque tú eres excelso sobre todas las naciones. Eres tú, bendito Dios. Sobre los cielos es tu gloria, Padre maravilloso. Sea tu nombre bendito desde ahora y para siempre, desde el nacimiento del sol hasta donde se pone, Señor. Sea alabado tu nombre, grande y maravilloso eres tú, bendito Dios. Mi alma te alaba, Padre Santo, santo y temible es tu nombre, bendito Dios. Alabanzas al Rey de la Gloria, alabanzas.
alabanzas al Rey. Dios de los ejércitos, sea dada toda la gloria, Señor, todo el honor por los siglos de los siglos. Eres tú, Padre Santo, porque tu misericordia bendita.

0: entre las aguas, bendito Dios. Gracias, maravilloso Dios. Muchas gracias, Padre Santo. Mi alma te alaba, bendito Dios. Mi alma te bendice, Rey maravilloso. Tú, Señor amado, desde el principio fundaste la tierra, maravilloso Dios, y los cielos son obra de tus manos, Padre Santo. Ellos perecerán, mas tú permanecerás, bendito Dios, y todos ellos como una vestidura se envejecerán, como un vestido los mudarás y serán mudados, pero tú eres el mismo y tus años no se acabarán, bendito Dios, porque tú eres el Dios eterno, maravilloso Señor. Tú eres el Dios santo, el Dios bueno, Señor. Cada día que tú me permitas, Señor, anhelo, Padre Santo, alabar tu nombre, estar delante de tu presencia. Que tú nos permitas, Señor amado, esta hermosa bendición, bendito Dios, porque es lo más hermoso, Padre. Mi alma te alaba, bendito Dios. Mi alma te bendice, Padre de la gloria. Alabado sea tu nombre, mi Dios. Alabanzas a tu nombre, Padre Santo. A ti atribuimos toda la gloria, Señor, toda la honra, el poder, Padre. Porque solo tú eres digno, Señor. Porque solo tú eres santo y todopoderoso, maravilloso Dios. El que tiene poder ilimitado eres tú, bendito Dios. Mi alma alaba y exalta tu nombre, Padre Santo. Rey mío y castillo mío, mi Dios, en ti confiaré, Padre Santo. Porque tú, Señor amado, eres nuestro amparo, nuestra fortaleza, nuestro pronto auxilio en la tribulación, bendito Señor. Alabado sea tu nombre, maravilloso Dios. No hay nadie como tú, precioso y glorioso, tierno, bondadoso eres tú, bendito Señor. Solo tú eres santo, digno de gloria, de honra, de honor por los siglos de los siglos. Eres tú, bendito Dios. Por eso te adoramos, Padre Santo, porque tú eres lo más hermoso que nos ha pasado, bendito Dios, porque nos has mirado con ojos de compasión, bendito Dios, cuando nadie nos veía, Señor. Tú nos viste con ojos de amor, bendito Dios, con cuerdas de amor nos llamaste, Padre Santo. Gracias, maravilloso Dios. Muchas gracias, Señor. Gracias, Padre Santo. Gracias, bendito Dios, porque cuando nadie nos amaba, tú nos amaste, bendito Dios. Gracias, muchas gracias, bendito Señor. Te adoramos, bendecimos tu nombre, Señor Santo y poderoso eres tú, bendito Dios. Muchas gracias, Padre. Muchas gracias, Señor Jesucristo. Muchas gracias, Espíritu Santo. Gracias, bendito Dios. Gracias, Señor. Bien, queridos hermanos y amigos que me acompañaron a darle toda la gloria, toda la honra, todo el honor al único y sabio Dios, nuestro Salvador, sea gloria y majestad, imperio y potencia, ahora y por todos los siglos. Estuvo con ustedes su hermana y amiga María Vázquez. Que Dios los continúe bendiciendo.
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Según la valorare, el sacerdote así quedará. Mas si el que dedicó su casa deseare rescatarla, añadirá a tu valuación la quinta parte del valor de ella, y será suya. Y si alguno dedicare de la tierra de su posesión a Jehová, tu estimación será conforme a su siembra. Un homer de siembra de cebada se valorará en 50 siclos de plata. Y si dedicare su tierra desde el año del jubileo, conforme a tu estimación quedará. Mas si después del jubileo dedicare su tierra, entonces el sacerdote hará la cuenta del dinero conforme a los años que quedaren hasta el año del jubileo, y se rebajará de tu estimación. Y si el que dedicó la tierra quisiere redimirla, añadirá a tu estimación la quinta parte del precio de ella, y se le quedará para él. Mas si él no rescatare la tierra se venderá a otro, no la rescatará más. Sino que cuando saliere en el jubileo, la tierra será santa para Jehová. Como tierra consagrada, la posesión de ella será del sacerdote. Y si dedicare alguno a Jehová la tierra que él compró, que no era de la tierra de su herencia, entonces el sacerdote calculará con él la suma de tu estimación hasta el año del jubileo. Y aquel día dará tu precio señalado, cosa consagrada a Jehová.

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1: Libro de Levítico, capítulo 27, versículos del 13 al 23. Y si lo quisieres rescatar, añadirás sobre tu valuación la quinta parte. Cuando alguno dedicare su casa consagrándola a Jehová, la valorará el sacerdote, sea buena o sea mala. Según la valorare el sacerdote, así quedará. Mas si el que dedicó su casa deseare rescatarla, añadirá a tu valuación la quinta parte del valor de ella, y será suya. Y si alguno dedicare de la tierra de su posesión a Jehová, tu estimación será conforme a su siembra. Un homer de siembra de cebada se valorará en 50 siclos de plata. Y si dedicare su tierra desde el año del jubileo, conforme a tu estimación quedará. Mas si después del jubileo dedicare su tierra, entonces el sacerdote hará la cuenta del dinero conforme a los años que quedaren hasta el año del jubileo, y se rebajará de tu estimación. Y si el que dedicó la tierra quisiere redimirla, añadirá a tu estimación la quinta parte del precio de ella, y se le quedará para él. Mas si él no rescatare la tierra se venderá a otro, no la rescatará más. Sino que cuando saliere en el jubileo, la tierra será santa para Jehová. Como tierra consagrada, la posesión de ella será del sacerdote. Y si dedicare alguno a Jehová la tierra que él compró, que no era de la tierra de su herencia, entonces el sacerdote calculará con él la suma de tu estimación hasta el año del jubileo. Y aquel día dará tu precio señalado, cosa consagrada a Jehová.

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1: Libro de Levítico, capítulo 27, versículos del 13 al 23. Y si lo quisiere rescatar, añadirá sobre tu valuación la quinta parte. Cuando alguno dedicare su casa consagrándola a Jehová, la valorará el sacerdote, sea buena o sea mala. Según la valorare el sacerdote, así quedará. Mas si el que dedicó su casa deseare rescatarla, añadirá a tu valuación la quinta parte del valor de ella, y será suya. Y si alguno dedicare de la tierra de su posesión a Jehová, tu estimación será conforme a su siembra. Un homer de siembra de cebada se valorará en 50 siclos de plata. Y si dedicare su tierra desde el año del jubileo, conforme a tu estimación quedará. Mas si después del jubileo dedicare su tierra, entonces el sacerdote hará la cuenta del dinero conforme a los años que quedaren hasta el año del jubileo, y se rebajará de tu estimación. Y si el que dedicó la tierra quisiere redimirla, añadirá a tu estimación la quinta parte del precio de ella, y se le quedará para él. Mas si él no rescatare la tierra se venderá a otro, no la rescatará más. Sino que cuando saliere en el jubileo, la tierra será santa para Jehová. Como tierra consagrada, la posesión de ella será del sacerdote. Y si dedicare alguno a Jehová la tierra que él compró, que no era de la tierra de su herencia, entonces el sacerdote calculará con él la suma de tu estimación hasta el año del jubileo. Y aquel día dará tu precio señalado, cosa consagrada a Jehová.

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impresionante de sus últimas palabras en la cruz. Siempre que este hombre hablaba, sucedían cosas extrañas. Pues yo vi mucha gente que fue sanada por él. Aunque a nosotros los soldados romanos nos prohibían hablar de estas cosas. Yo estuve parado junto a esa cruz y la verdad no quería estar ahí, porque cuando volteaba para ver a Jesús, su mirada me hacía sentir y pensar que yo debería estar en su lugar. Él no me veía con odio, sino que a pesar del gran sufrimiento que padecía y de su expresión de agonía, él me miraba con amor. Y aún no alcanzo a entender por qué él decía palabras como: Padre, perdónalos porque no saben lo que hacen. En mi interior yo le decía: vamos, si eres el Hijo de Dios, ¿por qué no bajas de esa cruz? Porque si dicen que no has conocido pecado, mueres por los pecadores y los presentas justos ante tu Padre, cuando creo que el único justo eres tú. De pronto me di cuenta que mi cuerpo comenzó a temblar, porque parecía que él escuchaba mis pensamientos. Y mientras por su cuerpo desfigurado corría la sangre, él me decía con su mirada: si no bajo de esta cruz, es por amor.

Además, yo no creo que este hombre salga de la tumba. Y mucho menos creo que pueda mover esta piedra tan pesada. Claro que no. Esto no sucederá, pues le vimos morir. Es más,

Ya está amaneciendo y como era de suponerse, aquí no sucedió nada. Sin duda que este hombre era un profeta más. Pero, ¿qué está pasando? No puede ser. La piedra se está moviendo. Oh, no. No lo puedo creer.

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1: Libro de Levítico, capítulo 27, versículos del 13 al 23. Y si lo quisiere rescatar, añadirá sobre tu valuación la quinta parte. Cuando alguno dedicare su casa consagrándola a Jehová, la valorará el sacerdote, sea buena o sea mala. Según la valorare el sacerdote, así quedará. Mas si el que dedicó su casa deseare rescatarla, añadirá a tu valuación la quinta parte del valor de ella, y será suya. Y si alguno dedicare de la tierra de su posesión a Jehová, tu estimación será conforme a su siembra. Un homer de siembra de cebada se valorará en 50 siclos de plata. Y si dedicare su tierra desde el año del jubileo, conforme a tu estimación quedará. Mas si después del jubileo dedicare su tierra, entonces el sacerdote hará la cuenta del dinero conforme a los años que quedaren hasta el año del jubileo, y se rebajará de tu estimación. Y si el que dedicó la tierra quisiere redimirla, añadirá a tu estimación la quinta parte del precio de ella, y se le quedará para él. Mas si él no rescatare la tierra se venderá a otro, no la rescatará más. Sino que cuando saliere en el jubileo, la tierra será santa para Jehová. Como tierra consagrada, la posesión de ella será del sacerdote. Y si dedicare alguno a Jehová la tierra que él compró, que no era de la tierra de su herencia, entonces el sacerdote calculará con él la suma de tu estimación hasta el año del jubileo, y aquel día dará tu precio señalado, cosa consagrada a Jehová.

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1: Noticias. Hola, ¿qué tal, hermanos y amigos? Dios les bendiga. Buenos días, buenas tardes o muy buenas noches. Es día martes con fecha 18 de agosto. Esta es la tercera emisión de noticias. Le invito a continuar en sintonía y mantenerse informado. Son las 5 de la tarde con un minuto en la ciudad de Brooklyn, Nueva York. Quédese con nosotros, en breve comenzamos.
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0: seguridad federal. Se dirigían a realizar un cateo en la colonia Los Ángeles, al oriente de la capital del estado de Colima, cuando fueron recibidos a balazos por presuntos integrantes del cártel Jalisco Nueva Generación. El hecho derivó en un enfrentamiento a balazos que dejó dos presuntos muertos que eran agresores, además del aseguramiento de más de 2.500 cartuchos, 5 armas cortas y 2 granadas de fragmentación, informó el gobierno de Colima a través de un comunicado. De acuerdo con el reporte oficial, elementos de la Secretaría de Seguridad y Protección Ciudadana del Estado, la Secretaría de Marina y la Fiscalía General, durante el despliegue, repelieron el ataque. Pasando a otras noticias, redada contra el tráfico de estupefacientes en Montería dejó 4 capturados. 4 personas detenidas, entre ellas una mujer, dejan los operativos contra el microtráfico, adelantados por las unidades de la Policía Metropolitana San Jerónimo de Montería en las últimas horas. Para el caso de la flaca de 38 años, las autoridades indicaron que instrumentalizaba a su hija para traficar sustancias estupefacientes, y su detención es para cumplir una condena impuesta por el delito de concierto para delinquir agravado por 48 meses. En otras noticias, apagón en Cuba afectará hasta el 71% de la isla. Un promedio de 2 o 3 horas de electricidad tendrá los 9,4 millones de cubanos este martes, en una jornada en la que la estatal Unión Eléctrica prevé que el mayor apagón deja a la vez sin suministro eléctrico al 71% del país. Cuba atraviesa desde hace 2 años una profunda crisis energética, agravada desde enero por el asedio petrolero de Estados Unidos. El gobierno de la isla ha reconocido que la situación del sistema electroenérgico nacional es crítica. La crisis energética cubana se explica, por tanto, por causas endógenas como exógenas. De un lado, un sistema energético profundamente obsoleto y sin las intervenciones precisas durante décadas. Hasta aquí con las noticias de lo que acontece en nuestros países. Vamos a una pausa y regresamos.
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1: Gracias por continuar con nosotros. Nuevo sismo de magnitud 4.8 sacude España. La provincia de Granada en España registró este martes a las 10 horas con 37 minutos un terremoto de magnitud 4.8 con epicentro al noreste de Gójar y una profundidad de 5 kilómetros. El Instituto Geográfico Nacional confirmó que el movimiento sísmico se sintió también en Almería, Málaga y Córdoba. El sismo forma parte de la serie iniciada el 14 de agosto y que tuvo como principal evento el terremoto de magnitud 4.8 del día 15. Desde entonces se han contabilizado cerca de un centenar de réplicas, aunque ninguna había superado los 3.3. En otras noticias, una fuerte explosión e incendio se producen en Irak. Una explosión provocó un gran incendio este martes en la gobernación de Somlimania, en el noreste de Irak, informa el medio Naya. Los informes iniciales indican que fue atacada una instalación de infraestructura energética, mientras varios videos difundidos en las redes sociales muestran densas columnas de humo que se observan desde diversas zonas. En otras noticias, adolescente transmite tiroteo a través de Facebook. Un estudiante de noveno grado de entre 14 y 15 años abrió fuego contra compañeros y profesores

0: en el Ateneo de Zamboanga, al sur de Filipinas, mientras transmitía el ataque en Facebook con una cámara corporal. El tiroteo ocurrió a las 7:50 de la mañana y dejó un estudiante muerto y varios heridos. La policía filipina confirmó que el atacante disparó en múltiples ocasiones antes de quitarse la vida al lanzarse desde el quinto piso del instituto. Las autoridades informaron que el tirador mató a un estudiante de décimo grado e hirió al menos a 3 personas más, aunque medios locales como ABS y CBN elevaron la cifra a 9 lesionados. Hasta aquí con las noticias de lo que acontece alrededor del mundo. Vamos a una pausa y regresamos.
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1: Gracias por continuar con nosotros. Arrestan a sospechoso de tiroteo en la Universidad Estatal de Virginia. Las autoridades de Virginia arrestaron a un joven de 19 años relacionado con el tiroteo ocurrido la madrugada del sábado en el campus de la Universidad Estatal de Virginia, donde 5 personas resultaron heridas. El Departamento de Policía del Condado informó la detención de Caron Harris, de 19 años y residente de Virginia. Los agentes lo hallaron escondido en un armario de Seward Hall, una residencia estudiantil de la universidad, alrededor de las 4 p.m. 12 horas después del suceso, las autoridades confirmaron que Harris no es estudiante de esta institución, informó ABC News. Fue trasladado a la cárcel del condado con 8 órdenes de arresto por delitos graves, 4 por lesiones dolosas y 4 por uso de arma de fuego en la comisión de un delito grave. Pasando a otras noticias. Padre e hijo encuentran diente de megalodón en una playa. Un paseo familiar por la costa de Nueva Jersey terminó convirtiendo en un hallazgo que parece sacado de un museo. Un padre y su hijo encontraron un diente de megalodón mientras buscaban conchas en Sea Island City, cerca de Townsend Hill. El fósil, de varios millones de años, resultó ser una pieza excepcionalmente bien conservada, y según el Museo Estatal de Nueva Jersey, sería apenas del 6º diente de esta especie registrado en playas del estado. Mike Bowers y su hijo Boo, de 11 años, estaban de vacaciones. Por el cielo nublado los llevó a cambiar planes. En lugar de pasar el día en la playa habitual, decidieron explorar otra zona del litoral en busca de conchas y dientes de tiburón. En otras noticias, mujer perdió la vida en trifulca en parque de Nueva York. Una mujer murió tras ser apuñalada durante una disputa en un parque de Brooklyn esta madrugada. Alguien llamó al 911 para reportar que está sucediendo un altercado dentro de Lincoln Terrace Park. Según la policía de Nueva York, la víctima de 30 años fue hallada allí con múltiples heridas de arma blanca. Poco después de las 12:40 a.m. del martes, la trasladaron de urgencia al Brookdale University Hospital, donde se certificó su fallecimiento. La policía indicó que un sospechoso huyó del lugar en dirección a Rochester Avenue tras el ataque. Fue visto por última vez sin camisa y solo vistiendo pantalones deportivos grises. No se han realizado arrestos ni identificado sospechosos. Hemos llegado al final de esta emisión de noticias. Gracias por acompañarnos. Le estuvo informando su hermano y amigo, Virginio Palacios. Continúe en sintonía de Radio La Gloria es de Dios. Tenga usted una excelente tarde y que Dios le bendiga.
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1: Libro de Levítico, capítulo 27, versículos del 13 al 23. Y si lo quisiere rescatar, añadirá sobre tu valuación la quinta parte. Cuando alguno dedicare su casa consagrándola a Jehová, la valorará el sacerdote, sea buena o sea mala. Según la valorare el sacerdote, así quedará. Mas si el que dedicó su casa deseare rescatarla, añadirá a tu valuación la quinta parte del valor de ella, y será suya. Y si alguno dedicare de la tierra de su posesión a Jehová, tu estimación será conforme a su siembra. Un homer de siembra de cebada se valorará en 50 siclos de plata. Y si dedicare su tierra desde el año del jubileo, conforme a tu estimación quedará. Mas si después del jubileo dedicare su tierra, entonces el sacerdote hará la cuenta del dinero conforme a los años que quedaren hasta el año del jubileo, y se rebajará de tu estimación. Y si el que dedicó la tierra quisiere redimirla, añadirá a tu estimación la quinta parte del precio de ella, y se le quedará para él. Mas si él no rescatare la tierra se venderá a otro, no la rescatará más. Sino que cuando saliere en el jubileo, la tierra será santa para Jehová. Como tierra consagrada, la posesión de ella será del sacerdote. Y si dedicare alguno a Jehová la tierra que él compró, que no era de la tierra de su herencia, entonces el sacerdote calculará con él la suma de tu estimación hasta el año del jubileo. Y aquel día dará tu precio señalado, cosa consagrada a Jehová.

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1: Quiero invitar a que alces esas manos en confianza delante de Él. Le diga, Señor, por lo que tú has hecho, es que levanto mis manos ante ti.

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Señor, recibe nuestra oración, que es desde el fondo del corazón de tus hijos. Recibe alabanza, gloria y honra, Señor, recibe. Recibe todo aplauso de tus hijos en este día, Señor. Levantamos tu nombre y te confesamos como nuestro Señor.

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1: Dios les bendiga, hermanos. Damos gracias a nuestro Padre Celestial que nos ha permitido en este lugar. Le damos un cordial saludo desde la radio La Gloria es de Dios. Les invito a abrir su Biblia si usted lo tiene en Salmos capítulo 98, si no puede meditar en la palabra de nuestro Dios. La palabra de Dios en el nombre del Padre, del Hijo y de su Espíritu Santo dice así su palabra. Cantad a Jehová cántico nuevo, porque ha hecho maravillas, su diestra lo ha salvado, y su santo brazo. Jehová ha hecho notoria su salvación, a vistas de las naciones descubierto su justicia. Se ha acordado de su misericordia y de su verdad, para con la casa de Israel. Todos los términos de la tierra han visto la salvación de nuestro Dios. Cantar alegres a Jehová, toda la tierra, levantad la voz y aplaudid, cantad salmos a Jehová con arpa y voz de cántico, aclamad con trompetas, sonidos de bocina delante de Jehová.

Dios y buen Padre Celestial, Señor, damos gracias una vez más, Padre Santo, ante su hermosa presencia. Nos presentamos, Señor, una vez más, Señor, agradecidos, Padre amado, por este momento, Señor, que nos permite, Señor, una vez más, Señor, poder agradecerle, Señor, por su amor, por su misericordia, Señor, que podemos, Padre Santo, Señor, estar ante su presencia. Gracias, bendito Dios, Señor, por este momento, Señor, y cada momento que nos permite, Padre mío, exaltar, Señor, su santo nombre, Señor. Seas tu bienvenido, Padre, Hijo y precioso Espíritu Santo de Dios. Sea usted bienvenido en todo lugar, Señor, porque nos unimos, Padre mío, una vez más, Señor, ante su presencia. Nos unimos, bendito Dios, Señor, para alabarle, para adorarle, para exaltar su nombre, Señor, y agradecerle, bendito Dios. Agradecerle, Señor, por todo su amor, Señor, por su misericordia tan grande, Señor, quien nos permite, Señor, Padre mío, poder acercarnos, Señor, ante su presencia. Poderle, Señor, decirle cuán grande es usted, Señor. Cuán hermoso, Dios eterno, son sus obras y sus maravillas, Padre. Su amor tan grande, Señor, Padre Santo, que nos permite un día más, Señor. Un día más, bendito Dios, alabarle. Un día más, Padre Santo, agradecerle, Señor, por el amor tan grande, Señor, porque este día usted lo hizo, Señor. Nos alegraremos y nos regocijaremos en el Dios de nuestra salvación. En usted, Padre Santo, Señor, precioso Jesús. En usted, precioso Espíritu Santo de Dios, que nos ha permitido, Señor, mi Dios, poder, Señor, levantar nuestras manos. Poder, Señor, agradecerle, Padre amado, Señor, por su amor, Señor. Por su misericordia, Padre amado, precioso Señor Jesucristo, digno de toda adoración, Señor. Digno, Señor, es usted de su amor, Señor. De su amor tan grande para con cada uno, Señor. Gracias, mi Dios amado. Gracias, precioso Jesús, por un día más, Padre mío. Poder, Señor, disfrutar, Señor, en este día que usted lo hizo, Señor. Usted lo hizo, Padre Santo, mi Dios amado, Señor. Para aquellos que comienzan, Señor, Padre Santo. Para aquellos, Padre Celestial, Señor, que están comenzando un nuevo día, Señor. Que nos unimos, Padre Santo, Señor, agradecidos, Señor, agradecidos, bendito Dios, Señor, porque usted nos ha ayudado, Señor. Usted nos ha permitido, Señor, Padre Santo, nos ha cuidado, Señor, de este día, Señor. Nos ha ayudado, Señor, Padre amado, Señor. Gracias, amado Dios, gracias, precioso Espíritu Santo, le alabamos, Señor. Le alabamos, bendito Dios, Señor, porque usted es merecedor de toda alabanza, Señor. De toda adoración, Padre Santo. De todo, Señor, eterno Dios, Señor. Precioso Dios eterno, me acerco ante su hermosa presencia. Ante usted, Padre mío, Señor, precioso Rey eterno, Señor, agradecida, Señor, por su amor, Señor. Por su amor, Señor, tan grande, eterno Dios, Señor.
Le alabamos.

0: Señor. Bendito Dios, Señor, y buen Padre Celestial, Señor. Damos gracias, Señor, por cada momento, Señor. Gracias, bendito Rey de Gloria, Señor. Padre Santo, exaltado sea usted, Señor. Exaltado sea, Señor, por siempre y para siempre, Señor. Te adoramos, Señor. Le adoramos su santo nombre, Señor. Cuán glorioso, Señor amado, cuán precioso Rey de Gloria, Señor. Santo es usted, Señor amado, alto y sublime, Señor. Exaltado sea su santo nombre, Señor. Gracias, Señor, por su misericordia, Señor. Por su bondad, Señor. Por su amor tan grande, Señor. Gracias, Señor. Gracias, precioso Espíritu Santo. Gracias, Señor. Usted reina con poder y gloria, Señor. Alabado sea, Señor. Por su amor tan grande, Señor, y su misericordia, Señor, que nos permite una vez más, Señor, poder acercarnos, Señor, poder derramar nuestros corazones, Señor, porque solo en usted, Señor, en usted, Padre Santo, Señor, quien nos abraza, Señor. En usted, Señor, Padre mío, Señor, hay paz, Señor. Precioso Dios eterno, ese amor tan grande, Señor. Precioso Espíritu Santo de Dios, le damos gracias, Señor. Gracias por su amor. Por su amor tan grande, Señor. Porque podemos entrar, Señor. Una vez más, confiadamente, Señor, ante usted, Padre Santo, Señor. Ante usted, Señor amado, Señor. Hoy su palabra en el mundo, Señor. Tendremos aflicciones, Señor. Pero confiar en usted, que usted ha vencido, Señor, el mundo. Usted venció, Señor, la muerte y usted vive y reina, Señor. Usted es el único, Señor, bendito Dios. Padre Santo, precioso Jesús. Precioso Espíritu Santo de Dios, amado Rey. Gracias por su amor, Señor. Gracias, precioso Rey eterno, Señor. Usted es quien nos ayuda, Señor, a seguir adelante, Señor, porque solos no podemos, Señor. No es por nuestras propias fuerzas, Señor. Es por su amor y sus fuerzas que nos aumenta, Señor, cada día, Señor. Que aumenta nuestras fuerzas, Señor. Padre amado, para seguir adelante, Señor, en su caminar, Señor, mi Dios amado, agarrados de usted, Señor, porque separados no podemos, Señor. Solo usted, Señor amado, Dios eterno, Señor. Solo usted, mi Dios amado, Señor, precioso Rey de Gloria. Precioso Dios eterno, Señor, que nos aumenta las fuerzas, Señor. Que nos da la fortaleza, Señor, donde ya no las hay, Señor amado. Gracias, mi Dios amado, por su misericordia, Señor. Por su amor tan grande, Señor. bendito Dios, gracias, Señor, con su palabra, Señor. Por lo demás, hermanos míos, fortaleceos en el Señor y en el poder de su fuerza. Solo en usted, amado Dios, Señor. Solo usted, mi Dios amado, le damos gracias, Señor, por su amor, Señor. Por su misericordia tan grande, Señor. Gracias por sus bondades, Señor. Gracias, bendito Rey de Gloria, Señor. Le adoramos, Señor. Solo usted es santo, Señor. Solo usted es Dios poderoso, Señor. Me rindo ante su presencia, Señor. Solo usted es digno de alabanza, Señor. Solo en usted, Señor, Padre Santo, Señor, usted es nuestro refugio, Señor. Nuestro amparo, nuestra fortaleza, Señor. En todo tiempo, Señor amado, ayúdanos cada día, Señor. Clamamos a usted, Padre Santo, Señor. Nos regocijamos, Señor, en usted, Señor Padre Eterno. En su amor tan grande, Señor. Solo usted, Señor amado, es santo, Señor. Y digno de alabanza, Señor. Padre Celestial, Señor. Le damos gracias, Señor, por su amor, Señor. Por su amor tan grande, Señor. Exaltado sea, Señor. Rey eterno, Señor. Precioso Espíritu Santo de Dios. Toda la gloria es suya, Señor. Levantamos, Señor, nuestras manos, Señor. Necesitados de usted cada día, mi Dios amado. Solo usted, Señor. Solo usted, Señor Padre amado, Señor. Le alabamos, precioso Jesús. Le adoramos, precioso Espíritu Santo de Dios, Señor. Cuán innumerables son sus obras, Señor. Todas, Señor Padre Santo, Señor. Solo usted, Señor, el Dios de amor, Señor. Gracias, bendito Rey. Gracias por su amor tan grande, Señor. Gracias por su misericordia, Señor. Solo usted, amado Dios, Señor. El que levanta, Señor. El que nos levanta, nos ayuda, Señor. Solo usted, amado Rey de Gloria, Señor. Nadie es como usted, Señor. Solo usted es el único hacedor de maravillas. Hacedor, Señor. Solo usted, precioso Rey maravilloso. Gracias, bendito Dios eterno. Gracias por su misericordia, por su bondad, Señor. Gracias, precioso Señor amado, Señor. Solo usted es santo, Señor. Solo usted es digno de gloria, Señor. De todo honor, de toda adoración, Señor, precioso Rey. Santo es usted, alto y sublime, Señor. Digno de toda adoración, Señor. Gracias, bendito Rey. Gracias, mi amado Señor, por el amor tan grande, Señor. Gracias, Padre Santo. Gracias, precioso Jesús, precioso Espíritu Santo de Dios. Digno de toda adoración, Señor. Exaltado sea, Señor. Exaltado seas, Señor amado, el Santo de Israel, Señor. Poderoso Dios eterno. Precioso Señor amado. Precioso Espíritu Santo, Señor. Por su amor tan grande, Señor. Gracias, mi Dios amado, por el amor tan grande, Señor, hacia cada uno de nosotros, Señor. Poderoso Dios eterno, Señor. Le alabamos, Señor. Le adoramos, precioso Jesús, Señor. Exaltado seas, Señor. Bendito Dios de los cielos, Señor. Alabado sea por siempre y para siempre, mi Dios amado. Digno es usted, Señor hermoso, precioso Rey. Rey de gloria, Señor. Hermoso es usted, Señor, y poderoso Dios. Toda la gloria es suya, Señor. Toda la honra, Señor, y toda adoración, Señor amado. Alabado sea, Señor, el Santo de Israel, Señor amado. Precioso Jesús. Gracias por su amor tan grande, Señor. Por sus bondades, Señor. Por este día, Señor. Por este día, bendito Dios eterno, Señor. Gracias por su misericordia, Señor. Gracias, bendito Dios, mas la misericordia de Jehová es de la eternidad sobre los que le temen, Señor. Solo usted, Señor amado. Solo usted es digno, Señor, de tu adoración, Señor. Digno de alabanza, Señor. Le adoramos, Señor, su santo nombre, Señor. Precioso Rey de gloria, Señor. Precioso Espíritu Santo de Dios, le alabamos, Señor. Solo usted, Señor, es digno, Señor. Solo usted es santo, Señor. Precioso Espíritu de Dios, Señor. Precioso Espíritu de Dios, Señor. Gracias, Señor. Exaltado sea, Señor. Exaltará Jehová nuestro Dios y postrados ante su santo monte. Porque Jehová es nuestro Dios, es santo, Señor. Solo usted es santo, Padre amado, Señor. Padre celestial, le adoramos, Señor. Toda la gloria es suya, Señor. Rey eterno, Señor. Rey maravilloso, Señor. Gracias por su amor, Señor. Gracias, precioso Jesús, Señor. Digno es usted de gloria, Señor. Alabado sea, Señor, por siempre y para siempre, Señor. Gracias, bendito Dios. Gracias, precioso Espíritu Santo de Dios, Señor. Rey de gloria, Señor. Rey maravilloso, Señor. Merecedor de toda alabanza, Señor. Solo usted es santo, Señor. Solo usted es digno de gloria, Señor. Precioso Espíritu Santo de Dios, amado Rey. Precioso Espíritu de Dios, alabado sea, Señor. Alabado sea, Señor, al único que vive y reina por siempre y para siempre, Señor. Solo usted es santo, Señor. Solo usted, Señor amado. Le adoramos, precioso Jesús. Le adoramos, bendito Rey de Gloria, Señor. El que fundó la tierra sobre los sus simientes no será jamás removida, Señor. Al único creador, Señor amado. Al único creador, todo el universo, Señor. Todo lo hizo perfecto, Señor. Solo usted es santo, Señor amado. Solo usted es digno, bendito Dios eterno. Digno de gloria, Señor. De alabanza, precioso Rey. Precioso Dios, Señor amado. Jehová que vive y reina por siempre y para siempre, Señor. El Dios, Señor. El Santo de Israel, Señor amado. Bendito Dios de los cielos, Señor. Jehová que vive y reina, Señor magnífico y poderoso, Señor. Solo usted, Señor Rey victorioso, Señor. Al único, Señor. El único merecedor de alabanza, Señor. Al único bendito Dios poderoso, Señor amado. Gracias, Señor, por su amor y su misericordia, Señor. Hacia cada uno de nosotros, Padre Santo, Señor. Su amor es tan grande, Señor eterno, Señor. Gracias, Señor amado. Gracias, precioso Espíritu Santo de Dios amado. Rey de gloria, Señor. Rey hermoso, Señor amado. Todo lo que respire le alabe, Señor. Su santo nombre, Señor. Solo usted vive, Señor hermoso, Señor. Bendito Dios eterno, Señor. Gracias, Señor. Gracias por su amor, Señor amado. Gracias, Señor, por su misericordia, Señor. Gracias, bendito Dios, Señor. Solo usted, Señor, creador y poderoso Dios eterno, Señor amado. Venimos ante su presencia, mi Dios amado. Necesitado, Señor, cada día, Señor. Más y más, Señor, de usted, amado Dios. Rey de gloria, Señor. Alabado sea, Señor amado. Alabado sea por siempre y para siempre, Señor. Gracias, Señor amado. Gracias por su amor, Señor. Gracias por su amor, Señor. En nuestras familias, Señor. Por su misericordia tan grande, Señor. Amado Dios eterno, Señor. Le alabamos, Señor. Le adoramos, Señor. Su santo nombre, Señor. Poderoso Dios. Poderoso es usted, Señor amado. Más alto que los cielos, bendito Dios eterno. Alabado seas, Señor. Digno es usted, Señor, de toda adoración, Señor. De todo, bendito Dios eterno, Señor. Gracias, Señor. Por cada momento, Señor. Gracias, bendito Dios, Señor. Por cada paso que damos, nos guarda, Señor. Nos cuida, Señor. Nos cuida como la niña de sus ojos, Señor. Al que cuida. cuida y guarda, Señor, a su pueblo amado, Señor. Gracias por su misericordia, Señor. Recuerda de que somos polvo, Señor. Amado Dios, Señor eterno, gracias, Señor, por un día más que podemos respirar, Señor. Gracias, bendito Dios eterno, Señor amado. Solo usted es digno de alabanza, Padre Santo, Señor. Solo usted es digno de toda adoración, amado Señor. Exaltado sea por siempre y para siempre, Dios eterno, Señor. Usted es el alfarero y nosotros somos el barro, Señor. Solo usted, Señor amado, Dios eterno, Señor. Toda la gloria es suya, Señor. Toda la gloria es suya, Padre amado, Señor. Hermoso es usted, Señor Padre Santo. Dios soberano, Señor. Dios soberano, Padre celestial, Señor. Le adoramos, Señor. Te adoramos, bendito Rey de gloria, Señor. Gracias, mi Dios amado. Gracias, bendito Dios amado Rey, por un día más, Señor. Gracias, mi Dios amado, por su amor y su misericordia, Señor. Alabado sea, Señor. Alabado sea al que está sentado en su trono, Señor. Sea toda la gloria, toda la honra, la alabanza, Señor. Porque todo es de usted y para usted, Señor amado. Todo fue creado por usted, amado Dios, Señor. Todo lo que respire, le alabe, Señor, su santo nombre, Señor. Solo usted, Señor, merecedor de alabanza, Señor, y de adoración, Señor amado. Santo es usted, Señor. Majestuoso, Señor. Precioso Rey, precioso Espíritu Santo de Dios, Señor. Gracias, mi Dios amado. Gracias, precioso Rey. Gracias, bendito Dios. Alabado seas, Señor. Alabado sea por siempre y para siempre, Señor. Al único Dios grande y poderoso, Señor. Al único Dios eterno, Señor. Que reina por siempre y para siempre, mi Dios amado. Solo usted reina, Señor. Solo usted, Señor Dios Santo, Señor. Gracias, mi Dios amado. Gracias por su amor, Señor Padre eterno. Gracias, precioso Jesús, Señor amado. Gracias, bendito Jesús, Rey de gloria, Señor. Eterno Dios, Señor, alabado seas, Señor. Alabado sea, bendito Dios eterno, Señor. Solo usted, Señor amado, maravilloso, Señor, que reina con poder y autoridad, Señor, que reina por siempre y para siempre, Señor. Solo usted, amado Dios. Solo usted, hermoso Señor. Precioso Señor amado. Precioso Espíritu de Dios. Le alabamos, Señor. Le alabamos, hermoso Dios, Señor. Alabado seas, Señor. El único Rey de gloria, Señor amado. El único Señor poderoso, Dios. Santo es usted, Señor amado. Precioso Espíritu de Dios, le alabamos, Señor. Le alabamos, bendito Rey de gloria, Señor. Dios de amor, Señor Padre Santo. Dios de amor, Señor amado. Digno es usted, Señor eterno. Coronado de gloria, Señor. Y de alabanza, Señor. Porque solo usted, Señor, es digno de alabanza, Señor. Solo usted, amado Dios, Señor. Precioso Rey eterno. Precioso es usted, amado Señor. Gracias, bendito Dios, Señor. Gracias, mi Dios amado. Porque usted tiene cuidado de cada uno de nosotros, Señor. Solo usted, Señor, es santo, Señor. Solo usted es fiel y verdadero, Rey de gloria, Señor. Solo usted es hermoso, Señor. Dios eterno. Dios exaltado, mi Señor. Alabado sea, Señor. Alabado sea por siempre y para siempre, Señor. Digno y santo, Señor. Digno es usted, Señor amado, de toda alabanza, precioso Dios. Precioso Jesús eterno. La gloria es suya, Señor. Toda la gloria es suya, mi Señor amado. Alabado sea, Señor, por siempre y para siempre, Señor. Que vive y reina, Señor. Rey de gloria, Señor amado. Gracias por su amor, Señor. Gracias, precioso Espíritu Santo de Dios, Señor. Santo es usted, Señor amado. Alabado seas, Señor. Alabado seas, Señor. Su santo nombre, Señor. Su santo nombre, mi Dios amado. Gracias, amado Señor. Gracias por su amor, Señor amado. Gracias, precioso Jesús. Gracias por su misericordia. Gracias, bendito Rey, por su amor tan grande, Señor. Rey de gloria, Señor. Alabado seas, Señor. Padre amado, Señor. Padre santo, Señor. Nos rendimos ante usted, Señor amado. Al único que reina por siempre y para siempre, Señor. El único Señor Altísimo, Señor. Precioso Jesús. Precioso Espíritu de Dios, Señor. Roca eterna, roca inconmovible, Señor. Solo usted es santo, Señor. Solo usted es digno, mi Dios amado. Le alabamos, Señor. Le alabamos, precioso Jesús. Te alabamos, precioso Espíritu Santo de Dios, Señor amado. Magnífico y poderoso Dios, Señor. Alabado sea por siempre y para siempre, Señor. Precioso Jesús eterno. Precioso Espíritu de Dios, Señor. Solo usted es santo, Señor. Solo usted, Señor, es hermoso y poderoso, Dios, Señor. Gracias por su amor y su misericordia, Señor. Al que hizo la luna para los tiempos. Y el sol conoce su ocaso, Señor. Cuán innumerables son sus obras, oh Jehová. Hiciste todas ellas con sabiduría, Señor. Todas bendito Dios, Señor. Usted es el mismo de ayer y de hoy. Y por siempre lo será, Señor. Rey de gloria, Señor. Precioso Señor amado, al que está sentado en su trono sea toda la gloria, Señor. Todo el honor, todo, Señor, bendito Dios eterno. Precioso Dios maravilloso, Señor. Solo usted es santo, Señor. Solo usted, Señor amado, precioso Dios, Señor. La tierra está llena de su gloria, Señor. Y de sus beneficios, bendito Dios, alabado, Señor, su santo nombre, Señor. Solo usted, amado Dios, Señor. Toda la gloria es suya, Señor. Todo el honor y el poder, Señor. Precioso Rey, maravilloso, Señor Santo es usted, amado Dios. Santo es y poderoso Dios. Rey de gloria, Señor amado. Gracias por su misericordia, Señor. Gracias, bendito Dios, por su bondad, Señor, y su amor, Señor, para con cada uno, Señor amado. Gracias, bendito Rey eterno, Señor, le alabamos, Señor. Le adoramos, bendito Dios, Señor. Santo es usted, alto y sublime, Señor. Rey maravilloso, Señor. Gracias, Señor, por su amor, Señor. Bendito Dios eterno, Señor. Adoramos su santo nombre, Señor. Toda la gloria es suya, Señor amado. Todo, Señor, hermoso, Dios eterno, Señor. Digno es usted de toda alabanza y de todo honor, Señor Padre amado. Gracias, Señor, bendito Rey de gloria, Señor. al único Señor merecedor de toda alabanza y toda adoración, Señor amado. Precioso Espíritu Santo de Dios, Señor. Gracias, Señor, por su amor, Señor. Gracias, precioso Rey de Gloria, Señor. Santo es usted, amado Dios, Señor. Santo es usted, poderoso Dios. Exaltado sea, Señor, su santo nombre, Señor. Su santo nombre, Rey de Gloria, Señor. Hermoso es usted y poderoso Dios, Señor. Jehová de los ejércitos, Señor, su santo nombre, Señor. Bendito Dios eterno, Señor, le alabamos, Señor. Coronado de gloria, Señor, de honra y majestad, Señor amado. Santo es usted, Señor amado, Señor. Gracias, Señor. Gracias, bendito Dios, Señor, porque podemos, Señor, acercarnos, Señor, ante su presencia, Padre Santo, Señor. Agradecido, Señor, por su amor, Señor. Precioso Jesús, le alabamos, Señor. Le adoramos, Señor. Le adoramos, bendito Dios eterno, Señor. Gracias, Padre Santo. Gracias, precioso Jesús. Gracias, precioso Espíritu Santo de Dios, Señor. Santo es usted, amado Dios, Señor. Digno de alabanza, Señor. Digno de toda adoración, Señor. Bendito Dios, todo lo que respire, le alabe su santo nombre, Señor. Jehová reina, Señor amado, con poder, Señor. Con autoridad, Señor amado, solo usted, Señor. Alabamos su santo nombre, Señor. Solo usted, Señor amado, solo su palabra, alaben tu nombre grande y temible. Él es santo, Señor, solo usted es santo, poderoso Dios eterno. Solo usted es digno, Señor, maravilloso, Rey grande y poderoso Dios eterno. Toda la gloria es suya, Señor, poderoso Dios. Bendito Dios eterno, Señor, maravilloso, Señor amado. Maravilloso, eterno Rey de Gloria, Señor. Santo es usted, Señor. Poderoso Dios, maravilloso Jesús, Señor. Nos acercamos ante su hermosa presencia, Señor. Damos gracias, Señor. Gracias, bendito Rey de Gloria. Porque solo usted es merecedor, Señor. Porque usted es bueno, porque para siempre es su misericordia, Señor. Y su verdad, Señor. Eterno Rey de Gloria, Señor. Gracias, amado Dios, Señor. Gracias, bendito Dios eterno, Señor. Solo usted es digno de alabanza, Señor. Solo usted es hermoso, Dios maravilloso, Señor. Precioso, Señor amado, gracias, bendito Dios. Gracias, precioso Rey eterno, Señor. Digno de alabanza, Señor. Digno de toda adoración, Señor amado, gracias. Precioso Jesús, Señor amado. Gracias, bendito Dios. Gracias por su amor, Señor. Por su amor, Padre Santo, Señor. Gracias, bendito Rey de Gloria, Señor. Alabado sea, Señor, por siempre y para siempre, Señor. Solo usted es santo, Señor. Solo usted es digno, Señor. De toda, Señor, Padre Santo. De toda la gloria es suya, Señor. Toda adoración, bendito Dios eterno. Gracias, bendito Dios. Alabado sea, Señor. Alabado sea su santo nombre, Señor. Gracias, bendito Dios, Señor. Gracias por el aire que respiramos, Señor. Gracias, Señor, bendito Dios amado, Señor, por su amor, Señor, amado Rey. Gracias, precioso Dios amado, precioso Espíritu Santo de Dios, Señor. Gracias, mi Dios maravilloso, Señor. Gracias porque nos acercamos ante usted, Señor. Damos gracias, Señor. Gracias, bendito Dios amado, Señor. Solo usted, Señor. Solo usted es digno, Señor. Solo usted, Señor, precioso Rey. Maravilloso, Señor. Le damos gracias, Señor. Gracias por su amor, Señor. Por su amor, bendito Dios eterno, Señor. Cuán grande es usted, amado Dios. Cuán grande es usted y digno de alabanza, Señor. Digno es usted de toda adoración, bendito Dios amado, Señor. Gracias, Señor Jesús, eterno Rey de Gloria, Señor. Santo es usted, Señor. Mi alma le alaba, Señor. Mi alma le alaba, bendito Dios eterno, Señor. Gracias, Señor, por su misericordia, Señor, en nuestras vidas, Señor amado. Gracias, eterno Rey de Gloria, Señor. Alabado sea, Señor, por siempre y para siempre, Señor amado. Digno, Señor, es usted, Señor. Precioso, Señor amado. Precioso Jesús, le adoramos, Señor. Digno, Señor, y santo, alabado sea, Señor. Alabado sea, bendito Dios eterno, Señor. Al único Rey de Gloria, Señor. Le alabamos, precioso Jesús, Señor amado. Precioso Espíritu Santo de Dios, amado Rey. Nos unimos, bendito Dios, Señor, en un solo mismo sentir para alabarle, Señor. Usted vive, reina por siempre y para siempre, amado Dios, Señor. Santo es usted, Señor amado. Santo es usted, hermoso Dios, Señor. Alabado sea por siempre y para siempre, eterno Dios, Señor. Digno es usted, Señor amado. Gracias, mi Dios maravilloso. Gracias, precioso Jesús, Señor. Por el amor tan grande, Señor. Por su amor, bendito Dios eterno, Señor. Sea usted, Señor amado, tomando el control de nuestras vidas, Señor. de nuestro caminar, Señor amado. Solo usted, amado Rey de Gloria, Señor. Le damos gracias, bendito Dios eterno. Gracias, Señor, por la vida, Señor. Gracias por la vida de nuestros padres, Señor amado. Gracias por todo, Señor hacedor de maravillas, Señor Padre eterno. Por aquellos que están en los hospitales, Señor. Por aquellos que están en la cárcel. Por aquellos que están en diferentes lugares, Señor. Le damos gracias, Señor, por este momento, Señor. Porque nos permitió, Señor, poder, Señor, alabarle, Señor. Damos gracias a nuestro Padre Celestial, quien nos ha permitido estar en este lugar. Si usted no tiene una iglesia en donde congregarse, está cordialmente invitado en la iglesia Fuente Divina, ubicado en la dirección 47 y Cuarta, en Brooklyn, Nueva York, 11220. O si necesita una oración, puede llamar en los teléfonos que aparecen en pantalla. Que el Señor le bendiga grandemente.
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1: Libro de Levítico, capítulo 27, versículos del 13 al 23. Y si lo quisiere rescatar, añadirá sobre tu valuación la quinta parte. Cuando alguno dedicare su casa consagrándola a Jehová, la valorará el sacerdote, sea buena o sea mala. Según la valorare el sacerdote, así quedará. Mas si el que dedicó su casa deseare rescatarla, añadirá a tu valuación la quinta parte del valor de ella, y será suya. Y si alguno dedicare de la tierra de su posesión a Jehová, tu estimación será conforme a su siembra. Un homer de siembra de cebada se valorará en 50 siclos de plata. Y si dedicare su tierra desde el año del jubileo, conforme a tu estimación quedará. Mas si después del jubileo dedicare su tierra, entonces el sacerdote hará la cuenta del dinero conforme a los años que quedaren hasta el año del jubileo, y se rebajará de tu estimación. Y si el que dedicó la tierra quisiere redimirla, añadirá a tu estimación la quinta parte del precio de ella, y se le quedará para él. Mas si él no rescatare la tierra se venderá a otro, no la rescatará más. Sino que cuando saliere en el jubileo, la tierra será santa para Jehová. Como tierra consagrada, la posesión de ella será del sacerdote. Y si dedicare alguno a Jehová la tierra que él compró, que no era de la tierra de su herencia, entonces el sacerdote calculará con él la suma de tu estimación hasta el año del jubileo. Y aquel día dará tu precio señalado, cosa consagrada a Jehová.

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1: Libro de Levítico, capítulo 27, versículos del 13 al 23. Y si lo quisiere rescatar, añadirá sobre tu valuación la quinta parte. Cuando alguno dedicare su casa consagrándola a Jehová, la valorará el sacerdote, sea buena o sea mala. Según la valorare el sacerdote, así quedará. Mas si el que dedicó su casa deseare rescatarla, añadirá a tu valuación la quinta parte del valor de ella, y será suya. Y si alguno dedicare de la tierra de su posesión a Jehová, tu estimación será conforme a su siembra. Un homer de siembra de cebada se valorará en 50 siclos de plata. Y si dedicare su tierra desde el año del jubileo, conforme a tu estimación quedará. Mas si después del jubileo dedicare su tierra, entonces el sacerdote hará la cuenta del dinero conforme a los años que quedaren hasta el año del jubileo, y se rebajará de tu estimación. Y si el que dedicó la tierra quisiere redimirla, añadirá a tu estimación la quinta parte del precio de ella, y se le quedará para él. Mas si él no rescatare la tierra se venderá a otro, no la rescatará más. Sino que cuando saliere en el jubileo, la tierra será santa para Jehová. Como tierra consagrada, la posesión de ella será del sacerdote. Y si dedicare alguno a Jehová la tierra que él compró, que no era de la tierra de su herencia, entonces el sacerdote calculará con él la suma de tu estimación hasta el año del jubileo, y aquel día dará tu precio señalado, cosa consagrada a Jehová.

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0: Dios les bendiga, queridos hermanos y amigos en sintonía de Radio La Gloria es de Dios. Buenos días, buenas tardes o muy buenas noches. Les saludamos desde la ciudad de Brooklyn, Nueva York. Le invitamos a continuar en sintonía con nosotros y escuchar Palabra de Dios en la voz de nuestro hermano y amigo Jorge Díaz, que ya se encuentra con nosotros por aquí en este altar radial. También le queremos invitar a que visite nuestra página de Facebook, nuestra página de YouTube, y asimismo usted comparte el mensaje de la Palabra de nuestro Dios compartiendo el link de esta transmisión con sus familiares, amigos o seres queridos para que más vidas sean bendecidas. Sin más preámbulos, siendo las 8 de la noche en punto en la ciudad de Brooklyn, Nueva York, vamos a dejar este lugar para escuchar Palabra de Dios, nuestro hermano Jorge Díaz con nosotros.
1: Bendiciones, bendiciones, donde quiera que usted nos esté sintonizando por esta su estación radio, La Gloria es de Dios. Es una dicha, un placer, un privilegio estar en este altar radial para compartir Palabra de Dios, pero sabemos también que es una responsabilidad, ya que Dios ha sido bueno para con cada uno de nosotros. Es por eso que le agradecemos, es por eso que le cantamos, es por eso que le adoramos, es por eso que le exaltamos, porque Él es bueno para siempre, ha sido su misericordia. Vamos a estar leyendo en el libro del profeta Ezequiel, en su capítulo 34, verso 11, bajo el tema Lo que Dios hace por sus ovejas. Ezequiel capítulo 34, versículo 11, dice de la siguiente manera, dándole gloria al Padre, al Hijo y al Espíritu Santo: porque así ha dicho Jehová el Señor, he aquí yo mismo iré a buscar a mis ovejas y las reconoceré. Vamos a elevar una oración y sea Dios glorificado en esta preciosa hora. Padre maravilloso Dios, te damos gracias, Señor, maravilloso Dios, por tu palabra, mi Dios eterno, que ha sido leída, Señor. Gracias, Señor, por buscarnos, mi Dios eterno, maravilloso Dios. Cuando más nos alejábamos, tú nos buscabas, mi Dios amado. Mi Dios eterno, maravilloso Dios, dice que tu palabra, que nos, tu grandeza, tu amor, tu misericordia, con lazos de amor nos has traído a tu presencia, Señor. Nos has sacado muchas veces del lodo cenagoso, mi Dios eterno. Gracias, maravilloso Dios, como decía el salmista, ¿quién es el hombre para que tú te acuerdes de él? ¿Quién es el hombre para que tú lo visites, Señor? Pero te damos gracias, Señor, porque nos has hecho hijos tuyos, mi Dios eterno. Gracias por ese sacrificio, mi Dios eterno, maravilloso Dios. Por eso siempre vamos a estar agradecidos, por eso siempre vamos a exaltar tu nombre, mi Dios eterno. A ti la gloria, a ti la honra, la alabanza, la adoración, hoy y para siempre. Amén, Señor. Amén. Dice la palabra del Señor: porque así ha dicho Jehová el Señor, he aquí yo mismo iré a buscar a mis ovejas y las reconoceré. Pero ahora, no todos creen esta palabra. Lamentablemente no todos creen en esta palabra. Y dice, hablando de este tema, Pablo en la carta a los Romanos, en su capítulo 3, dice la palabra del Señor de la siguiente manera. Pablo dice ahí en la carta a los Romanos, en su capítulo 3, versículo 3.